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0: Las 7 y 53 minutos.
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0: Las 8 y 25 minutos.
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0: Las 8 y 46 minutos.
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0: Las 8:52.
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0: las 9:16.
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0: 9:39.
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0: las 10 y 11 minutos.
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0: las 10 y 47 minutos. 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

las 10 y 54 minutos. 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

0: las 11 y 8 minutos.
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0: Las 11 y 36 minutos.
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las 11 y 51 minutos. 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

0: Las 12 y 10 minutos.
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0: las 12 y 37 minutos.
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Las 12 y 59 minutos. 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

0: 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La 1:36.
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0: Las 2 y 24 minutos.
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0: 2 y 30 minutos.
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2:45. 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

0: Las 2:51.
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0: las 4 en punto.
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2: Las 4 y 6
3: buenos
2: minutos.
3: Buenos días.
4: Buenos días.
5: Oiga, qué cosas, ¿sí o no? Qué historias, como dice por ahí una canción, qué historias tan tétricas, ¿sí o no? Ay, Dios mío, después de que pensó que se iba a echar una buena gana en aire, casi lo echan esa él, ¿no? Bueno, mi gente, hola, ¿qué tal? Buenos días. Buenos días.
3: Buenos días.
5: A esta hora de la madrugada, ya siendo las 4 o 7 minutos, les estamos diciendo bienvenidos una vez más a compartir un nuevo día, un nuevo despertar, a compartir una nueva oportunidad que nos da nuestro Dios creador. Sí, señores. Gracias a todos ustedes. Ya tenemos las 4 de la madrugada, 7 minutos. Son las 4 de la madrugada, 7 minutos. Aquí en Despertar Labriego.
6: A tomar tinto, muchachos.
5: Eso, muchachos. Ya les tengo el tinto para esta madrugada de lunes, inicio de semana. Una mañana tranquila aquí en la ciudad de Neiva. Sin ningún contratiempo observamos a esta hora de la madrugada. Tranquila la ciudad. Bueno, relajada, muy importante para lo que será mañana, ¿no? El partido de la Selección Colombia. Yo creo que están tranquilos es por eso. No, me imagino el miércoles el desorden a esta hora. Pero una mañana tranquila, movilidad. Ya Neiva empezándose a despertar. Un clima a esta hora calorcito, muy poquito. Pero pues sí, se siente un bochorno así sabrosito. Como es nuestra hermosa ciudad de Neiva. 4 de la madrugada, 8 minutos, mis amigos. 4 de la madrugada, 8 minutos. Todo perfecto, así que, Cornelio, ya vámonos aquí para el edificio Israel. Gracias, Dios. Gracias, Dios, por este nuevo día.

Gracias, Señor, por la oportunidad que me brindas para crecer y ayudar a crecer a otros. 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

que el sol nació, gracias a Dios, por este nuevo día. Sí, señores, son las 4 de la madrugada, 9 minutos. Bienvenidos a esta hora, compartir, despertar labriego a través de HJWK 840M, la frecuencia, o a través de www.hjwkhuila.com.

0: Sí, señores, sintonízala, ya saben, a través de los 840 o...
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0: Muy bien, mi gente, son las 4 de la madrugada, 14 minutos. 4 de la madrugada, 14 minutos. Aquí en Despertar Labriego.
2: A tomar tinto, muchacho.
0: Claro que sí, nos tomamos un delicioso café colombiano. Órale nomás. A esta hora compartiendo con ustedes nuestros amigos madrugadores en este inicio de semana. Sí, ya estamos iniciando una nueva semana. Hoy es el lunes 6 de julio. Uy, ya es día 6, bendito Dios, lunes 6 de julio. Alguien sí me decía, espérese tantico y verá, mijitico, espérese tantico y verá que usted cierra y abre los ojos y ya estamos en agosto.
3: Willy, por favor.
0: Y así es, vea, ya estamos a 6. Lunes 6 de julio del 2026, día 187 del año, semana número 28. Un día como hoy, ¿qué? A ver qué acontecimientos tenemos por aquí. Un día como hoy, explosión de un camión cisterna en Tasajera. Ah, esto es Antioquia, sí, donde 45 personas fallecieron y 19 quedaron heridas luego de que un camión cisterna se accidentara y explotara. Los muertos heridos se habían acercado a robar la gasolina del camión accidentado. Hace 6 años, un 6 de julio, hace 6 años. Julio 6 del 2026, y aquí estamos diciéndoles a todos bienvenidos a Despertar Labriego. Un abrazo especial a esta hora y los buenos días. Morenaza por aquí, los buenos días a esta hora para mi gente allí en la ciudad primaveral de Río Frío.
4: Hola amigos de HJWK, buenos días.
0: Allá para nuestro gran amigo Don, que se me hizo por ahí, venga, esto que pasó aquí. Don Gerardo Torrejano, buenos días, dice por aquí. Un feliz comienzo de semana. Dice, ya no le gusta andar en pulecio, ahora anda en helicóptero. Sí, señores, lo que pasa es que, pues como ella ya no lo puedo utilizar, entonces ahora lo utilizo yo.
3: Willy, por favor.
0: Y a Pulecio, pues a dejarlo descansar a Pulecio, hombre. Pero Pulecio siempre viene ahí también en el helicóptero, el hombre, ¿no? Y está disfrutando también de estos placeres. Y es que como a la vez, pues, como la estamos pasando sabroso, ¿sí o no? Ave María, poquitos días para seguir pasándola sabroso. 4 de la madrugada, 16 minutos. Son las 4 de la madrugada, 16 minutos. Aquí en Despertar Labriego de HJWK. Recuerden, mis amigos, 320-327-5767. 320-327-5767 para sus comunicaciones. Sí, perfecto. Listo, entonces sí pueden. Ah, sí. Sí se pudo ingresar. 4 de la madrugada, 17 minutos. Hoy es el lunes 6 de julio. Y aquí estamos acompañándolos en su despertar. ¿Cierto?
3: Willy, por favor.
0: ¿En serio? ¿Por qué en serio?

0: Oiga, ahí está con John Jairo Pérez. Oiga, el mal la paga. Sí, señores, cada que le van a cobrar se hace buhón. ¿Ah? 4:21 minutos, son las 4 de la madrugada, 21 minutos, no sé. No sé por qué escucho esta canción y siempre me acuerdo de un amigo allí en Bucirako. No sé por qué. ¿Ah? Ay, Dios sí, santo.
1: Por favor.
0: Un abrazo muy especial esta hora para todos nuestros amigos que a esta hora compartan de Despertar Labriego, sí. Siempre me acuerdo de un amigo por allá en Bucirako. ¿Quién será?
1: Willy, por favor.
0: Como dicen por ahí, no, averigüelo Vargas, son las 4:21 minutos. Un abrazo muy especial a esta hora para todas las mujeres, todas las amas de casa que ya están levantaditas a esta hora.
1: ¡Ay, pero cómo así!
0: Claro, recuerde, mijitica, que las damas, las mujercitas, las jefas, ¿sí o no? Ahí del hogar, son las primeras que se levantan, oiga, a organizar, a hacer el tinto y a preparar el desayuno, oiga, y si tiene trabajadores, pues ni se diga. Cuando hay trabajadores allá en la finca, pues más temprano hay que levantarse. 4:22 minutos, 4:22, nos dice por acá, hola Willy, buenos días, le tengo una cumpleañera, el saludo especial para Victoria Lozano Tobar, que Dios me la bendiga hoy siempre.
2: ¡Felicitaciones!
0: Ah, bueno, con mucho gusto. Victoria Lozano, un abrazo especial y de sus cumpleaños. Por acá nos dicen buenos días, Willy, para saludar a Valerie Medina. Ah, también de cumpleaños hoy, Valerie Medina. Pues felicitaciones, que sean muchos años más en compañía de toda la familia. Bueno, ya están atentos ahí los que están de cumpleaños hoy. Mi amigo Don Benja, Don Benjamín Cristancho, el saludo especial a esta hora y los buenos días ahí en el barrio Acrópolis. Bienvenidos a disfrutar este nuevo amanecer.
1: ¿Y qué día es hoy?
0: Morenaza, hoy es lunes, estamos iniciando una nueva semana. Hoy es lunes.

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1: Sí, señores, 4:26, son las 4 de la madrugada, 26 minutos aquí en Despertar Labriego.
2: ¡A tomar tinto, muchachos!
1: Bueno, tomarnos un delicioso café colombiano, ese café que reconforta, chupa y aprieta y da fuerza en la panza. Da fuerza en la pandereta, dice. Bueno, listo. 4 de la madrugada, 26 minutos, 4:26 minutos, un abrazo especial a esta hora. A ver qué me dice por aquí don Benja, hombre, buenos días.
3: Don Willy, buenos días, don Willy. Qué pena que me hubo un mensajito ahí todo raro. Entonces, quiero saludarlo, quiero que me salude hoy a la morenaza, esa morenaza que tiene ahí en primer lugar. Y bueno, espero dándole gracias a Dios porque usted está de nuevo hoy en la emisora, dándonos alegría y gozándonos de este maravilloso día. Bueno, que Dios lo siga bendiciendo en salud y en paz y en la alegría.
1: Sí.
3: Bueno, para todo el convito madrugador, oye, ¿por qué le pones el disco a Panterita? ¿No? ¿Para qué le puso el disco a Panterita?
1: No,
3: así, Willy. Oh. Bueno, y lo para los, y le puso también ese disco para los que le deben a Correcamino, ¿no? Bueno, sí. Willy, saludándolos a toditos, no tengo sino que estar en sintonía con la mejor HJWK, nuestra mejor emisora.
1: Ajá.
3: Bueno, Willy. Bendecido día para todos los de HJWK y todos los oyentes de aquí, de allá y más allá, de Neiva, Huila, Colombia y el mundo.
1: Listo, mi amigo. No, pero venga, ojo con eso, dijo Ponciano, mano. Yo no le he puesto ninguna canción a Panterita, no. Yo aquí no he dado un nombre. Usted es el que está dando un nombre, mi amigo. Yo aquí no he dado un nombre.
4: Willy, por favor.
1: Yo dije un amigo por allá en Bucirasco, si no, en Guasilco, en Peña Blanca, si no. Pero pues yo no he dado nombres, así que ojo con eso, mano. De pronto Panterito se da cuenta, mano, y se enoja, mano. Pero no es él. Es otro, malapaga.
4: Willy, por favor.

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1: Muy bien, Cornelio, usted lo acaba de decir, para todas las amas de casa aquí en la ciudad de Neiva también, que ya se preparan. Recuerden que hoy se vuelve al colegio.
2: ¡Ay, pero cómo así!
1: Regreso a clases. 4 de la madrugada, 32 minutos. A esta hora nos tomamos un sorbito de noticias aquí en Despertar Labriego. 4 de la madrugada, 32 minutos, y les contamos. Sí, señores, cerca de 200.000 estudiantes regresan hoy a las aulas en el departamento del Huila, continuando con el calendario académico 2026. Las autoridades educativas resaltaron mejoras en infraestructura y cobertura, aunque persisten desafíos en transporte y alimentación escolar. Cuatro de la madrugada, 32 minutos, el gobierno de Huila indicó que el ejercicio será técnico y formal, bajo lineamientos del equipo del presidente electo. El objetivo es consolidar una agenda conjunta con compromisos claros entre la nación y la región, que voto a voto masivamente por Abelardo de la Espreya. La alcaldía de Neiva obtuvo una calificación de 9,7 sobre 100 en el índice de desempeño institucional, ubicándose en el top 10 de las mejores ciudades capitales del país en esta evaluación nacional. Según la administración, este es el mejor resultado alcanzado por el municipio del 2018. Hoy, las empresas públicas de Neiva suspenderán el servicio de agua potable en la comuna 6, entre las 6:30 de la mañana y las 7 de la noche, debido a trabajos de instalación y conexión de tuberías en el sector de Timanco. La entidad recomendó a los usuarios almacenar agua con anticipación. Hoy, corte de agua a partir de las 6:30 de la mañana hasta las 7 de la noche para la comuna número 6 de la ciudad de Neiva.
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1: Bueno, sí, señores, Despertar Labriego de HJWK Neiva y también Despertar Labriego para nuestros amigos de HJWK Capitalito, que a propósito, bendito Dios, que a propósito a esta hora nos acompañan y comparten lo mejor de la música de Despertar Labriego. Vamos a ver si lo podemos cuadrar. Sí, bueno, listo. Tengo inconvenientes aquí, pero bueno, ahí vamos, ahí vamos. 4 de la madrugada, 37 minutos, 4:37, ahora sí, señores.
2: ¡Momentito, no cuelguen! ¡Aló, aló!
1: Nos tomamos un tinto a esta hora, a las 4:37 minutos, con nuestro amigo don Jorge Salas. Bienvenido a Despertar Labriego.
3: Buenos días, William. Y buenos días, combo madrugador de HJWK. Hoy no soy portador de buenas noticias. Al contrario, lo que estoy diciendo ahora está saliendo de lo profundo de mi corazón, con lágrimas en mis ojos. Y es triste dar esta información, demasiadamente triste para el combo y para los oyentes de nuestra emisora HJWK. El famoso, el amigo, el que siempre estuvo atento a todos nosotros, los del combo madrugador, Martín Correcaminos, ha fallecido. Anoche llegó a la casa después de hacer su recorrido. Estuvo ayer en Pacardí, donde estuvo compartiendo con algunos amigos. Llegó a la casa anoche cansado, reposó, vio el partido de Brasil y Noriega, cenó, y como siempre, habló con su señora esposa, y se acostó a dormir, y en esos momentos le atacó una tos, y se le fue apagando la voz, y Martín Correcaminos, nuestro amigo, ha fallecido. Es una noticia muy dolorosa, pero tenía que decirle a don William y como madrugador. Entonces, hoy creo que las lágrimas solamente ruedan por mis mejillas, sino por las de muchas personas que lo conocieron. La señora Marta, mis y nuestro saludo y abrazo de condolencia. Estaremos esperando más información al respecto, porque hasta ahora él sigue todavía ahí en su casa.
1: ¿En su casa?
3: Entonces, sí, don Martín, don William. Entonces, William, no. Y oyentes de HJWK, perdonen estas lágrimas.
1: No, luego, no,
3: no, mucha emoción y mucha tristeza, William. Estoy muy bien.
1: Don Jorge, pues la verdad, me deja sin palabras y conocer esta noticia, oiga, del fallecimiento ayer de nuestro amigo Martín, más conocido como el Correcaminos, que lo teníamos siempre aquí, y bueno, pues pasen la tumba de nuestro amigo Correcaminos a esta hora de la madrugada. Doña Marta Rosero, nuestro abrazo, nuestra solidaridad, y bueno, pues atentos a lo que se pueda necesitar, sí o no. Con mucho gusto, ni más faltaba, aquí estamos con en HJWK y todo el como madrugador, oiga, pues, para... No, Dios mío, queda uno sin palabras. Bueno, vamos a tratar de comunicarnos entonces a esta hora ahí con doña Marta Rosero, a ver qué, en qué le podemos colaborar, ni más faltaba. Pues, la verdad, paz en la tumba de nuestro amigo Martín Jacobo, más conocido como Correcaminos. Ay Dios, 4:41 minutos, son las 4 de la madrugada, 41 minutos aquí en Despertar Labriego.

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1: 4:48 minutos, sí señores, 4 de la madrugada, 48 minutos. Sí, ya por aquí, para nuestros oyentes, hablé un momento con doña Marta y pues bueno, estaba un poco destrozada, pues por la partida de Martín anoche, sobre las 8:30 de la noche, oiga, fue el fallecimiento de nuestro amigo Martín, más conocido como Correcaminos, ¿no? Aquí en el Combo Madrugador, el hombre que iba con sus productos, iba con sus productos a todo el departamento del Huila, viajaba a los municipios a llevarle los encargos, que llevarle las toallas, que llevarle los el veneno, sí o no, que llevarle no, muchas cosas que le encargaban aquí, desde la ciudad de Neiva, para que él le llevara a los pueblos. Pues la verdad, en nuestra solidaridad para doña Marta Rosero, su esposa, y bueno, esperando que vayan sobre las 8 de la mañana, me dice ella, que estarán pasando los de la funeraria a recoger el cuerpo, y bueno, quedamos atentos, oiga, para lo que será la velación y luego pues la última morada de nuestro amigo Correcaminos. 4:50 minutos, son las 4 de la madrugada, 50 minutos a esta hora.
2: Hola amigos de HJWK, buenos días.
1: Doña Blanca, buenos días, por decirlo así, bienvenida a Despertar Labriego.
3: Buenos días, don William. ¿Verdad que no son buenas noticias las noticias que recibimos el día de hoy? Sí, señor. Qué triste noticia. Eso no lo esperábamos realmente, pero las cosas son así. Las cosas son como Dios las manda y... No, Dios mío, qué tristeza realmente.
1: Sí, qué tristeza.
3: Es muy conmovedora la noticia para todos, porque para mí también... Este señor, imagínese, me tenía invitada a... Cuando yo le dije que iba a ir al Huila, me dijo que las puertas estaban abiertas y que nos salía a encontrar al terminal, y él salía y nos llevaba, porque queda como a 10 minutos del terminal a la casita, y que allá nos daba posada y comida, imagínese, hospedaje. Que no, realmente, mejor dicho, triste noticia. Pero bueno... Sí, don William, feliz día para todos, feliz. Le damos gracias a Dios por darnos un día más de vida, y las cosas son como Dios las manda.
1: Eso sí.
3: Sí, entonces, yo estoy por acá en Garagoa, vine a apartar una cita a mi hermanita al hospital, entonces estoy haciendo fila por acá y escuchando su hermoso programa, y triste noticia a la vez, don William.
1: Sí,
3: un saludo para todos, para don Iván Ramírez, para todos sus hermanos allá y en los otros países, y para todos los queridos oyentes. Y un saludo para mi esposo allá en Ciénaga Gormal, si nos está oyendo, si la radio está cogiendo en este momento la señal. Bueno, y saludo para todos, y me uno al dolor de todos ustedes allá del Huila, y que Dios lo tenga en su santa gloria, porque fue un excelente personaje realmente. Lo vamos a extrañar todos por el resto.
1: Claro.
3: Sí, señor. Que Dios lo tenga en su santa gloria. Feliz día para todos, don William, y muchas bendiciones. Gracias.
1: Muchas gracias, doña Blanca, por ese mensaje esta hora desde Garagoa, en Boyacá, oiga, para... Pues en especial para la familia, para doña Marta Rosero, oiga, que a esta hora está allí en casita, pues esperándose, ¿no? Y con el cuerpo todavía, mis amigos, les cuento que el cuerpo todavía continúa ahí en casita de don Martín, ahí en el barrio, barrio José Eustacio Rivera. 4:52 minutos, 4 de la madrugada, 52 minutos, entenderán. Estamos a media hasta esta hora, bendito Dios, queda uno sorprendido con esa noticia. Don Iván Ramírez, desde Alicante, España, también con un mensaje a esta hora.
4: Hola William y oyentes, buenos días, con Iván, aquí reportando sintonía, muy triste con la noticia del Correcaminos.
1: Sí.
4: Madre mía,

0: Lo había extrañado estos días y bueno, que Dios le haya perdonado sus pecados. Deja un gran vacío en la emisora, que no lo conocí, pero le tenía mucho aprecio. Sabía que era un hombre trabajador. Fuerza para doña Marta, para toda su familia. Nos unimos en oración, sí, para que puedan soportar estos momentos y, bueno, que es lo que tenemos seguro, partir de este mundo. Por eso siempre les digo, no dejemos de reír, hagamos lo que Martí, siempre felices,
1: sí,
0: disfrutando cada momento de la vida, porque vea, no sabemos en qué momento nos vamos. Entonces, paz en la tumba de Martí, más conocido de cariño el Correcamino, fortaleza a su familia y nada, William, no se queda uno sin palabras.
1: No, claro.
0: Y yo pienso que un homenaje que le podemos hacer es que le pongas el ratón con pantalones que, uh-huh, a él le gustaba, como me gusta a mí.
1: Sí.
0: Para recordar a ese gran amigo, a ese fiel oyente, a ese gran esposo, a Martín, el Correcaminos, que sabemos que Dios lo debe tener en su gloria porque fue un gran ser humano. Paz en su tumba. Gracias, William.
1: Sí, sí, un gran ser humano, una gran persona, muy colaborador. Pues un abrazo muy especial ahí para toda la familia. 4:54 minutos.
2: Don William, buenos días a todos ustedes. Hola, John. Todo el combo madrugador. Ay, don William, enterándome la noticia de Correcaminos.
1: Sí.
2: El señor Martín, que Miguel lo tenga en santa gloria. Y que lo haya cogido en su reino, don William.
1: Sí.
2: Saludos desde la ciudad de Bogotá, don William, John Álvarez.
1: Sí.
2: Terminando el turno como guarda de seguridad. Don William, créeme que siento una profunda tristeza por la partida de este gran ser humano. Siempre le escuchaba con su alegría, que iba a salir en la moto a su recorrido,
1: a sus viajes, sí.
2: Pero esta vez no lo va a hacer, don William, no lo va a hacer. Porque Dios lo mandó a llamar.
1: Se montó en su moto.
2: Don William, pues me quedo sin palabras.
1: Qué fortaleza.
2: Dios los bendiga.
1: Muchas gracias.
2: Señor Martín, que en paz descanse.
1: Muchas gracias por esas palabras, John. Y más faltaba, así. Su último viaje ya lo hizo, montado en su moto Fortaleza. O como decíamos nosotros, ¿no? En su moto acuática. En su moto acuática, ya rumbo al cielo. 4:55 minutos. Y pues bueno, sí, señor. Qué mejor homenaje para Martín.

4:58 minutos, 4:58. ¿Recuerdan de esa también? Para mi amigo Martín, oiga, que...

0: Ok, 5:01. 5 de la madrugada. Un minuto aquí en Despertar Labriego. Hoy es lunes, recuerden. Hoy es día de regresar a clases. Son las 5 de la madrugada. Un minuto.
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0: 5-4 minutos, sí, señores. Con despertar labriego no duele madrugar. Y si le da pereza, ya saben, agüita le vamos a echar. 5-4 minutos.
1: Willy.
0: Dígame, morenaza.
1: ¿Y qué día es hoy?
0: Hoy, mijita, es 6 de julio. Hoy es 6 de julio del 2026, día 187 del año, semana número 28. Como les decía hace rato, si no, hoy se conmemoran 6 años de la explosión de un camión cisterna en Tasajera, donde fallecieron 45 personas por acercarse al camión a robar la gasolina del camión accidentado. Y 19 quedaron heridas. 45 personas fallecieron al acercarse al camión. Un día como hoy, a propósito también, un 6 de julio, se conmemora el Día Mundial de la Zoonosis, declarado por la Organización Mundial de la Salud en recuerdo a la primera vacuna contra la rabia aplicada con éxito por Louis Pasteur en 1885. Hoy, Día Mundial de la Zoonosis. También un día como hoy, a ver qué más podemos decir. A las 5 de la madrugada, 5 minutos, fallece el legendario trompetista y cantante estadounidense de jazz, Louis Armstrong. Un día como hoy, oiga, a propósito, hoy, datos que nos llegan aquí, nos dicen que la Tierra alcanzará hoy su máxima distancia al Sol.
1: ¡Ay, pero cómo así!
0: Oiga, sí, hoy un día, hoy 6 de julio, la Tierra alcanzará su máxima distancia al Sol. Hoy se alejará un poquito más del Sol. Este momento se conoce como afelio. 6 de julio, nuestro planeta se encontrará aproximadamente a 152.000 millones de kilómetros del Sol, unos 5 millones de kilómetros más lejos que durante el perihelio, cuando está en su punto más cercano. Oiga, ¿será que no lo podemos alejar, correr todos un poquito más hacia allá, ¿sí o no? Alejarlo un poquito más del Sol. Pero hoy la Tierra se alejará 5 millones de kilómetros más de su recorrido normal, ¿sí o no? Hoy se alejará 5 millones de kilómetros más la Tierra. Hoy estará un poquito más lejos del Sol. Entonces esperemos que no se note mucho, ¿sí o no? Esa lejura. O que se note mucho esa lejura, ¿sí o no? Y que no haya así mucho calorcito. 5 de la madrugada, 6 minutos. Son las 5 de la madrugada, 6 minutos. Ya seguimos con nuestros oyentes escuchándolos. Ay, Dios santo, por la partida de nuestro amigo Martín Correcaminos, que ya va en su moto acuática rumbo al cielo.
2: Ahí viene Maidosetti con la burrita pintada. ¡Mírala cómo!

0: 5 o 10 minutos, Cornelio, son las 5 de la madrugada, 10 minutos. Aquí en Despertar Labriego de HJWK Neiva, a esta hora compartiendo con ustedes a través de www.hjwkhuila.com. Y bueno, siguen los mensajes de esta hora para doña Marta Rosero y para nuestro amigo Martín, que lleva en su moto Fortaleza rumbo al cielo.
1: Buenos días, mi combo madrugador. Estoy con el alma destrozada hoy ya, que murió el Martín Correcaminos. No lo puedo creer, Dios mío, muchachas, estemos en sintonía. A ver qué pasa, me avisan si alguna cosa saben o yo.
0: Ok, cacica, doña Selmira.
2: Hola, compañero, muy buenos días. Qué triste noticia tan terrible. Fallecer nuestro compañero Martín. Que él venía, me visitaba a mí también y me dejaba aquí los venenos. Para mí es muy triste eso, ¿no? Tan lindo que era él, venía con Martica hasta aquí, hasta la casa. Muy triste. William y todos los compañeros, oiga, era el único que siempre llamaba todos los días, nos informaba dónde iba a estar. Qué triste noticia. Dios lo tenga en la santa gloria. Y a Martica, mucha fortaleza para Martica. Yo sé que esto es muy duro. Si nos da tristeza a nosotros, ¿cómo será ella? Dios mío, que hace totalmente sola ella. Bueno, Dios me lo bendiga y nos bendiga a todos, por favor. Estemos atentos a cualquier cosa. William nos informa. Martica, por favor, infórmenos cualquier cosa. Chao, buen día para todos.
0: Muchas gracias, doña Selmira. Para usted un abrazo especial a esta hora de la madrugada. Son las 5 de la madrugada, 12 minutos. A esta hora compartiendo con nuestros oyentes, dice Willy, buenos días, merengues, porros y vallenatos a esta hora sin Despertar Labriego. ¿Quién nos dice por acá? Buen día.
3: No, Willy, buenos días. Un cordial saludo. Mejor, mejor cumpleaños, mal favor.
0: Cumpleaños,
3: Valeria, mucho gusto. Valeria, Push.
0: Sí.
3: El de Barro, Milamerena. Está comiendo anito de hoy.
0: Ok.
3: Que cumpla muchos años más de vida los de nosotros.
0: Que así va a ser, mi amigo, ni más faltaba. Ya queda por acá registrado nuestro libro gordo de Petete. El abrazo especial a esta hora para don Emeterio Mota también, oiga. Sintiendo mucho, oiga, la partida de nuestro amigo Martín, más conocido como Corre Caminos del Combo Madrugador. Para Emeterio, un abrazo especial a esta hora. Nuestro amigo don Chucho Rojas, allí en la vereda Romero, dice aquí es de la vereda Romero del municipio de Tello, ya preparándome para salir a camellar y a tomar tinto, donde Marroco es, si no me falla la memoria. Un abrazo también a esta hora, buenos días, dice para verle un saludo de cumpleaños, dice, bueno, un saludo de cumpleaños, ni más faltaba, la vamos a registrar acá en el libro gordo de Petete. Dice para mí un saludo de cumpleaños, mi mamá que se encuentra en San Antonio de Conio, que la amamos mucho, lamenta Martín. Venga, pero dice un saludo de cumpleaños para mi mami, dice, recuérdeme el nombre de su mamita, allí en San Antonio de Anaconia, por favor, sí, me dice que está de cumpleaños, pero no me da el nombre. 5:13 minutos, avanzamos en este amanecer de lunes, inicio de semana. Como dicen por aquí, un lunes triste para nuestros amigos del Combo Madrugador.

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1: 5:16 minutos, son las 5 de la madrugada, 16 minutos aquí en Despertar Labriego, en este inicio de lunes, inicio de semana, lunes 6 de julio. Recuerden, hoy vuelven los muchachos al colegio, a las escuelas. Se acabaron las vacaciones. Y ya muchos están a esta hora en el corre-corre, ¿no? Pues un abrazo especial, como decíamos, para todas las mamitas, todas las amas de casa, que a esta hora pues están también en ese corre, corre, oiga, para que muchachos no le vaya a coger el tarde. Y el recorrido lo deje. 5:17 minutos, son las 5 de la madrugada, 17 minutos.
3: Hola amigos de HJWK, buenos días.
1: Buenos días a esta hora para nuestros oyentes desde el municipio de Baraya. Doña Norma, buenos días.
4: Abuela, muy buenos días. De verdad, triste, triste, levantándonos con esta noticia de don Martín.
1: Sí.
4: De verdad, me he sentido pésame a la señora Marta. De verdad, queda uno sin palabras, cosa que nadie espera.
1: No, no.
4: En serio, la verdad, un gran amigo. Paz en su tumba, don William.
1: Sí, señora.
4: En serio que sí, queda uno sorprendido. En serio. Bueno, William, feliz día, Dios me lo bendiga. Gracias.
1: Bueno, muchas gracias a ustedes del municipio de Baraya, esta hora, doña Norma, sí. Y sobre todo, así que como me decía doña Marta anoche, que fue de un momento así para otro, o sea, ya, 8:30, el que le dio una tos a Martín Correcaminos, una tos, y ya se desplomó y pues bueno, ahí fue. Resultados de algunos exámenes, pues bien, sin ningún contratiempo, y bueno, al parecer ya el dictamen médico que dieron, porque ya pasaron por allá, es que fue un infarto fulminante. 5:18, un infarto de una. 5:18 minutos. Buenos días, ¿quién anda por la línea celular?
5: Buenos días, don William.
1: Órale. Hola, quemado Luis Alfredo, buenos días.
5: Bueno, triste noticia por la partida de Martín.
1: Sí,
5: buen amigo.
1: Se nos fue Correcaminos.
5: Me lo lleve la gloria y fortaleza, Martica. Que nos esté avisando para ver si podemos irlo a acompañar. Yo también estoy un poquito enfermo, William, pero voy a ver si salgo también.
1: Sí, hay que acompañar a doña Marta en estos momentos.
5: Tengo un delicado de salud también, don William.
1: Bueno, cuídese mucho.
5: Bueno, William, que mi Diosito me la bendiga y un saludito para todos mis compas madrugadores. Te quiero mucho. Gracias, don William.
1: Bueno, muchas gracias. 5:19 minutos, 5 de la madrugada, 19 minutos.
6: Buenos días al combo madrugador. Con profunda tristeza recibimos la noticia del fallecimiento de nuestro amigo Martín. Fueron varias las ocasiones que tuvimos la satisfacción de tener la visita de él en nuestra casa aquí en Santa María Huila. Entonces es una gran pérdida, una persona muy amable y siempre recordamos que llegaba con algo de cariño para la familia.
1: Sí.
6: Le teníamos una gran estimación. Para su familia, de parte de los profesores Gustavo Salazar y Nubia Ramírez de Santa María, que Dios les dé la fortaleza para soportar esta pérdida. Al combo madrugador, que perdemos un gran auxiliar de vuelo para las tareas que había que realizar.
1: Sí, claro.
6: Dios le premie tanta generosidad. Hasta luego, Martín.
1: Hasta pronto, muy pronto estaremos también con él. Buenos días a esta hora y muchísimas gracias a don Gustavo Allí del municipio de Santa María, a esta hora comunicándose con HJWK. Doña Marlene Perdomo desde las Juntas, muchas gracias por estar a esta hora con nosotros. Don Iber Córdoba también dice: hoy ya no está con nosotros nuestro querido amigo Martín, el popular Correcaminos, y ya la vida llegó a su fin. El cielo será su nuevo destino. Ya nos sanará por campos y veredas su famosa moto acuática, en la cual llevaba cachivaches y cosas baraticas. La emisora está de luto, ya no volverá a llamar. que te colocaran su canción que no volverá a sonar, entre guitarras y tambores, El Ratón con Pantalones. Vuela alto, Martín, mi Dios te acogerá en su seno. Abandonaste esta vida, abandonaste lo terreno. Oiga, qué bonito mensaje esta hora de don Carlos Fuentes, oiga, para nuestro amigo Martín, oiga, que partió ya hacia el cielo. 5:21 minutos, 5 de la madrugada, 21 minutos, y pues qué mejor homenaje a nuestro amigo Martín con otra de sus canciones, ¿ah? Y aquí están los cuatro del pomo, decía él, esa le caía como anillo al dedo a él, ¿no? Esto se llama así, El Modesto.

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3: 5:29 minutos, 5:29. Oído, porque trabajo sí hay. 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
1: 5:34 minutos, avanzamos, sí señores. 5 de la madrugada, 34 minutos, mientras usted se prepara ya para salir o está ya está ahora en el corre-corre. 5:34, nosotros los acompañamos aquí en Despertar Labriego.
2: Hola amigos de HJWK, buenos días.
1: Buenos días a esta hora, por decirlo así, si no, buenos días a esta hora para nuestros amigos madrugadores. Bueno, y para toda mi gente del combo madrugador que comienza a despertarse ya a esta hora y bueno, tristes a esta hora de la madrugada.
3: William, muy buenos días para usted, para los oyentes. Oiga, un saludo especial para la familia de condolencia, Martín. Sí. Martín era una persona que todos los días llamaba a esta casa radial para decir a qué parte iba.
1: Sí.
3: Una persona que le informaba a uno que iba a ser, que pensaba hacer ese día en su moto. Doña Marta, fuerza para usted, para su familia. Si hay un amigo de Grupo Madurador de HJWK al Despertar Labriego, Martín, mi Dios lo recibe en su santo seno y va a estar muy glorioso allá en Dios y va a estar muy con nosotros.
1: Sí. Ok, listo, Oliver, muchísimas gracias por esa palabra. Sabemos que doña Marta está a esta hora ahí, pues pendiente también, si no, de todos estos mensajes que a esta hora comparten nuestros oyentes ahí por la partida del viejo Martín.
4: Muy buenos días, don William Adolfo.
1: Sí, señor.
4: Pues sí, un cordial saludo aquí desde la tierra hermosa, paraíso de Colombia, del sector Casanare, de Maracagua.
1: A María.
4: Era
1: don Fabricio.
4: Dale una fortaleza a su familia del amigo Martín por su partida. He sido un fiel oyente.
1: Muchas gracias.
4: Desde el inicio de esta emisora de la época de José Jesús García, de JJ Beltrán.
1: Ajá. Y don Fabricio.
4: De Puyo Rico.
1: Ajá.
4: Mucha fortaleza para su familia, don Martín. Créame que el combo madrugador se encuentra contenado con esta mala noticia, pero son cosas del destino. Muchas gracias, don William, Dios me lo bendiga.
1: Un abrazo para usted, don Fabricio Sánchez, preciado, desde el sector de Casanare, está ahora compartiendo con nosotros Despertar Labriego. Más mensajes, doña Lina Bernal, dice, sentía condolencias a doña Martica, mucha fortaleza a la familia, a abuela Alto Martín. Doña Jennifer González también a esta hora, buen día.
5: Compañeros del combo, buenos días. Habla Jennifer González. No, compañero, la verdad, me quedé aquí donde estoy en la cama mía, estoy, mejor dicho, con el corazón destrozado, de repeso, estoy en un choque, no lo puedo creer, fría de la noticia, don Martín. Entonces, compañerito, por favor, cualquier cosa, pues, por ahí, pues, la que nos avisa más a nosotros es esta, la compañera Tatiana.
1: Ajá, listo, doña Jennifer, ni más faltaba. Y también, pues, muy atenta a HJWK, estaremos también comentándole, si no, sobre todo este tema de las exequias, si no, velación exequias de nuestro amigo Martín, más conocido como el Corre Caminos. 5:38 minutos, que anoche partió.

0: Bueno, felicitaciones para todos aquellos que están de Happy You hoy. Están celebrando un año más de vida. En este 6 de julio del 2026, lunes, inicio de semana. Una nueva semana, día 187 del año. Día 187 del año, semana número 28. Con una temperatura que estará bordeando hoy los 35 grados. Va a ser calorcito. Pues le deseamos un feliz cumpleaños a nuestros oyentes hoy día de su santo. Bueno, por acá nuestro libro gordo de Petete nos dice que con el saludo muy especial hoy para la niña Victoria Lozano Tobar, que mi Dios me la bendiga siempre, me le dé muchos años más de vida con salud. Son los deseos de sus padres. Así que para Victoria Lozano Tobar, que mi Dios me la bendiga, me la proteja, me meto mal y peligro, y que lo siga cumpliendo hasta el año sin fin. Happy birthday to you. Bueno, don Pedro, ¿me recuerda quién es de cumpleaños hoy? Buen día,
1: William, buenos días, reportando sintonía total desde acá, desde Salvatín, como siempre, para saludar al combo maravillador, especialmente a todos los conocidos de la emisora.
0: Ajá.
1: De saludar aquí en mi barrio Salvatín.
0: Sí, señor.
1: William, para la sesión de cumpleaños.
0: Ajá.
1: Libro gordo.
0: Sí.
1: Le presento hoy en el día de cumpleaños a mi sobrino Jorge Leonardo Guzmán Gómez. Que se encuentra en Happy Verde hoy.
0: Sí.
1: Un saludo muy especial.

0: Mejor fue el cumpleaños más favor.
1: Claro.
0: Valery Medina y Push.
1: Valery.
0: Y el barro Milamerena. Te acuerdo, Anito, le doy.
1: Amén.
0: Que cumpla muchos años más de vida los de nosotros.
1: Sí, Valery.
0: Me lo bendiga por siempre tu familia.
1: Amén.
0: Los saludos a su tierra en Medina, listo.
1: Claro.
0: Muchas gracias, que pase un buen día, listo.
1: Bueno, buen día para usted y bueno, y buen día también para la sobrina Valery Medina, de cumpleaños hoy en el barrio Villamilena. Que mi Dios me la bendiga y le dé muchos años más de vida. El feliz cumpleaños también en San Antonio de Anaconia. Está de cumpleaños hoy, que la aman mucho de parte de sus hijos y nietos y toda la familia. ¿Para quién? Para doña Argenis Ramos en San Antonio, Anaconia. Doña Argenis Ramos, felicitaciones, que sean muchos años más en compañía de toda la familia. A ver quién va a invitar pastelito hoy, el día de sus cumpleaños. Hoy el saludo muy especial para Elizabeth Cuenca Ramírez, del barrio Loma de la Cruz. Está cumpliendo un año más de vida de parte de sus hijos y nietos, que la quieren muchísimo. Feliz cumpleaños, que Dios la bendiga grandemente. Gracias a HJWK. Y claro, ya está registrada en el libro gordo de Petete, Elizabeth Cuenca Ramírez, del barrio Loma de la Cruz. Pues un abrazo especial y más faltaba, con mucho gusto. Felicitaciones para todos. No sé si tenemos a alguien de cumpleaños por aquí en la línea celular. Buen día. ¿Quién está de cumpleaños?
2: Muy buenos días, don William.
1: Sí, buenos días, sí, señora.
2: Espero que haya amanecido bien, don William. Y un saludito allá a HJWK.
1: Gracias.
2: Y para que me haga el favor de saludarme hoy todo el día a la doctora Lina Fernanda González, que está cumpliendo años hoy.
1: Ay, qué bonito. Qué chévere. Felicitaciones para la doctora.
2: Para la doctora Lina González.
1: Sí.
2: Mosquera. Que el Señor me la aguante y me la bendiga y que sigas cumpliendo muchísimos años de vida.
1: Ok, con
2: mucho gracias,
1: gusto.
2: Don William.
1: A usted, doña Elvira, un abrazo. Ni más faltaba. Para todos, muchas bendiciones y felicitaciones. Recuerden que los años no nos vuelven viejos, sino personas de experiencia. Que lo sigan cumpliendo hasta el año. Hasta el año sin fin. Para todos, muchas bendiciones y felicitaciones. Son los deseos de HJWK. Y recuerden, siempre sonreírle a la vida.
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Bueno, mi gente, nos fuimos. Ya viene toda la información en el Imparcial de HJWK. Pero recuerden, amigos, que trabajo sí hay. 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Nos fuimos. Ya viene toda la información en el Imparcial. Dios los bendiga. Cuídense mucho. Y

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1: En el sistema INRAI son las 6:06 en punto.
2: En el sistema informativo INRAI, el imparcial, estos son los titulares.
1: Cerca de 200.000 estudiantes regresan hoy a las aulas en el departamento del Huila, continuando con el calendario académico 2026. Las autoridades educativas resaltaron mejoras en infraestructura y cobertura, aunque persisten desafíos en transporte y alimentación escolar.
3: El 16 de julio del año 2026, el Huila participará en la jornada de empalme regional ejecutivo con el gobierno nacional electo de Abelardo de la Espriella en la ciudad de Neiva. Autoridades departamentales y municipales presentarán proyectos y necesidades estratégicas del territorio.
1: El imparcial. El gobierno del Huila indicó que el ejercicio será técnico y formal bajo lineamiento del equipo del presidente electo. El objetivo es consolidar una agenda conjunta con compromisos claros entre la nación y la región, que votó masivamente por Abelardo de la Espriella.
3: El diputado Omar Alexis anunció la erradicación de una proposición en la Asamblea del Huila en el marco del empalme con el gobierno nacional electo. Según el dirigente, se busca incluir proyectos claves en seguridad, infraestructura y desarrollo. También pidió participación de la Asamblea en este proceso.
1: El imparcial. La alcaldía de Neiva obtuvo una calificación de 90,7 sobre 100 en el índice del desempeño institucional, ubicándose en el top 10 de las mejores ciudades capitales del país en esta evaluación nacional. Según la administración, este es el mejor resultado alcanzado por el municipio desde 2018.
3: 161 kilos de carne en estado de descomposición fueron hallados en las bodegas del operador del programa de alimentación escolar PAE en Neiva durante una inspección de la Secretaría de Educación. Las autoridades informaron que el producto fue retirado y no alcanzó a ser distribuido en las instituciones educativas.
1: El imparcial. Hoy las empresas públicas de Neiva suspenderá el servicio de agua potable en la comuna 6 entre las 6:30 de la mañana y las 7 de la noche debido a trabajos de instalación y conexión de tuberías en el sector de Timanco. La entidad recomendó a los usuarios almacenar agua con anticipación.
3: Fue liderada una mesa de seguimiento para evaluar el cumplimiento de las órdenes judiciales relacionadas con la protección de los derechos colectivos de los habitantes de la comuna 4 de Neiva. Allí se revisaron los avances en temas como ocupación del espacio público y control a establecimientos, además nuevos compromisos.
1: El imparcial. 103 asentamientos irregulares existentes en el municipio de Neiva. Sin embargo, la mayoría de estos no podrán lograr ser legalizados por estar ubicados en zona de alto riesgo no mitigables, indicó la Secretaría de Vivienda. A su vez, 35 asentamientos están viabilizados para ser oficialmente barrios.
3: La policía capturó a dos personas en la ruta 45 en jurisdicción de Rivera tras encontrarlas con un rifle, una escopeta artesanal y una boruga. El animal silvestre fue rescatado y entregado a la CAM para su atención, mientras los capturados quedaron a disposición de las autoridades.
1: El imparcial. Avanzan los trabajos de señalización vial horizontal en Neiva sobre la carrera séptima entre las calles segunda y cuarta en ambos sentidos de circulación. Estas labores buscan mejorar la movilidad, reforzar la seguridad vial y brindar una mejor organización del tráfico en la ciudad.
3: En el Huila aportó el 1,7% del Producto Interno Bruto Nacional en el año 2025. De acuerdo con las cifras preliminares del DANE, con este resultado el departamento mantiene una participación similar a la del Cesar, Caldas y Risaralda y continúa consolidándose como una de las economías más importantes por actividades como la agricultura.
1: El imparcial. El Huila pondrá en marcha un proyecto de fertilización in vitro para mejorar la genética de 650 bovinos con una inversión de 2.743 millones de pesos. La iniciativa beneficiará a 200 pequeños ganaderos en municipios como Neiva, Pitalito, La Plata y Yaguará.
3: Tres comerciantes oriundos del Huila fueron asesinados en el departamento del Cauca luego de haber sido reportados como desaparecidos desde el pasado 26 de junio. Las víctimas, que se encontraban en la región vendiendo rifas, fueron halladas sin vida en zona rural del municipio de Corinto.
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1: Un hombre fue atacado a bala en plena vía pública de Pitalito en un hecho registrado durante el fin de semana sobre la ruta 45 cerca de la plaza de mercado. El momento quedó grabado en cámaras de seguridad y es materia de investigación por parte de las autoridades.
3: Las autoridades confirmaron que los cuerpos hallados en el río Baché, en el sector de la Mesa de Hernández, corresponden a una pareja reportada como desaparecida tras las fiestas de San Pedro en Santa María. El caso es material de investigación para establecer las circunstancias de lo ocurrido.
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1: La salud mental enciende las alarmas en Pitalito. 8 suicidios y 72 intentos registrados durante 2026 reflejan una problemática que preocupa a las autoridades, mientras la Secretaría de Salud fortalece la atención psicológica y las estrategias de prevención para frenar el aumento de estos casos y salvar vidas.
3: Otra vida se apagó en la avenida hacia la Usco de Pitalito. Cristian Salazar murió tras un trágico accidente de motocicleta y otro joven permanece gravemente herido. La comunidad insiste en que este corredor se ha convertido en una vía de la muerte y exigen medidas urgentes para frenar la cadena de siniestros que sigue cobrando vidas.
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1: Presidentes de Junta de Acción Comunal en Algeciras advirtieron que podrían renunciar si se les exige recaudar aportes económicos en el municipio. La preocupación surge ante versiones que indican que estos recursos, al parecer, serían destinados a grupos disidentes.
3: En medio de tensiones y cuestionamientos, avanza el proceso de empalme entre el gobierno saliente de Gustavo Petro y la administración entrante de Abelardo de la Espriella. Este martes se instalarán las comisiones sectoriales para revisar el estado de los ministerios y temas claves del país.
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1: El designado ministro del Interior, Rodrigo Lara, respondió al llamado a la desobediencia civil hecho por el senador Iván Cepeda. El funcionario aseguró que este tipo de iniciativas en el país podrían traducirse en bloqueos y alteraciones del orden público.
3: Y en deportes, avanza el Mundial con partidos vibrantes en la fase definitiva. Inglaterra venció 3-2 a México, mientras Noruega sorprendió a eliminar a Brasil 2-1. Por su parte, Francia superó 1-0 a Paraguay y Marruecos goleó 3-0 a Canadá, asegurando su clasificación.
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4: Esta es la hora en Colombia, son las 6 de la mañana, 9 minutos, un feliz día. Feliz lunes, les damos la bienvenida a esta primera emisión del Sistema Informativo INRAI, El Imparcial. Les habla Javier Leitón Álvarez. Hoy ya es 6 de junio, lunes 6 de junio de este 2026. Es el día 187 del año, la semana número 28. Neiva registra a esta hora ya una temperatura sobre los 24 grados Celsius. Cielo parcialmente nublado, pero comienza a despejarse el firmamento. Se espera para hoy una temperatura sobre los 34 grados. Es decir, de acuerdo con este mapa digital que tenemos, lo que se espera es altas temperaturas durante toda la semana. Noticias, indiscutiblemente sigue siendo Colombia, la selección y el Mundial. Ayer dos equipos de América que resultaron eliminados. Brasil, que por supuesto se convierte en una sorpresa porque siempre será Brasil uno de los favoritos, y México en un gran partido ayer finalizando la noche, otro que se va del Mundial. Mañana nuestra selección Colombia tiene el reto de jugar otro partido y por supuesto avanzar a cuartos de final. Solamente queda de este lado, de este continente, bueno, no, quedan tres. Queda Estados Unidos, que juega hoy, queda Argentina y queda Colombia. Así que sigue muy, pero muy apasionado este tema del Mundial en Estados Unidos, en Canadá y en México. 6:10, regresamos a lo nuestro, porque el presidente electo de la República, Abelardo de la Espriella, arranca ya esta semana, el próximo miércoles, un recorrido por los 32 departamentos. Para el caso del departamento del Huila, ya hay fecha. El próximo 16 de julio estará aquí el grupo de empalme del gobierno de Abelardo de la Espriella para revisar qué hace falta, qué se necesita y cómo el gobierno que actualmente tenemos, el de Rodrigo Villalba Mosquera y el de el ingeniero Germán Casagua, pues van a empalmar precisamente esas necesidades con el nuevo gobierno entrante. Así que mucha información tenemos, por supuesto, hechos judiciales, los peajes aumentaron, qué tanto efectos tiene esto en el departamento del Huila y en nuestros bolsillos. Adicionalmente estaremos hablando de salud mental, vamos a hablar de caficultores y vamos a hablar, por supuesto, de la Selección Colombia y todo lo que resta en pocas horas, donde volveremos a jugar con un equipo europeo. Así que a las 6:11 les decimos bienvenidos, esperando que esta semana sea muy propositiva para Neiva y para nuestra región. 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
4: 6:12. Ayer el presidente electo Abelardo de la Espriella anunció a través de su red social que iniciará una serie de visitas, como lo prometió en campaña, visitas a los 32 departamentos. Arrancará por Cúcuta, donde dice recibió la mejor votación para lograr llegar a ser presidente de la República. Estará también en el departamento del Huila, en donde también ganó en los 37 municipios de nuestra región. André Felipe Quintero, con los buenos días. Preparativos entonces por parte de la gobernación y de la administración municipal también para lo que será la visita de este grupo de empalme. Buenos días.
5: Buenos días, Javier. Así es, el 16 de julio de 2026 el Huila participará en la jornada de empalme regional ejecutivo con el gobierno nacional de Abelardo de la Espriella en la ciudad de Neiva. Autoridades departamentales y municipales presentarán proyectos y necesidades estratégicas del territorio. El pasado fin de semana, pues el gobierno departamental realizó algunas reuniones y para hoy, en horas de la tarde, se va a reunir con los alcaldes de la zona norte del departamento del Huila. Frente al tema, el diputado Mario Alexis Díaz anunció la radicación de una proposición en la Asamblea del Huila en el marco del empalme con el gobierno nacional. El electo, según el dirigente, se busca incluir proyectos clave en seguridad, infraestructura y desarrollo. También pidió participación de la Asamblea en este proceso.
6: Claro que sí, tenemos una expectativa muy grande de acuerdo a los índices que se está manejando en materia negativo para el departamento del Huila en crecimiento económico, en crecimiento productivo y de seguridad. Por ende, una de las propuestas que estamos haciendo es radicar una proposición en la Asamblea para que sea escuchada por el gobierno departamental y logren tener en cuenta unos puntos muy significativos que como diputados, en este caso, como diputado he venido planteando durante mi periodo en la Asamblea del departamento. Uno de ellos es básicamente el del fortalecimiento de seguridad que necesitamos tener en el departamento del Huila, el batallón de alta montaña en el occidente del departamento, el fortalecimiento del distrito de policía en Pitalito, que va a abarcar los 9 municipios del departamento, del sur del departamento, y desde luego la viabilidad de proyectos de tecnología en materia en la ciudad de Neiva, que desde luego nos está haciendo muchísima falta en materia de seguridad.
5: El diputado afirmó que entre las principales propuestas se debe destacar también el fortalecimiento de la seguridad en los 37 municipios.
6: desde luego proyectos que hemos denominado, Andrés, que queremos que el gobierno departamental permita a la asamblea que participe de este empalme, pues porque el gobierno departamental muy seguramente va a querer que estén vinculados los proyectos para cumplir su plan de desarrollo, que es lo normal, pero resulta que ese ha sido el atraso que el departamento ha tenido, que hemos tenido una visión a 4 años y el departamento no se ha proyectado a 30, 40 años, que es donde se tiene que preparar. Básicamente esa es la proposición que queremos hacer para que en el gobierno de empalme a nivel nacional logre tener un llamado productivo y exitoso.
5: Le preguntamos también al diputado Maralexis Díaz cuáles deben ser las prioridades del nuevo gobierno de Abelardo y la Estrella para el departamento del Huila, y el diputado enfatizó que la seguridad debe ser eje principal, pero también habló sobre el rezago en materia de vivienda en el departamento.
6: Aquí tenemos muchos problemas, ¿no? Pero digamos que el primer problema de ellos es el tema de seguridad. Es un problema que, como le decía cuando le hablaba hace unos minutos sobre las herramientas que necesitamos tener, es que eso va a fortalecer la productividad del departamento, va a producir el tema de todo lo que es el turismo, que es una de las herramientas necesarias para el departamento del Huila. Básicamente eso, digamos, en materia, claro, en materia vial, necesitamos conectarnos con nuestras vías internas, pero también conectarnos a nivel nacional con vías muy significativas que se tienen que terminar, como es por fin darle una salida a ese Colombia a la orilla de la meta. O sea, es algo que tenemos nosotros que conectar. Y desde luego, Andrés, el tema de vivienda. Aquí se estancó la vivienda en el departamento del Huila, no se ha vuelto a realizar un proyecto de vivienda llamativos para el departamento, y por ende ese tiene que ser uno de los primeros puntos que tiene que abordar el gobierno nacional, en muchos otros más aspectos que se tienen que hacer, pero de los macro tenemos que apostarle a esto.
5: Son las declaraciones del diputado Maralexis Díaz frente a lo que va a ser esta jornada de empalme. Por su parte, el gobierno departamental ha indicado que el ejercicio será técnico y formal bajo lineamientos del equipo del presidente electo Abelardo de la Espella. El objetivo es consolidar una agenda conjunta con compromisos claros entre la nación y la región, que votó masivamente por Abelardo de la Espella en los 37 municipios del departamento del Huila. Lo reitero, hoy en horas de la tarde se reúne el gobierno departamental con los alcaldes de la zona norte del departamento del Huila, y la idea es que en conjunto pues finiquiten qué procesos, qué proyectos van a presentar al nuevo gobierno, Javier.
4: Sí, Andrés Felipe, va a ser muy técnico el tema. Conocimos por allí ya la programación exacta. Hay tiempos exactos, por ejemplo, de intervención del gobernador, hay tiempos exactos de intervención del alcalde de Neiva, hay tiempos exactos de alcaldes delegados para las diferentes zonas. Va a haber un delegado de la zona sur, uno del occidente, uno del centro y lógicamente uno del norte. Entonces va a ser un encuentro muy técnico. Vamos a irlo, por supuesto, también desglosando para entenderlo, y de menos politiquería, por supuesto, que es lo que menos se quiere en este tipo de encuentros. Por el contrario, que sea muy técnico y ese insumo lo pueda recoger el nuevo gobierno y conocer exactamente, por ejemplo, qué necesita el departamento del Huila en materia social, en materia económica, en materia de seguridad y en los diferentes renglones que el departamento del Huila, por supuesto, tiene, y cuáles serían esas prioridades. Muy técnico, y vamos a seguir avanzando, desde luego, en esa tarea, en la visita del grupo de empalme. Si viene o no el presidente electo de la República, allí no está claro el tema, pero lo que sí se sabe es que viene el grupo de empalme a encontrarse el próximo 16 de julio para conocer las necesidades exactas de nuestra región. En lo que resta, reiteramos, en este año y medio de gobierno, en lo que tiene que ver con el departamental y los locales. 6:18 PM, subieron los peajes en el departamento del Huila, subieron los peajes en el país, hay ajustes por parte del gobierno de Petro. Esto desde luego impacta el bolsillo de todos los colombianos. ¿Qué dicen los transportadores? Lizeth Karina Díaz, buenos días.
3: Buenos días, Javier. El transporte formal de pasajeros atraviesa una compleja situación por el aumento de los costos de operación, especialmente por el incremento en las tarifas de los peajes, la competencia de medios de transporte más económicos y el crecimiento del transporte informal en varios municipios. Así lo señalan diferentes empresas con quienes estuvimos dialogando sobre esta situación. Escuchemos las percepciones.
7: El arribo de pasajeros se ha puesto muy complicado por el asunto de los peajes, porque han subido demasiado, los gastos de los carros son muchos, la gente no quiere pagar el pasaje lo que es, quieren pagar menos precio. En tiempos atrás pues se podía hacer porque pues no había sino dos peajes, pero ahorita los gastos son muchos, por lo menos para una Kia de aquí a Pitalito, los gastos son de 400 mil. Eso se hace en el viaje y la ganancia, lo de ellos, lo de pagar la administración, es muy costoso. Ahora, hay empresas, por lo menos un ejemplo, que como los carros son grandes y llevan más económico, pues la gente busca más las busetas, obviamente, ¿sí? Porque pues, por lo menos un ejemplo, mientras yo le cobro 55 a Pitalito, la buseta lo lleva en 35, 40, pero es un carro de 19 pasajeros. La ventaja con nosotros es que va en una Kia y va por la variante. Ellos pues van recogiendo de pueblo en pueblo, lo que le dicen mochileros, pero la verdad sí está duro el tema. Para nosotros, en el caso de los municipios, lo que es Rivera, Yaguarán, Campo Alegre, hay mucho pirata, hay mucho carro pirata. Entonces eso también ha dañado mucho el servicio del transporte para los que sí pagan todo lo de ley.
3: Por ello, las empresas de transporte intermunicipal han eliminado los descuentos que ofrecían a los pasajeros y comenzaron a aplicar la tarifa plena en diversas rutas para el Huila.
8: Pues normalmente el pasaje incrementó desde diciembre, pero se le estaba haciendo descuento a la gente. Pero pues ya en vista de que empezaron a funcionar los otros peajes y eso, ya no se les está haciendo descuento, la gente se está quejando demasiado porque pues está cobrando el precio pleno de los tiquetes. Digamos, un tiquete en diciembre, en enero, prácticamente que subió a Pitalito, está en 60 mil pesos, pero pues uno los llevaba en 40, ¿sí? Y desde que pusieron los otros peajes y la temporada sanpedrina, se está cobrando pleno, 60 mil pesos. A Mocoa está en 89 mil pesos y uno los llevaba hasta en 70, pero pues ya uno no puede hacer eso porque ya empezó a funcionar el otro peaje que es en Mocoa, creo que es.
3: Según el gremio, la medida obedece a la entrada en funcionamiento de nuevos peajes, situación que ha generado inconformidad entre los usuarios.
8: No, por todos lados se ha bajado increíblemente el flujo de pasajeros. Y pues, bueno, cuando es hora cero, módulo regional que no tienen horario, pues ellos esperan, ¿no? Pero los pasajeros se inquietan. Cuando son con horarios, el conductor es el que sufre, el asociado es el que sufre. ¿Por qué? Porque se tienen que cumplir el horario de salida y se van con 2, 3 pasajeros, 4 pasajeros, a mucho. Entonces, obviamente, si uno no cobra el tiquete a lo que vale, pues ellos van a perder mucho más, porque digamos un carro que vaya para Pitalito y le toque irse con 3, 4 pasajeros, ¿cuánto le va a botar la planilla? ¿Cuánto tiene que pagar en peajes y en ACPM? O sea, no le va a quedar ni para tanquear. Es que lo que está matando es lo de los peajes y el alza en el ACPM, porque es que igual así se merme la cantidad de pasajeros, se aumente el horario, igual los gastos ya van subiendo. Y la gente no quiere pagar lo que está valiendo el pasaje. Entonces sí o sí lo que está afectando es los peajes y el ACPM, la subida del ACPM. Eso no tiene ninguna solución. Ahí lo que tocaría solucionar es el tema de los peajes, para que a ellos les pueda bajar un poquito más los gastos.
3: Pues estos factores han reducido la rentabilidad del servicio y también afectan la demanda de pasajeros, que según indican los transportadores, las diferentes empresas, pues muchos ciudadanos ya no quieren realizar o viajar, movilizarse, pues debido a los altos costos en el servicio.
4: ACPM y peajes, entonces, las preocupaciones y el aumento y la crisis que comienza a generar, por supuesto, en varios sectores. 6:23 minutos, hablamos de la salud mental de los huilenses, pero también, sobre todo, en el sur y centro del departamento del Huila, en donde, lamentablemente, en lo corrido de este año 2026, siguen en aumento las autoeliminaciones. Personas que toman esa drástica, esa difícil decisión, esa trágica decisión de quitarse la vida. Vamos con Fernanda Cortés, que tiene precisamente un balance sobre esta salud mental en el sur del Huila. Fernanda, en HJW Capitalito, buenos días.
9: Javier, muy buenos días. Es un gusto poderlo saludar a usted, la mesa de trabajo y por supuesto cada uno de los oyentes que están conectados a esta hora con nosotros. Les contamos que Pitalito registra una temperatura de 15 grados Celsius. Tenemos un cielo parcialmente nublado, una alta probabilidad de sol durante la mañana, pero también una gran probabilidad de lluvias después del mediodía. Les contamos precisamente sobre la preocupación que aqueja al municipio de Pitalito sobre la salud mental, y es que el aumento de los casos de suicidio y los intentos de autoeliminación mantienen en alerta a las autoridades autoridades de salud en Pitalito. De acuerdo con el más reciente balance, en lo corrido del año 2026 se han registrado 8 suicidios y 72 intentos, cifra que refleja la creciente preocupación por la salud mental en el municipio. El caso más reciente ocurrió el pasado viernes en el barrio Antonio Naranjo, donde un joven identificado como Carlos Astudillo, oriundo de San Agustín, fue hallado sin vida al interior de su vivienda. Aunque las primeras hipótesis apuntan a un posible suicidio, las autoridades continúan adelantando las investigaciones para establecer con certeza las circunstancias de su fallecimiento. Al respecto, hablamos con la Secretaría de Salud del municipio de Pitalito, Lady Cristina Castro, quien nos explica el panorama actual de la salud mental y las investigaciones que adelanta la entidad para identificar los factores asociados al incremento de estos casos. Escuchemos sus declaraciones.
10: Dificultades escolares, o sea, todo este tipo de situaciones, condiciones laborales y condiciones económicas también han reportado, de acuerdo a los estudios de campo que se han presentado y que se realizan con el apoyo del plan de intervenciones colectivas, lo que nos ha disparado estas cifras. Entonces, si nos ponemos a ver, son problemas de un contexto social, son problemas de un contexto económico, son problemas de un contexto laboral y la capacidad de afrontamiento que también tienen las personas. En los análisis de casos que hemos relacionado, hemos encontrado también dificultades en la red de atención.
9: Frente a esta problemática, la Secretaría de Salud informó que se vienen implementando medidas para fortalecer la atención en salud mental, entre ellas una reforma que busca agilizar el acceso a consultas con profesionales en psicología, reduciendo los tiempos de espera para quienes requieren atención especializada.
10: En la red de atención ahora ya la parte normativa nos ha permitido y nos ha priorizado lo que corresponde al código dorado, donde la atención por psicología, la atención por psiquiatría y las intervenciones deben ser inmediatas y deben ser puerta de entrada en cada red de prestadores de servicios de salud. Entonces ya no podemos decir que una consulta de psicología va 2 meses o 3 meses, donde anteriormente no contábamos con una parte normativa y nos limitaba la atención de estos pacientes. En este momento podemos decir que, de acuerdo a la última normatividad que nos ha dado a conocer, digamos, toda esta reforma que se ha venido presentando en el tema de salud mental, es que es una especialidad y es una atención como puerta de entrada en todas las IPS del municipio de Pitalito.
9: De manera paralela, la entidad desarrolla procesos de capacitación dirigidos a los profesionales de psicología que prestan su servicio en las diferentes instituciones del municipio, esto con el fin de fortalecer las estrategias de prevención, detección temprana y el acompañamiento a personas en riesgo.
10: Hemos estado capacitando a todos nuestros psicólogos, independientemente de qué sector sea, sea público o sea privado. Hemos hecho diferentes llamados para capacitarnos desde el Ministerio de Salud y la Protección Social. La mayor edad de reporte de los suicidios en este momento en el municipio de Pitalito son personas que tienen una edad, digamos que son personas que son mayores de 18 años, son personas que tienen una actividad laboral presente, son personas que en este momento representan diferentes actividades económicas. Hemos contado con usuarios de los estudios de casos de suicidio en este momento que se han presentado en el municipio de Pitalito, que han tenido la red a su disposición, que han tenido manejo farmacológico, que han tenido manejo especializado por psiquiatría, que han contado, digamos, con una red de apoyo social en el municipio, digamos, una red de apoyo social entre familia, instituciones, y pese a eso, se han presentado los suicidios.
9: Las autoridades reiteraron el llamado a la comunidad para fortalecer las redes de apoyo familiar y social, promover el diálogo sobre la salud mental y buscar ayuda profesional ante cualquier señal de alarma. Insisten en que la atención oportuna y el acompañamiento pueden ser determinantes para prevenir nuevas estrategias y nuevas tragedias. Javier, algo muy importante que decía la Secretaría de Salud precisamente es, sí, que pese a que se ha hecho el acompañamiento, pese a que se ha estado, igual muchos de esos casos se han materializado. Es una situación bastante preocupante porque tal vez no se le están brindando las herramientas correctas a las personas que requieren y que están pasando por un problema de salud mental. Son las 6:28 a.m.
4: Acompañamiento, y no solamente de las autoridades de salud, sino acompañamiento también de la familia. Hay que estar muy atentos a esos comportamientos distintos, diferentes. De este tema también vamos a estar hablando más adelante, la preocupación de la salud mental de los huilenses y de los colombianos. 6:29 y cerramos este bloque informativo hablando de la alocución del presidente electo de los colombianos, Abelardo de la Esprit. Ya ayer, en una alocución sobre los 27 minutos, habló de varios temas. uno de lo que está promoviendo hoy por hoy el senador electo Iván Cepeda, una desobediencia civil, como lo ha llamado, pacífica. El fin de semana se reunió precisamente con unas 2.000 personas en la ciudad de Cali para pues hablar de este tema de la desobediencia civil. Lo ha dicho también el propio presidente de la República, Gustavo Petro. Por eso, Abelardo de la Espriella, presidente electo de los colombianos, ha reaccionado así en las últimas horas sobre este tema y dice que en lugar de hablar de ello, hay que hablar de obediencia constitucional.
11: Algunos loquitos hablan de desobediencia civil, que no es otra cosa que primeras líneas, bloqueos y terrorismo urbano. Yo propongo, queridos defensores de la patria, obediencia constitucional. Todo aquello que esté por fuera de la ley, sin importar de dónde venga o quién lo promueva, será enfrentado con toda la fuerza del Estado de Derecho. Que les quede claro, aquí no habrá privilegios para los violentos, ni contemplaciones para quienes pretendan desafiar el orden constitucional.
4: Adicionalmente, habló sobre el comité de empalme que viene trabajando para lograr obtener información del gobierno saliente. Insiste en que este gobierno que sale es uno de los más corruptos.
11: Ese comité tiene una misión clara y sagrada: identificar, documentar y denunciar sin miedo ni contemplaciones cualquier foco de corrupción. Es claro, queridos compatriotas, que recibimos la transferencia del poder de manos del gobierno más corrupto de toda nuestra historia. Están asustados, como el conductor del carro que lleva un muerto en el baúl y la policía lo para. Por eso tanto nerviosismo y tantos ataques. En el gobierno del Tigre nadie tendrá privilegios. Quien traicione la confianza del pueblo responderá ante la justicia como corresponde, sin importar quién sea.
4: El presidente electo también habló sobre el déficit y la deuda, de la diferencia que hay entre estos conceptos y de la confusión, dice él, que estaría generando el gobierno nacional. Dice que avanza precisamente en este empalme porque está muy preocupado de la deuda y el déficit que deja el gobierno de Petro.
11: La primera alerta es la alerta fiscal. Miren, la bomba fiscal que podría comprometer el futuro económico de Colombia es muy complicada. ¿Qué es lo que está en juego aquí? Las diferencias entre las cifras del gobierno y las del Comité Autónomo de la Regla Fiscal sobre deuda y déficit generan serias dudas acerca del verdadero estado de las finanzas públicas. Eso es muy preocupante. A ello se suman las obligaciones futuras derivadas del aumento del sistema general de participaciones, los impactos de las reformas pensional y laboral y la crisis de la salud y, por supuesto, las cuantiosas cuentas por pagar del Estado colombiano.
4: En lo que tiene que ver con salud, recordemos que ha dicho adicionalmente que espera tener un plan de choque para los primeros 90 días para poder solucionar el tema de salud que vienen padeciendo los colombianos. Finalmente, Abelardo de la Espriella habló de la paz total. Dice que el próximo 7 de agosto, estamos a un mes de su posesión, el próximo 7 de agosto tiene listos los decretos para levantar todas las órdenes. Por supuesto que tienen de capturas algunos criminales que hacen parte de la paz total, esa paz total que en el mismo gobierno del presidente Petro han dicho que fracasó.
11: A partir del 7 de agosto firmaré los decretos necesarios para que la señora fiscal general de la nación reactive todas las órdenes de captura vigentes y para que nuestras Fuerzas Armadas las hagan efectivas como corresponde, bajo el imperio de la ley y el mandato de la Constitución Nacional. No habrá impunidad, no habrá territorios entregados a los bandidos, no habrá un solo rincón de Colombia donde el Estado renuncie a ejercer su legítima autoridad. La patria Milagro recuperará cada centímetro de su territorio.
4: Finalmente, como lo habíamos dicho, el próximo 16 de julio en la ciudad de Neiva se llevará a cabo la jornada de empalme regional. Ejecutivo, con el equipo del presidente electo Abelardo de la Espriella. Arranca en Cúcuta este próximo miércoles.
11: Durante la próxima semana voy a anunciar un nuevo bloque de ministros. Estoy en la etapa final de esas decisiones y voy a acelerar los anuncios para que además cesen las especulaciones y los chismes y nos pongamos manos a la obra en este mes que falta para la posesión. El próximo miércoles iniciaré, este es un anuncio muy importante en la ciudad de Cúcuta, el primero de los 32 empalmes regionales. Lo voy a hacer en la tierra motilona, porque esa tierra maravillosa votó masivamente por el Tigre y hoy necesita toda la atención que podamos darle en materia de seguridad, recuperación del territorio, reactivación del comercio, fortalecimiento de la minería y el destrabe, por supuesto, de los proyectos abandonados.
4: Ahí está entonces el presidente electo de los colombianos, Abelardo de la Espriella, 8 de julio, próximo miércoles en Cúcuta, 11 de julio en Casanare, 14 de julio Bucaramanga y Neiva. El departamento del Huila será el cuarto territorio en esta prioridad de visitas que le ha dado el presidente electo, 16 de julio Neiva. El 21 estará en la ciudad de Medellín, esa es la programación que tiene dispuesta entre el 8 y el 21 de julio para este impacto regional que estará liderado, para el caso del departamento del Huila, por Nicolás Gómez Arenas, coordinador de empalme, y Rodrigo Lara Restrepo, ministro del Interior designado.
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5: De la mañana con 36 minutos, un proyecto de mejoramiento genético bovino mediante fertilización in vitro será ejecutado en el Huila con una inversión de 2.743 millones de pesos con el objetivo de fortalecer la productividad del sector ganadero en el departamento. La iniciativa beneficiará a 200 pequeños ganaderos de municipios como Aype, Baraya, Colombia, Palermo, Neiva, Pitalito, Tesalia, La Plata, Tarqui y Yaguará. En total se intervendrán cerca de 650 bovinos mediante técnicas de biotecnología reproductiva que permitirán obtener animales con mejores condiciones productivas y reproductivas. El programa contempla además asistencia técnica especializada para el manejo de los hatos con el fin de garantizar la adecuada implementación del proceso y la sostenibilidad de los resultados en el tiempo. Con esta intervención se busca aumentar la eficiencia en la producción ganadera.
9: 6:37 En más noticias, las Ceibas Empresas Públicas de Neiva este lunes realizará una suspensión del servicio de agua potable en los barrios de la Comuna 6, abastecidos por la planta Jardín. La interrupción del servicio se va a extender desde las 6:30 de la mañana hasta las 7 de la noche. Esta medida obedece a trabajos de enmalle correspondientes a la instalación y conexión de nuevas tuberías como parte del contrato de optimización de las redes de acueducto y alcantarillado que se ejecuta en el sector de Timbanco. Estas intervenciones son necesarias para el avance de esta obra que fue debidamente socializada con los habitantes de la zona. La empresa recomienda a los usuarios almacenar agua con anticipación y hacer uso racional del recurso mientras se desarrollan las obras.
4: 6:38, mucha atención porque el alto comisionado para la paz, Oti Patiño, aseguró que José Manuel Sierra Sabogal, conocido con el alias de Cerco Aldinever, habría sido asesinado por alias de Pablo Arauca, integrante del ELN. El funcionario afirmó que recibió información de fuentes de alta confiabilidad que dan por cierta la muerte del señalado cabecilla. Según esa versión, el cuerpo habría sido arrojado al río Arauca. Patiño explicó que decidió verificar la información debido a las dudas existentes sobre el paradero de Sierra Sabogal, aunque reconoció que jurídicamente la muerte no puede confirmarse hasta que se realice el levantamiento del cuerpo. Sostuvo que la fuente consultada le aseguró que el presunto coordinador del atentado contra Miguel Uribe Turbay falleció tras un ataque perpetrado por un jefe del ELN. alias Zarco Aldinever, era señalado por la Fiscalía como uno de los presuntos responsables de coordinar el atentado contra el senador y entonces precandidato presidencial Miguel Uribe Turbay. Entre tanto, las autoridades continúan adelantando las investigaciones para esclarecer las circunstancias de su presunta muerte y avanzar en el proceso judicial relacionado con ese ataque.
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4: A las 6 de la mañana, 40 minutos, momento preciso para un flash de noticias.
13: Las autoridades del Cauca confirmaron el hallazgo sin vida de John Pedro Rodríguez, de 38 años, Rodrigo Rodríguez, de 40, y John Basto, de 35 años, comerciantes oriundos del Huila, que habían sido reportados como desaparecidos mientras realizaban actividades en el norte del departamento. Según el informe preliminar, los hombres habrían sido interceptados por un grupo armado ilegal en el corredor entre Corinto y Miranda. Posteriormente fueron trasladados a la parte alta de la zona rural, donde permanecieron retenidos. Las primeras versiones indican que fueron asesinados con arma de fuego. Las autoridades avanzan en las investigaciones para esclarecer este hecho y dar con los responsables.
4: Cayó alias El Diablo en el municipio de Garzón, señalado de presuntamente dedicarse al tráfico de estupefacientes en esta zona del Huila. La captura se dio en medio de un allanamiento en el barrio Julio Bahamón, donde las autoridades lograron ubicarlo y detenerlo. Durante el procedimiento, fueron halladas varias dosis de marihuana, cocaína y sus derivados, lo que permitió su judicialización. Según información preliminar, el hombre de 27 años tendría antecedentes por diferentes delitos y sería un actor recurrente en hechos que afectan la seguridad del sector. Ahora quedó a disposición de la justicia mientras avanzan las investigaciones en su contra.
13: Uniformados de la Policía Nacional lograron la captura de dos personas sobre la ruta 45 en el sector de Cruce de Riverita, del municipio de Rivera, quienes transportaban un rifle de aire comprimido, una escopeta de fabricación artesanal y transportaban en una tula un ejemplar de fauna silvestre tipo boruga. Durante las actividades de vigilancia y control, donde mediante un procedimiento de registro a personas fue posible el hallazgo de los elementos y la recuperación del animal silvestre. La boruga recuperada fue dejada a disposición de la CAN para valoración y atención veterinaria, mientras las personas capturadas fueron puestas a disposición de la autoridad competente.
4: En desarrollo del plan cazador, la Policía Nacional capturó en Neiva a un hombre requerido por orden judicial para cumplir una condena por el delito de tentativa de homicidio agravado. El procedimiento fue adelantado por uniformados de la Seccional de Investigación Criminal Sijín como parte de las acciones que buscan ubicar a personas con requerimientos judiciales y fortalecer la seguridad en la capital huilense.
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13: Son las 6 de la mañana, 43 minutos.
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4: Seis de la mañana, 6:44 minutos, ¿cómo amanece la capital? Ya vamos a hablar de los alumnos de los colegios públicos que iniciaron sus actividades en el departamento del Huila, lo que comienza también a generar una dinámica diferente de movilidad en todo el departamento. Vamos con nuestros compañeros Edgar Montero, Ali Guzmán, una semana completica, pero para beneficio de quienes trabajan de lunes a viernes o de lunes a sábado, vienen dos lunes festivos seguidos, el 13 y el 20, el día de nuestra independencia que vamos a celebrar con el Ejército Nacional, con la Policía Nacional, con la institucionalidad. 6:45, señores, buenos días.
21: Javier, muy buenos días a todos, feliz comienzo de semana, nos encontramos en estos momentos hacia el sur de la ciudad, movilidad, como bien lo decía, en estos momentos todavía se puede disfrutar de algunas calles bastante vacías, mañana estarán ingresando ya la mayoría de colegios públicos aquí en la ciudad de Neiva. Amanecemos con 25 grados Celsius y 35 para el día de hoy, así que preparémonos, va a haber muchísimo calor y disfrutemos de esta brisa que a esa hora nos está acompañando para quienes están también conectados a través de Cristalina en los 101.3 FM y HJWK en los 8:40. ¿Cómo amanece Neiva? Queremos contarles que 8 personas fueron capturadas, eso según el balance operativo del fin de semana por parte de la Policía Metropolitana, que además permitieron incautaciones de 73 dosis de estupefacientes, 18 armas cortopunzantes y un hallazgo de armas de fuego. Escuchemos al coronel Héctor Jairo Betancur, comandante de la Policía Metropolitana de Neiva.
22: Con un total de 8 capturas por delitos como tráfico de estupefacientes, violencia intrafamiliar, lesiones personales e inasistencia alimentaria. Asimismo, con la incautación de 18 armas cortopunzantes, un arma de fuego y 73 dosis de sustancias psicoactivas, las cuales reducen los riesgos de seguridad y convivencia ciudadana. A la línea de emergencia 123 ingresaron casi 3.000 llamadas, siendo en su gran mayoría alteraciones a la tranquilidad. 105 casos fueron por riña, 73 solicitudes de patrulla de vigilancia y 23 casos de violencia intrafamiliar. Fueron necesarios la realización de 38 órdenes de comparendo por comportamientos contrarios a la convivencia establecidos en la ley 1801. Hacemos un llamado importante a que conozca la patrulla de su jurisdicción. El número de la zona de atención es donde marca la diferencia para empezar a gestionar la seguridad de su entorno.
21: Y un fin de semana y varios focos de incendio nos reporta emergencias y el cuerpo de bomberos en cabeza obviamente de la gestión del riesgo, la oficina de gestión del riesgo, entre ellas un incendio en el basurero del sector de la iglesia del barrio Canaima y 4 quemas de cobertura vegetal en la zona industrial sur, frente al edificio Pro Huila, la avenida Inés García Durán, donde nos encontramos también en la avenida Bugambiles con carrera 20, frente a las casas fiscales y frente al centro comercial Santa Lucía Plaza. Las autoridades informaron que no se presentaron emergencias de mayor gravedad y que el río Las Ceibas mantiene un comportamiento normal, por lo que continúa su monitoreo preventivo y indicándole también a la comunidad que tenga mucha precaución, pues por esa época se dan bastantes quemas o focos de incendio en diferentes sectores de la ciudad. Entre otras noticias, con un mensaje de unidad y esperanza, con un mensaje de paz, se realizó Neiva Vive en el Coliseo Cubierto Álvaro Sánchez Silva, un encuentro de alabanza que reunió iglesias y organizaciones religiosas de la ciudad para conmemorar el Día de la Libertad Religiosa y de Cultos. Escuchemos a Paola Andrea Ortiz, directora de Asuntos Religiosos de la ciudad de Neiva.
23: Una fiesta se llama Neiva Vive, es un evento

0: de la Oficina de Control Interno Disciplinario. Escuchémosle.
1: Debate de control político que se le hace a la Oficina de Control Interno Disciplinario busca es medir realmente la gestión, la eficacia de esa oficina de control interno disciplinario. ¿Cuál es la carga procesal que tiene? ¿La productividad? ¿La antigüedad de los expedientes? ¿El riesgo de prescripción de esos expedientes? Que todo quede ahí como si nada hubiese pasado y se burlen de realmente de nosotros los disciplinados. Los indicadores de gestión, por eso se busca también que un tiempo de respuesta inmediata, que se coloca la denuncia y no se esperen 5 años cuando ya prescribe para poder entonces archivarlo sin ningún objetivo, sin ningún resultado. Los procesos por dependencia que tienen cada uno de los abogados o de los contratistas asignados. Los resultados obtenidos, estoy pidiendo información de estos últimos años.
0: Si necesitan que la móvil del sistema INRAI esté en su comunidad atendiendo alguna denuncia o cualquiera que sea en esos momentos la inconformidad, puede comunicarse con nosotros al 312-585-2903 o también al 320-327-5767. 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Muy buenos días.
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6: Son las 6 de la mañana, 51 minutos.
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6: 6 de la mañana, 52 minutos. Vamos a conocer otros hechos noticiosos que se han generado en las últimas horas en el departamento del Huila y arrancamos por Garzón. En la morgue reposa precisamente el cuerpo de una persona que fue asesinada en límites con el departamento del Caquetá. ¿De quién se trata? Hablamos de estas y otras noticias con Juan Fajardo. Buenos días.
10: Javier, buenos días. A la morgue de medicina legal en el municipio de Garzón fue trasladado el cuerpo de John Freddy Botello Valenzuela, quien fue asesinado en la mañana del pasado sábado en la vereda Villahermosa, perteneciente al corregimiento El Danubio, zona rural de Florencia, Caquetá. Botello Valenzuela habría sido atacado por integrantes de un grupo armado ilegal que hace presencia en esa zona limítrofe con la capital diocesana del Huila. No obstante, esta hipótesis hace parte de las investigaciones que adelantan las autoridades y hasta el momento no ha sido confirmada oficialmente por los organismos competentes. John Botello era hermano del actual concejal del municipio de Garzón, Boris Botello, hecho que ha generado consternación entre familiares, allegados y miembros de la comunidad. Como Mauricio Palechor, fue identificado el hombre que perdió la vida en la noche del pasado sábado en un trágico siniestro vial ocurrido sobre la ruta 45, en el tramo comprendido entre el casco urbano de Garzón y el centro poblado La Jagua. La víctima, de 40 años de edad, se movilizaba en motocicleta cuando, por causas que son materia de investigación, colisionó contra un bus de servicio público. La fuerza del impacto provocó que el motociclista saliera expulsado del vehículo, golpeando

0: golpeándose violentamente contra la estructura de un puente y quedando atrapado entre la vegetación. Organismos de emergencia y autoridades hicieron presencia en el lugar para adelantar las labores de recuperación del cuerpo y realizar las diligencias correspondientes. De otra parte, un hombre perdió la vida en confusos hechos registrados también sobre la ruta 45 entre los municipios de Altamira y Garzón. Al parecer se trata de un individuo que la semana pasada estuvo tratando de lanzarse contra los vehículos que transitaban por ese corredor vial. El cuerpo fue trasladado a medicina legal en Garzón para el debido proceso forense que permita su identificación. Con apoyo de las alcaldías de Garzón y Gigante, organismos de socorro y la misma comunidad, en medio de las lluvias que cayeron el pasado fin de semana, fue restablecido el servicio de acueducto en las veredas que resultaron damnificadas con la creciente de la quebrada Río Loro. El presidente del Consejo Municipal de Garzón, Albeiro Manjarres, quien vive en la zona donde se presentó la emergencia, indica que ahora se requiere ayuda para evitar el colapso de las vías averiadas.
1: Ya se pudo restablecer el servicio de agua. Más o menos 1.500 familias que estábamos sin agua, porque también ha habido la voluntad, los alcaldes muy atentos de Gigante, de Garzón, como también por parte de la Oficina de Riesgo de Garzón, la Oficina de Gestión de Riesgo a nivel departamental, todos aportando, la Junta del Acueducto Regional Zuluaga, Garzón, Gigante, también muy atentos, la misma comunidad, para poder restablecer el servicio.
0: Para terminar, les tenemos una buena noticia para el deporte garzoneño. Tres jóvenes tuvieron una destacada actuación en el Campeonato Panamericano de Patinaje que se realizó en el municipio de Guarne, Antioquia. Lucía Carvajal Perdomo ganó 3 medallas de oro y las hermanas Salomé y Dulce María Rodríguez también lograron preseas doradas en estas importantes justas deportivas. Juan Fajardo Cerquera con las noticias para el sistema INRAI, Radio Positiva de Colombia.
2: 6:56 minutos. En el municipio de Pitalito se sigue hablando de el tema de catastro multipropósito que deja, por supuesto, muchas dudas entre empresarios y ciudadanía en general. ¿Cuándo se hace la socialización? ¿Qué ha pasado con este tema? Fernanda Cortés en Pitalito nos cuenta.
3: Efectivamente, ahora les contamos que la implementación del catastro multipropósito continúa generando inquietud entre empresarios y ciudadanos en Pitalito. Ante las dudas y la información contradictoria que circula sobre este proceso, la Cámara de Comercio del Huila, seccional Pitalito, anunció la realización de una jornada de trabajo y socialización para resolver inquietudes y escuchar las propuestas del sector productivo. El director de la entidad, César Augusto Torres Erazo, explicó que el encuentro busca brindar información técnica y aclarar los alcances de esta actualización catastral, un tema que ha despertado gran interés por sus posibles efectos en la planeación territorial y la actividad económica del municipio. Escuchemos sus declaraciones.
4: Un afectuoso saludo para todo el equipo de trabajo de este importante medio de comunicación y, por supuesto, para toda la comunidad empresarial de la zona sur del departamento del Huila. Contarles que la preocupación que le asiste al sector empresarial, a la Cámara de Comercio del Huila y, por supuesto, en articulación con la Secretaría de Planeación del municipio de Pitalito y el Instituto Geográfico Agustín Codaxi, hemos tomado la decisión de facilitar una jornada de trabajo y de socialización de lo que será la implementación del catastro multipropósito en el municipio de Pitalito, precisamente en aras de poder resolver todas esas inquietudes que viene teniendo el sector empresarial, la comunidad empresarial del municipio de Pitalito y la comunidad.
3: Según indicó el funcionario, en la jornada participarán representantes de la Secretaría de Planeación de Pitalito, el Instituto Geográfico Agustín Codaxi, la Cámara de Comercio y otras entidades relacionadas con el proceso. Además de resolver preguntas, el objetivo es recoger las observaciones y propuestas de los empresarios para que puedan ser tenidas en cuenta en las decisiones futuras.
4: Y en esa medida hemos previsto para este miércoles 8 de julio a partir de las 5:30 de la tarde una jornada muy importante en la que vamos a socializar todos estos aspectos, en la que vamos a compartir inquietudes y vamos a recibir todas esas sugerencias por parte del sector empresarial para que el equipo del Instituto Geográfico Agustín Codaxi en conjunto con la Secretaría de Planeación del municipio puedan resolver no solamente las inquietudes sino que además en el proceso de marcha, de verificación, de visita y de adopción de decisiones, pues obviamente se tengan en cuenta todas estas inquietudes para del sector empresarial para que sean resueltas y por supuesto adoptadas en marco de la actualización de este catastro multipropósito. Para nosotros como Cámara pues es una jornada bien interesante, bien importante, y lo que queremos es que toda la comunidad empresarial, la comunidad, exprese sus sugerencias, sus observaciones frente a cómo se está adoptando el proceso, pero además que sean proposiciones de fondo también que ayuden a construir un proceso muy transparente, muy sólido.
3: La Cámara de Comercio hizo un llamado a empresarios, comerciantes y ciudadanía en general para participar activamente en este proceso de socialización. La expectativa es que el diálogo permita aclarar conceptos, reducir la desinformación y generar mayor confianza alrededor de uno de los procesos territoriales más importantes que actualmente se adelanta en el municipio. Son las 6:59 a.m.
2: En el departamento del Caquetá, la alcaldía en Florencia va a construir un centro de atención especializado para proteger los derechos de la infancia y la adolescencia, esto en un lote que lograron recuperar. Robin Mota nos cuenta.
5: Muy buenos días, efectivamente les contamos que la alcaldía de Florencia recuperó un lote en el barrio La Gloria. En ese lugar se va a construir el centro de atención especializado para proteger los derechos de la infancia y la adolescencia. Durante este operativo se frenó un nuevo intento de invasión por parte de un ciudadano. Sobre el tema habla el secretario de gobierno encargado, Francisco Coronel.
6: Nosotros hemos sido categóricos, hemos dicho que no vamos a permitir que se siga invadiendo, mucho menos en un predio que tiene la destinación como este. Hemos estado de la mano con las instituciones necesarias, está la Secretaría de Ambiente, esto tiene el acompañamiento del ICBF, está con nosotros la Policía Nacional y vamos a dejar precedentes muy claros, no vamos a permitir que se nos siga creciendo este problema de las invasiones, vamos a seguir realizando operativos en los días sucesivos y la ciudadanía de Florencia puede estar completamente segura de que nosotros tenemos las botas puestas y la disposición completa de hacer cumplir la ley para que no se siga vulnerando el bien común.
5: Y mucha atención porque la empresa Electrocaquetá se prepara para hacer frente al fenómeno del Niño. En las siguientes horas, desde la gerencia general de esta empresa se darán a conocer las medidas de mitigación, donde no se descarta el racionamiento. Finalmente, les contamos que la Asamblea Departamental entregará un reconocimiento especial a la Universidad de la Amazonía tras recibir del Ministerio de Educación Nacional la acreditación institucional en alta calidad. De esta manera, la corporación exalta el trabajo del alma mater. Por ahora, es la información más importante desde la ciudad de Florencia, departamento del Caquetá, para el Sistema Informativo Israel Imparcial informa. Robin Mota.
2: Son las 7:00 a.m. Un minuto.
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0: 7 de la mañana, 2 minutos, 7, 2 minutos. ¿Cómo le fue a don Efraín el fin de semana de fútbol luego del partido de la Selección Colombia el viernes?
1: En la casa.
0: Bien, juicioso.
1: Sí, sí.
0: Juicioso.
1: Viernes, partido de Selección Colombia. Disfrutamos un poco de ese viernes. Ya el sábado, actividades laborales, sí. Y fútbol, disfrutando de cada uno de ellos.
0: El sábado, actividades laborales.
1: Sí, señor.
0: Ya, bien, bien, muy bien. ¿Lista la camiseta lavadita para el mañana?
1: Sí, todavía aguanta, ya.
0: Sí, no, sí, hay que lavarla, sí, por claro. Supuesto. No la dejé así todo el tiempo. No la dejé así todo el tiempo. Oiga, interesantísimo el Mundial de Fútbol. Hay 3 goleadores en este momento con 7 goles cada uno. Erling Haaland, que eliminó ayer a Brasil con Noruega. Kylian Mbappé, que eliminó el sábado a Paraguay con su equipo. Y Lionel Messi, que tiene también 7 goles. Todos con 7 goles. ¿Qué Mundial tan interesante. Hoy 2 partidos, 2 de la tarde, 7 de la noche. Estados Unidos con una polémica inmensa, porque le expulsaron un jugador en el partido anterior y la FIFA de escritorio le devolvió al jugador, le levantó la roja.
1: Pase para jugar entonces.
0: Esto por supuesto que deja muy mal parado a la FIFA por una decisión de un juez. Hombre, ya tiene roja, ya chao, hasta luego, paga una fecha de sanción, 2 o 3 o las que corresponda. Pero no, la FIFA le levantó la fecha o la roja a este jugador. Muy mal por la FIFA. Por supuesto que los comentarios son muchos en contra por esta decisión que ha tomado la FIFA. Pero bueno, Steven López, no tienes todos los detalles de lo ocurrido ayer, de lo que viene hoy. Steven, señor, buenos días.
2: Con los buenos días, compañeros. Buenos días a todos los oyentes que están conectados a esta hora de la mañana al sistema informativo Inray, El Imparcial. Aquí iniciamos la información deportiva con lo que dejó la finalización de los 16avos de final y lo que lleva hasta el momento los 8avos de final. Bueno, nuestra selección Colombia en 16avos de final se impuso a la siempre difícil selección de Ghana y de esta manera selló su paso a 8avos de final. Y de hecho, al día siguiente de aquel encuentro, es decir, el día sábado, se jugaron los siguientes partidos. Paraguay 0, Francia 1. Mucha polémica, mucho roce. Y sobre todo, declaraciones desafortunadas de parte y parte, pero sobre todo de la selección de Francia, que casi no puede con Paraguay. Un penalti le bastó a la selección de Francia para llevarse la victoria. Lo anotó Kylian Mbappé. Marruecos le ganó 0-3 a Canadá y se enfrentará en cuartos de final a la selección de Francia. El día de ayer, Brasil-Noruega. Brasil, la pentacampeona, quedó eliminada 1-2 frente a la selección de Noruega. Los vikingos, que de esta manera y con 2 goles de siempre el Erling Haaland, el androide del fútbol, pues se impusieron al equipo dirigido por Carlo Ancelotti, que no tuvo un buen partido, se dedicó a defender, muy raro en Brasil, la verdad, totalmente perdida la identidad del equipo sudamericano y de esta manera pagó las consecuencias. Y qué buen partido brindó México e Inglaterra en el Estadio Azteca. El equipo europeo se impuso 2-3 frente a los mexicanos. El equipo de Thomas Tuchel, dirigido por precisamente este director técnico europeo, terminó pidiendo la hora. Expulsaron a un jugador, Kwanza, precisamente Jarel Kwanza, al minuto 54. De esta manera el equipo latinoamericano quedó eliminado y solamente de los anfitriones queda en disputa Estados Unidos, del cual hay que decirlo, está envuelto en una polémica. Hoy se juegan 2 partidazos, a las 2 de la tarde hora Colombia, Portugal, España, y a las 7 de la noche Estados Unidos, Bélgica. ¿Qué fue lo que ocurrió con Estados Unidos? Pues que había sido amonestado con la tarjeta roja, expulsado mejor uno de los jugadores del equipo norteamericano. Y mágicamente la FIFA suspendió la roja precisamente al jugador Fularín Balogun. Y de hecho jugará el día de hoy los 8avos de final. La Federación Internacional de Fútbol Asociado levantó la sanción precisamente al delantero estadounidense. Y esto realmente ha despertado todo tipo de suspicacias, todo tipo de polémicas, porque añadiendo a esto, el presidente Donald Trump directamente agradeció en su red social de True a la FIFA por haber tomado esta decisión, lo que generó una gran indignación por parte de los otros equipos y sobre todo de Bélgica, que sacó un durísimo comunicado. Hasta aquí la información deportiva.
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4: Son las 7 de la mañana, 7 minutos.
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1: La alcaldía de Neiva obtuvo una calificación de 90,7 sobre 100 en el índice de desempeño institucional, ubicándose en el top 10 de las mejores ciudades capitales del país en esta evaluación nacional. Según la administración, este es el mejor resultado alcanzado por el municipio desde 2018.
4: Hoy a las 8:15 de la mañana el concejal Miller Osorio liderará en el Consejo de Neiva un debate de control político para evaluar la gestión de la Oficina de Control Interno Disciplinario. La sesión se desarrollará en medio de cuestionamientos por procesos que podrían estar cerca de prescribir sin resultados.
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1: 103 asentamientos irregulares existen en el municipio de Neiva. Sin embargo, la mayoría de estos no podrán lograr ser legalizados por estar ubicados en zonas de alto riesgo no mitigables, indicó la Secretaría de Vivienda. A su vez, 35 asentamientos están viabilizados para ser oficialmente barrios.
4: Falleció el exmagistrado huilense Alberto Yepes Barreiro, reconocido como uno de los mayores expertos en derecho electoral del país. El jurista presentó complicaciones en una enfermedad pulmonar, según lo confirmó el Colegio Colombiano de Abogados de Administrativistas.
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1: El 16 de julio de 2026, el Huila participará en la jornada de empalme regional ejecutivo con el gobierno nacional electo de Abelardo de la Espriella en la ciudad de Neiva. Autoridades departamentales y municipales presentarán proyectos y necesidades estratégicas del territorio.
4: Cerca de 200.000 estudiantes regresan hoy a las aulas en el departamento del Huila, continuando con el calendario académico del año 2026. Las autoridades educativas resaltaron mejoras en infraestructura y cobertura, aunque persisten desafíos en transporte y alimentación escolar.
5: 7 de la mañana con 10 minutos, la gobernación del Huila avanza en la socialización de un proyecto que contempla la construcción de más de 10 kilómetros de placa huella en 12 municipios del departamento con una inversión cercana a los 17.000 millones de pesos. Frente al tema habla Andrés Camilo Cabrera, secretario de Vías del Huila.
6: Hoy aquí estamos socializando y de la mano de una vez trabajando junto a la Federación Nacional de Cafeteros con el Comité de Desarrollo Social ya en la construcción de un kilómetro de placa huella que llega para este importante territorio. Es un compromiso que realizó nuestro gobernador y que hoy estamos acá con las mejores noticias, ya con la ejecución del mismo, un kilómetro completo que llega en un convenio, un gran ejercicio que se hizo con la Federación Nacional de Cafeteros, en donde llegaremos a 12 municipios con cerca de 10 kilómetros en 19 tramos por un valor de 16.800 millones de pesos, donde el gobierno departamental aportó 15.800 millones millones y la Federación Nacional de Cafeteros aportó 1.000 millones de pesos.
4: 7 de la mañana, 11 minutos, la Personería de Rivera, en articulación con la Comisaría de Familia, adelanta una estrategia de prevención en las instituciones educativas del municipio para reducir el consumo de sustancias psicoactivas. Habla Luis Enrique Peña Puentes, personero.
7: Pues ahí se ha estado articulando con la administración municipal, especialmente con la comisaría de familia, la cual se ha estado llevando a cabo comités de convivencia escolar, donde se ha tocado diferentes problemáticas y también pues alternativas para asimismo mitigar las problemáticas que se presentan. Específicamente en el tema de estupefacientes se han estado realizando actividades con comisaría de familia, policía de infancia y adolescencia y el suscrito personero municipal en las instituciones educativas en el fin de pues concientizar a los estudiantes el no consumo ni de vapers ni de sustancias psicoactivas.
5: 7 de la mañana con 12 minutos, un fuerte llamado hizo el diputado Wilfred Trujillo al gobierno departamental al advertir su preocupación por la falta de resultados en la actual administración. Escuchemos sus declaraciones.
8: Alguien también quiso decir que era que de pronto nos estábamos era extorsionando, que fueron las palabras que utilizó un funcionario específicamente en contra del diputado Wilfred, porque uno exige resultados, Felipe, exigimos resultados, y esos son los resultados que hoy no estamos viendo de manera contundente y que es lo que de aquí en adelante pues yo pienso que vamos a empezar a recalcar con mayor ahínco, y que si el equipo del gobernador no le está funcionando, pues que renuncie, porque uno mirara, más bien es un equipo de trabajo, todos encampañados, en diferentes campañas.
4: 7:12 a.m, la Secretaría de Educación avanza en la internacionalización de sus procesos pedagógicos tras recibir la visita oficial de la Agencia de Cooperación Internacional del Japón. Escuchemos la jefe de la cartera, Olga Lucía Castaño.
9: Estamos en la Secretaría de Educación muy felices de recibir al delegado de la Embajada de Japón, con quien esperamos poder articular diferentes programas en beneficio de nuestros niños, de nuestras niñas y de los jóvenes de la ciudad de Neiva. Inicialmente hemos estado revisando una vinculación directa sobre los programas que desarrolla la Escuela Neiva Te Ama, programas también adicionales sobre primera infancia y aprendizajes básicos de el japonés en nuestra ciudad.
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4: Son las 7:13 a.m.
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4: Son las 7:15 a.m.
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0: 7:15 a.m, gracias por estar con nosotros. Continuamos aquí en el Sistema Informativo INRAI, el imparcial, mañana de lunes, arrancando una nueva semana. Don Efraín, tenemos dos lunes festivos, los próximos lunes 13 y 20. ¿Por qué son festivos estos dos días, don Efraín?
1: La fiesta del próximo 13, que es lunes, es porque esta semana, el 9, por ley está estipulado la fiesta de la Virgen de Chiquinquirá. Por esta creencia religiosa. Y para el próximo 20 se tiene previsto nuestra fiesta de la independencia, que pues esperamos ese gran desfile militar también, ¿no?
0: Sí, sí, sí, se espera por supuesto una presencia de un desfile militar. Uh-huh. Creo que el gobierno ha dicho que este año lo va a hacer en Soacha, no en Bogotá, sino en Soacha, que es un municipio que pertenece al departamento de Cundinamarca. Entonces, dos días festivos, ¿no?
1: Sí, sí. Laboralmente se corta mucho el mes de julio precisamente por esta inclusión de este segundo festivo.
14: Muy bien, 7 de la mañana, 17 minutos. Hoy los estudiantes de los colegios públicos en nuestro país, para el caso del departamento del Huila, regresaron a clases luego de las vacaciones de mitad de año. Para el caso de nosotros, de las fiestas de San Juan y San Pedro, de esa mitad de año, muchos estudiantes regresan a clases. Hablando del regreso de clases y de profesores, recordemos que se ha escuchado por allí una iniciativa del nuevo gobierno del presidente Abelardo de la Espriella de crear una nueva iniciativa para que todos los profesores, educadores que ya están pensionados pero siguen dictando clases, se hagan a un lado y le permitan a las nuevas generaciones entrar a esa dinámica de poder dictar clases. Esto ha generado, por supuesto, en FECODE, ha generado en las diferentes grupos de sindicatos del país, pues por supuesto una preocupación, porque hay algunos profesores educadores que tienen 2, 3 pensiones y pues están allí, chévere, bacano, pero sería bueno darle la oportunidad a estos nuevos jóvenes que se están capacitando, que además, y este también es un debate, están entendiendo la nueva manera de educar y la nueva manera de comportamiento de los jóvenes. Vamos con Andrés Felipe Quintero, que tiene la información. Arrancan las clases ya hoy en los colegios públicos del departamento del Huila. Andrés.
5: Así es, Javier, cerca de 200.000 estudiantes regresan hoy a las aulas en el departamento del Huila, continuando con el calendario académico 2026. Las autoridades educativas resaltaron mejoras en infraestructura y cobertura, aunque persisten desafíos en transporte y alimentación escolar. Frente al tema, dialogamos con Jan Jefferson Pacheco, quien es el presidente de la Asociación de Institutores Huilenses.
15: Indiscutiblemente, pues, ya los maestros, estudiantes, toda la comunidad educativa en todo el departamento, en los 30 territorios del departamento, pues ya estamos preparados para continuar con lo que es el año lectivo 2026. Realmente no tenemos un dato con relación a que haya disminuido, digamos, la matrícula. Continuaríamos más o menos con el mismo número de estudiantes que teníamos al inicio del año lectivo, que son cerca de 200.000 estudiantes en todo el departamento, ¿no? O sea, contando los 30 territoriales. No, nosotros desde la ADI no tenemos, digamos, esa información. Entendemos que todas las instituciones iniciarían con total normalidad en el departamento.
5: El vocero de la Asociación de Institutores Huilenses hizo un llamado a los padres de familia, estudiantes y comunidad educativa a retomar con responsabilidad este segundo semestre académico.
15: Yo creo que el principal reto que tiene la comunidad educativa es obviamente la agencia de la educación pública en el marco de lo que viene siendo pues la apuesta de privatización que ya hemos escuchado de quien asumiría a partir del 7 de agosto obviamente el mandato a nivel nacional. Pues hay una apuesta bastante grande en torno a precisamente pues, avanzar con el modelo de privatización del derecho fundamental a la educación, y pues creo que ese es el principal reto que nosotros vamos a tener, no solamente al inicio de este año, sino durante los próximos 4 años.
5: Y es que los profesores reiteraron la preocupación por la defensa de la educación pública como derecho fundamental y destacó como un logro clave la modificación del sistema general de participaciones. Además expresó la preocupación que tienen frente a la llegada del gobierno de Abelardo de la Espriella.
15: Pues realmente tenemos muchas preocupaciones. La primera es, como lo dije hace un momento, la defensa de la educación pública como un derecho fundamental en el cual el Estado asume la administración, la financiación de la educación pública en todos los niveles, ¿sí? Porque pues hay una apuesta por privatizar la educación desde hace muchos años. No lo han logrado precisamente por la fuerza que ha tenido el magisterio a través de FECO y sus filiales. Otra de las grandes preocupaciones es que nosotros logramos la modificación de lo que tiene que ver con el sistema general de participaciones. Eso fue una pelea del magisterio desde el año 2017. El último gran paro que hizo el magisterio fue en el año 2017, donde logramos pactar en su momento con el gobierno de Juan Manuel Santos la modificación al SGP. Con Duque también se retomó ese acuerdo. Finalmente se concretó a través del acto legislativo número 03 del 2024, la modificación constitucional.
5: Y es que le consultamos también a los profesores, en este caso al vocero Jan Jefferson Pacheco, presidente de la Asociación de Institutores Huilenses, si ellos están abiertos al diálogo, y afirmó finalmente de que es lo que ellos están esperando con el nuevo gobierno. Lograr consensos es lo que han dicho los profesores, Javier, en el departamento del Huila frente al inicio de clases, pero también las preocupaciones que tienen por el nuevo gobierno.
14: Aquí tuvimos un representante a la Cámara electo, el representante a la Cámara, se me escapa el nombre, con mayor votación en el país, ¿no? Lo tuvimos aquí en nuestros Daniel estudios. Briceño. Señor Briceño. Daniel Briceño, y ha dicho Daniel Briceño que le va a meter la mano al tema de FECODE. Por supuesto, Daniel ha dicho que tiene muchos reparos. FECODE durante toda la historia de nuestro país ha manejado la educación, y dice él que dentro del estudio que ha hecho siente que no se evoluciona mucho en ese sentido. Por eso vendrán debates muy interesantes. Esto es de debates, esto es de dialogar, esto es de hablar, esto no es de entrar radicalmente a acabar con absolutamente nada, porque en eso, por supuesto, nunca estaremos de acuerdo. En el debate se debe analizar y se debe revisar, Andrés Felipe y compañeros, si realmente la educación pública ha funcionado o no, o qué tanto funciona la educación pública en nuestro país hoy por hoy, o qué modificaciones se le tiene que hacer a la educación pública. ¿Que se privatice? No se va a privatizar, por supuesto, no creo que lleguemos hasta allá, pero sí hay que mejorar el nivel, por ejemplo, de educación. Siempre los colegios públicos, Andrés Felipe, han superado en puntuación y han superado en todos los estándares a los colegios públicos.
5: Sí, y lo hemos contado a través de nuestras emisiones, porque hemos tenido la oportunidad de comparar pues la puntuación que cada uno de los colegios públicos, en el caso de la ciudad de Neiva, Pitalito, pero también los colegios públicos de toda la región, y sin duda alguna de que casos como el anglo-canadiense es uno de los ejemplos de las muy buenas puntajes que se han obtenido en las diferentes pruebas.
14: Será debate entonces en nuestro país. FECODE, la Federación de Educadores, vendrán momentos, por supuesto, difíciles indiscutiblemente, porque sabemos que los maestros no le votaron a Abelardo de la Espriella, que hay allí, por supuesto, unas diferencias muy amplias entre lo que el gobierno entrante piensa y lo que piensa FECODE, y por supuesto que esperamos estar allí muy atentos al debate. Esto en procura solamente de una cosa, pues que los muchachos tengan una mejor educación indiscutiblemente, solamente eso, que los muchachos de los colegios públicos, muy inteligentes, por supuesto, también sean igual de competitivos a los de los colegios privados. Eso es lo que se busca. Ese es el propósito. Aquí no es acabar ninguna federación o acabar ningún sindicato, es simplemente poder tener, la verdad, en un futuro, muchachos mejor preparados, porque es que realmente usted pone uno de un privado con uno público, les hace las pruebas y ahí nomás están los resultados.
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4: Son las 7 de la mañana, 25 minutos.
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14: 6 minutos, avanzamos y hablamos de otros temas que tienen que ver con las zonas subnormales o asentamientos que son llamados en la capital del departamento del Huila. Recordemos que siempre se ha dicho que en la ciudad al menos unas 130, ¿sí? Más 103. De 103.
4: Hoy, sí, señor.
14: Bueno, hace algunos meses daban cuenta de 130, hoy se habla de 103 zonas subnormales o asentamientos. ¿Qué ha pasado con este tema y qué está haciendo la administración municipal al respecto? Lice de Karina Díaz.
4: Javier, la Secretaría de Vivienda de Neiva señala que en el municipio existen 103 asentamientos irregulares, de los cuales la mayoría no podrán ser legalizados debido a que se encuentran ubicados en zonas de alto riesgo no mitigable. Escuchemos a Marwin Victoria, jefe de la cartera.
2: Hay una gran dificultad porque de estos 103 asentamientos que se encuentran en la ciudad de Neiva o en el municipio de Neiva, pues varios no son susceptibles de legalización por las dificultades que hay por no contar con estudios de ABR, pero precisamente es un ejercicio importante que está haciendo la administración municipal a través de, en este momento que se está actualizando el plan de ordenamiento territorial, pues vamos a tener la posibilidad de desbloquear directamente alrededor de unos 35 asentamientos que pasarían, hoy no son susceptibles de legalización porque no tienen la información, pero que se podrían legalizar. Hay otros asentamientos que existen en la ciudad, en el municipio de Neiva, que son asentamientos que se encuentran en zonas de riesgo no mitigables, y eso también hace que no se puedan legalizar por temas normativos, o que se encuentran en zonas de exclusión ambiental, que también nos dificulta la posibilidad de poderlos legalizar.
4: Pese a ello, la dependencia indicó que 35 de estos sí cumplen con requisitos técnicos y jurídicos para avanzar en proceso de legalización y convertirse oficialmente en barrios.
2: Varios de estos asentamientos se encuentran en zonas de riesgo, en zonas vulnerables, zonas que están estipuladas en el POC como zonas de exclusión, la mayoría en zonas altas. Algunas también se encuentran sobre cerca zonas hídricas, zonas de protección de manejo ambiental, nacederos de agua, que se encuentran en estipuladas como en zonas de protección de manejo ambiental o zonas de riesgo por erosión, en zonas que hay una topografía muy inclinada y hay problemas de deslizamientos y demás. Eso hace, la normativa impide que estas zonas se puedan legalizar. Estas zonas que están identificadas son zonas que tienen ya los estudios de ABR, que son los estudios de amenaza vulnerabilidad de riesgo, pero como comento, también esto se está haciendo un esfuerzo importante ahorita en la estructuración del nuevo POT para poder tener nuevos estudios de ABR. Y estos estudios pues van a permitir también habilitar, conocer la situación de algunos asentamientos y habilitar la posibilidad de poderlo legalizar.
4: Pero además se refirió al avance que se ha realizado en materia de legalización de estos sectores.
2: Cuando llegamos en esta administración, pues esto, nos encontramos con 107 asentamientos. De esos 107 asentamientos, como he comentado, se han legalizado pues estos cuatro asentamientos. O sea, ¿qué quiere decir? Que hoy Neiva tiene 103 asentamientos por legalizar. La dificultad, bueno, de esos asentamientos pues existen en varias comunas de la ciudad de Neiva. En comuna 1 hay 6, en comuna 2 hay 3, comuna 3 es una comuna bien importante en donde se acentúan diferentes poblaciones. Tenemos alrededor de 10 asentamientos allí, comuna 5 hay 9, comuna 6 hay 10, comuna 7 8, si no estoy mal, comuna 8, que es una de las comunas también más importantes, hay 17, comuna 9, 10, comuna 10, 10. Tenemos también algunos asentamientos en zonas de expansión que hemos venido avanzando fuertemente, como lo comento ahorita, en lo que es Villa Marina del Pinal y Gradas Comunitarias, se encontrarán en zona de expansión. Allí todavía nos quedan 6 en zonas de en rurales o en centros poblados. Tenemos en Fortalecillas 13, en Caguán 2.
4: Este proceso va a permitir a los habitantes acceder de manera gradual a una mejor planificación urbana, también como proyectos de infraestructura, servicios públicos y los programas de mejoramiento de vivienda.
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1: Son las 7 de la mañana, 31 minutos.
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14: 7 de la mañana, 33 minutos, 7:33 minutos, 3.342 muertos es la cifra de las personas en Venezuela luego de los dos terremotos vividos ya hace 11 días. Los terremotos que golpearon a Venezuela el pasado 24 de junio han provocado la muerte de al menos 3.342 personas. Este es un informe entregado ayer domingo por el gobierno interino, que sigue sin ofrecer una cifra de desaparecidos, mientras los voluntarios locales lideran la búsqueda de aquellos que aún están bajo los escombros. Recordemos que organismos internacionales hablan de al menos 50.000 personas desaparecidas. El gobierno interino de Venezuela nunca ha hablado de un número de personas desaparecidas. Lo que sí se sabe es que son 3.342 personas que lamentablemente han fallecido. De acuerdo con las cifras oficiales, el doble sismo que sumió al país en el luto y la desaparición también ha dejado 16.740 personas heridas. Los edificios derrumbados en La Guaira, que terminó realmente destruida, que quedó devastada por los sismos, ya no hay grupos grandes de rescatistas y casi todos los que quedan son venezolanos, sobre todo voluntarios y familiares, que siguen en la búsqueda y levantando los pedazos de escombros para buscar a las personas que se presumen siguen allí enterradas. Hay que decir que para el caso de Colombia, los rescatistas ya llegaron de nuevo a nuestro país, rescatistas que habían viajado de varios departamentos como Antioquia, Cundinamarca, del Valle del Cauca, de otras zonas de nuestro país. Hay que decir finalmente que en el cementerio La Esperanza, en La Guaira, más de 150 cuerpos sin identificar fueron enterrados. Constataron este domingo periodistas precisamente de la agencia francesa de prensa. En una zona apartada del Campo Santo, los sepultureros empezaron a cavar fosas individuales al día siguiente de los temblores. Es una información que se conoce precisamente llegada desde allí. Triste cifra, reiteramos, que sigue aumentando en la medida en que van pasando los días. Venezuela reporta 3.342 muertos. 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
14: El secretario de Salud Distrital en nuestro país, Gerson Belmont.
3: Este gobierno del cambio logró lo impensable, privatizar la salud, y eso es lo que estamos viendo. Y el gasto de bolsillo, la gente que no tiene cómo comprar esas pólizas, se les ha aumentado en un 9% el gasto de bolsillo. Esto es indolente lo que está sucediendo en el sistema de salud.
23: Regional.
10: Yanira Córdoba, quien es delegada de la registraduría.
11: Tenemos un potencial en todo el departamento de 939.740 sufragantes en todo el departamento. Esto se va a ver representado en 268 puestos de votación.
23: Local.
12: Luzmila Moyano, directora de Combusur.
24: Nosotros, por estatuto del consumidor, tenemos 48 horas para poder modificar el precio referencia de combustible. ¿Por qué motivo? Porque nosotros mantenemos inventario. Es que es muy difícil que una estación de servicio esté a ras.
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25: Hablamos del mismo rodado que hay en la vereda del Carmen. Es que lo que pasa es que han dicho, el alcalde salió ayer hablando, salió también el de Neiva, que sí iban a mandar la máquina, pero ahí no ha aparecido nada. Nadie apareció por ahí.
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14: 7:39 a.m, vamos a Pitalito, regresamos al Valle de Lavollos, hablamos de las medidas para agilizar la atención a caficultores que buscan acceder a subsidios. Esto por supuesto en el tema de fertilizantes. Fernanda Cortés a esta hora nos cuenta.
4: Ahora les contamos que luego de las largas filas y las inquietudes manifestadas por caficultores en los últimos días, la Secretaría de Desarrollo Económico de Pitalito anunció nuevas medidas para mejorar la atención de los productores que buscan acceder a los beneficios del Fondo de Acceso a Insumos Agropecuarios, programa del Gobierno Nacional que otorga incentivos para la compra de fertilizantes e insumos agrícolas. El secretario de Desarrollo Económico, Darío Fernando Cuellar, aclaró que la alcaldía no administra el programa, sino que actúa como entidad articuladora, brindando apoyo logístico y facilitando un espacio para que el profesional designado por el Ministerio de Agricultura realice el proceso de inscripción de los productores. Escuchemos sus declaraciones.
26: 40 mil millones de pesos fueron dispuestos a nivel nacional para impulsar y apoyar a los productores tanto del sector cafetero como de las diferentes cadenas productivas agrícolas que hay en el país, para que accedan a esta estrategia en donde se ven beneficiados con la red o el apoyo en un porcentaje para la compra de insumos para todo el desarrollo de estas actividades. Si bien es cierto, eso contrató a un profesional quien es el enlace directo aquí en el municipio de Pitalito y quien viene ejerciendo las funciones de la inscripción y registro de cada uno de los productores en la plataforma asignada para tal fin.
4: El funcionario señaló que la alta afluencia de personas obedeció en gran parte a información errónea que circuló entre los productores sobre un supuesto agotamiento de los recursos del programa, lo que generó una asistencia masiva que superó la capacidad de atención. Para responder a esta situación, la administración municipal dispuso de 2 profesionales adicionales y estableció una atención de 50 caficultores por día, con el propósito de brindar un servicio más garantizado y evitar nuevas aglomeraciones.
26: Nosotros como administración municipal y como ente territorial pues hemos facilitado un espacio para que este profesional pues pueda realizar sus funciones, con la diferencia de los años 2024 y 2025, que en este momento pues se ha generado una falsa alarma diciendo que los recursos ya se van a acabar, y esto conllevando a aglomeraciones de los productores en la alcaldía municipal, en donde nosotros facilitamos la posibilidad de este profesional nacional para la inscripción de estos productores, haciendo que los productores, digamos, que se han abocado a esta convocatoria son los cafeteros. Digamos que Pitalito tiene 12.000 familias cafeteras y pues ellos han conllevado a esta aglomeración en donde no se ha dado abasto por parte del profesional.
4: Las autoridades hicieron un llamado a los caficultores para informarse únicamente a través de los canales oficiales y evitar acudir por información no verificada. Asimismo, reiteraron que el objetivo es garantizar que los beneficios del programa lleguen de manera ordenada y oportuna a las familias productoras del municipio. Son las 7:42 a.m.
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15: Siete de la mañana con 7:43. La alcaldesa de Santa María, Biancy Carolina García, se refirió a la preocupación que vive el municipio tras la desaparición de dos jóvenes identificados como Erika Marcela Puentes, de 25 años, y Jorvis Enrique Vega, de 30, así como el hallazgo de dos cuerpos en zona rural. Las autoridades adelantan las investigaciones para establecer si los cadáveres corresponden a estas personas.
16: Sí, efectivamente, pues se hizo un reporte de dos personas desaparecidas aquí en el municipio, oriundos de Pitalito. Toda la investigación que se dio, la trazabilidad que se dio con la policía, es que efectivamente estas dos personas sí estuvieron acá en el municipio el día lunes, y pues sobre las 2:40 a la madrugada del martes, los reportes que están en las cámaras que hay aquí en el municipio, pues se ven cuando ellos ya van como saliendo del municipio. Entonces, pues desde ahí empezamos como todo el trabajo de investigación acá con la policía, y pues se han encontrado dos cuerpos en la parte baja de casi que ya eso es jurisdicción, ya eso es Palermo.
15: Y según explicó la mandataria, de acuerdo con la trazabilidad realizada junto a la policía, ambos eran oriundos del municipio de Pitalito, y pues tras el hallazgo de estos cuerpos se arranca la línea investigativa.
16: Entre Santa María y Palermo, sobre el río Bache, en el sector de Puente de Arco, efectivamente de una femenino y un cuerpo masculino, pero aún las autoridades no nos han confirmado si realmente son estas dos personas que estaban desaparecidas. Entonces, pues estamos ahí muy pendientes de poder conocer cuál es el dictamen que dan directamente las autoridades.
15: Frente al balance de las festividades, indicó que se contó con acompañamiento de la fuerza pública, aunque lamentó que tras las actividades se registrara una riña que dejó una persona fallecida. Las autoridades en estos momentos continúan con las investigaciones para esclarecer estos diferentes hechos.
16: Nosotros acá en el municipio, pues se vio como lo vive el departamento del Huila, fue un fin de semana de fiestas, de cultura, de tradición. Logramos acá tener muchas personas que venían de otros municipios, de otros departamentos, que tuvimos gente también de Tolima, Planadas Tolima, aquí en el municipio concentrados en estas fiestas que se tienen aquí en nuestro municipio, nuestra población, como lo digo, nuestras fiestas culturales huilenses. Entonces, pues, el balance, nosotros logramos el apoyo de la policía, Santa María siempre tiene 15 unidades, logramos también con el comandante pues la gestión de 5 unidades más, 20 unidades de policía, teníamos 26 unidades del ejército también acompañándonos en todo lo que fue las fiestas, pero efectivamente pues lamentablemente hay en el día de las actividades como tal o en las horas de las actividades culturales no acontecieron hechos, pero sí después de las mismas pues tuvimos una riña que nos dejó también una persona aquí en el municipio pues que falleció. Entonces pues ese es como el reporte en el tema de seguridad.
15: Frente a esta situación, también dialogamos con el coronel Héctor Jairo Betancur, comandante de la Policía Metropolitana, quien se pronunció sobre los hallazgos de estos dos cuerpos sobre el río Bache, esto ya en jurisdicción del municipio de Palermo, pero en límites entre Santa María y esta localidad.
2: El pasado 3 y 4 de julio de la presente vigencia fueron hallados los cuerpos de una pareja en diferentes puntos del río Bache, sobre la jurisdicción rural del municipio de Palermo y Santa María. Según la inspección técnica realizada por el Cuerpo Técnico de Investigación CTI de la Fiscalía General de la Nación, los cuerpos correspondían a edades entre los 25 y 27 años de edad. Presentan lesiones, posiblemente generadas por el impacto contra las piedras del río. Ambos cuerpos se encontraban en un estado inicial de descomposición y se desconocen los móviles por los cuales cayeron al río. De acuerdo al reporte del Cuerpo de Bomberos de Palermo, habían iniciado la búsqueda días atrás, conociendo la desaparición de estas dos personas que habrían salido del municipio de Santa María hacia Palermo.
15: Es el reporte que entregan las autoridades. Hay que hacer claridad de que lamentablemente la vía de acceso al municipio de Santa María no es una de las mejores del departamento del Huila, y constantemente la comunidad en esta zona del departamento ha realizado un llamado urgente tanto al gobierno departamental como al gobierno nacional para realizar el mantenimiento de este importante corredor vial.
12: 7:48 en más noticias. La alcaldía de Neiva informó que para el cierre de este año se va a ejecutar un plan de fortalecimiento de la seguridad vial, priorizando la instalación de nueva señalización horizontal y vertical y también red semafórica. Escuchemos a Wilson Trujillo, profesional técnico de la Secretaría de Movilidad.
17: Bueno, básicamente para finalizar el año en materia de señalización horizontal y vertical y en materia de semaforización, vamos a trabajar duro en dos proyectos. Uno que tiene que ver con la señalización horizontal e instalación de señales verticales y reductores de velocidad tipo bandas alertadoras, como hemos venido instalando, sobre todo en aquellos sitios en donde son prioritarios, los

0: lineales de reductores de velocidad.
1: La meta es instalar entre 100 y 150 señales de tránsito y construir cerca de 300 metros de reductores de velocidad con el propósito de mejorar la movilidad y reducir los siniestros viales.
0: Los procesos de precontractuales están listos, ya están los estudios previos listos. Falta sacar el proceso a página para que los proponentes ofrezcan y seleccionar el mejor oferente para la ciudad. Por otro lado, pues tenemos también lo de semaforización, en donde vamos a instalar unos cruces semaforizados en algunos puntos que estamos estudiando y vamos a trabajar mucho con el proceso de mantenimiento de la red semafórica para poder tenerla plenamente conectada a la central de tráfico o ir mejorando este proceso de comunicación y de administración de todos los cruces semaforizados de la ciudad de México.
1: Estos reductores de velocidad se realizarán en sectores con alta circulación de peatones, especialmente en los alrededores de instituciones educativas, hospitales y otros puntos de alta afluencia.
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3: Siete de la mañana, 51 minutos, 7:51 al cierre en este bloque informativo. Varias noticias para contarles a nuestros oyentes y una de ellas tiene que ver, por supuesto, con la alocución que hizo el presidente electo Abelardo de la Espriella con varios puntos que es tendencia, por supuesto, y tienen que ver con los argumentos que ha dicho el presidente Gustavo Petro, que va a pedir la nulidad de la elección de Abelardo de la Espriella. Especialistas han dicho, por supuesto, que es simplemente un pataleo de Petro, porque ya el Consejo Nacional Electoral le entregó la credencial, porque ya la Registraduría Nacional del Estado Civil cumplió con su tarea, y que básicamente es un pataleo de desobediencia por parte del presidente saliente Gustavo Petro. 7:52 minutos, avanzamos en noticias importantes al cierre. Lizeth Karina, a nivel local, Neiva, ¿qué les contamos a nuestros oyentes?
1: Javier, contarles al cierre que desde el Ministerio Público fue liderada una mesa de seguimiento para evaluar el cumplimiento de las órdenes judiciales relacionadas con la protección de los derechos colectivos de los habitantes de la comuna 4 de Neiva. Allí se revisaron avances en temas como ocupación del espacio público y control a establecimiento. Además, establecieron nuevos compromisos para poder garantizar los derechos de esta comunidad.
3: 7:53, vamos a Pitalito. Fernanda Cortés, al cierre, ¿qué tenemos para contarles a nuestros oyentes? Por supuesto, siguen estando, lamentablemente, los accidentes de tránsito, los siniestros viales al orden del día. Y allí un motociclista, otro que pierde la vida, Fernanda.
4: Efectivamente, Pitalito vivió una jornada marcada por dos graves hechos que encendieron nuevamente las alertas en materia de seguridad y movilidad. En la avenida hacia la USCO, la Universidad Sur Colombiana, un accidente de tránsito cobró la vida de un joven identificado como Cristian Salazar, quien al parecer perdió el control de la motocicleta que conducía. En el siniestro también resultó gravemente herido su acompañante, quien permanece bajo atención médica. Las autoridades investigan las causas del accidente, mientras la comunidad insiste en la necesidad de adoptar medidas para reducir la accidentalidad en ese corredor vial. Por otra parte, sobre las 10 de la mañana, un hombre fue víctima de un atentado con arma de fuego en inmediaciones de la plaza de mercado de Pitalito. La rápida reacción de la policía permitió trasladarlo al Hospital Departamental San Antonio, donde recibe atención especializada. Entre tanto, las autoridades adelantan operativos para ubicar a los responsables del ataque. Ambos hechos son materia de investigación y vuelven a generar preocupación entre los habitantes del municipio por los recientes episodios de violencia e inseguridad registrados en el Valle de Lavoyos. Pueden continuar ustedes en estudio con más información.
3: Muchas gracias, Fernanda. 7:54 minutos a nivel departamental. Al cierre, ¿qué les contamos a nuestros oyentes? Andrés Felipe.
5: Hoy los alcaldes del departamento de Huila, pero sobre todo en especial de la zona norte, se van a reunir con el gobierno departamental para finiquitar lo que va a ser este empalme que se va a realizar por parte del presidente electo Abelardo de la Espella. Se espera de que se logren tener los consensos y los diferentes proyectos que ya están radicados, algunos que tienen viabilidad,

0: y hay mucha expectativa por parte de algunos de los mandatarios. Pero también hoy a las 3 de la tarde se va a realizar pues una rueda de prensa sobre el balance de lo que fue la versión número 65 del Festival del Bambuco en San Juan y San Pedro.
1: El ministro del Interior designado, el huilense Rodrigo Lara Restrepo, ha dicho ya en varias entrevistas a nivel nacional que no van a aceptar presión de grupos disidentes, que no van a aceptar presión del Clan del Golfo, que no van a permitir, escuchen esto, bloqueos de absolutamente nadie ni alteraciones de orden público, y que se van a acoger a la Constitución para poder defender, como dicen ellos, la patria. Así que es una advertencia que ha hecho ya el propio presidente de la República electo, Abelardo de la Espriella, y ahora el ministro del Interior designado, Rodrigo Lara Restrepo, que no van a permitir bloqueos en el país y tampoco alteraciones de orden público. 7:56, indicadores económicos, Efraín, a esta hora.
2: Para hoy, lunes 6 de julio, año 2026, dólar tasa representativa del mercado, 3.334 pesos con 93 centavos. El euro se cotiza a 3.849 pesos con 20 centavos. DTF efectivo anual, 9,94%. Unidad de valor real, 415 pesos con 12 centavos. El café se cotiza a $3.29. La libra en Nueva York y en Neiva la carga de 125 kilos se paga, esto de acuerdo a la página de la Federación Nacional de Cafeteros, en 2.230.000 pesos.
1: 7:56 minutos. Algo más, Lizeth Karina, a nivel local.
3: Sí, Javier, también recordarles a los habitantes de la comuna 6 de la ciudad de Neiva que hasta las 7 de la noche estará suspendido el servicio de agua potable por parte de las Ceibas Empresas Públicas debido a trabajos de instalación y conexión de tuberías en el sector de Timanco, por lo que la entidad recomienda a los usuarios pues hacer uso racional del líquido, ya que se va a presentar este corte hasta las 7 de la noche.
1: 7:57 minutos. Andrés Felipe, algo más a nivel departamental para contarles a nuestros oyentes.
0: Sí, señor, pues la Policía Nacional entregó un balance positivo de seguridad, según ellos, tras la culminación de las festividades en algunos municipios, y se destaca la captura de 14 personas en flagrancia por delitos como tráfico de estupefacientes, hurto, violencia intrafamiliar y porte ilegal de armas. Las acciones se desarrollaron y este balance comprende desde el 3 hasta el 5 de julio mediante operativos de control, prevención y reacción en distintos municipios. Para el caso del municipio de Suaza se realizaron algunos patrullajes por parte del GOES, de la policía, en esta zona del departamento del Huila, también para prevenir los denominados piques ilegales.
1: También se habla en nuestro país de la reducción, por supuesto, de los ministerios, 19 en nuestro país, uno que se llama de la igualdad, que no ha servido para absolutamente nada, tanto así que ni siquiera pasó en el Congreso de la República. Pues ya se habla, hay un ministerio que se llama Ministerio de las Culturas, los Artes y los Saberes. Pues Abelardo de la Espriella habla, junto con, por supuesto, su ministro de Hacienda, de unir con el Ministerio del Deporte, que tampoco sirvió para absolutamente nada en el gobierno Petro, por lo menos para el departamento del Huila. No hubo ningún tipo de apoyo en nuestra región por parte del Ministerio de Deporte. La verdad, hay que decirlo, pasó de agache ese ministerio y arrancó mal. Arrancó mal porque la primera ministra en el gobierno Petro terminó precisamente acusada por hechos de corrupción. María Isabel Urrutia es el nombre de la deportista, que arrancó con una gran expectativa porque fue la primera medallista olímpica de nuestro país.
4: Sí, señor. Pesista, ¿no?
1: Una cosa es levantar pesas, uh-huh. Otra cosa es ser deportista y otra cosa es ser gerente y ejecutivo para manejar un ministerio. Ahí queda absolutamente demostrado. ¿Sí? Si usted no tiene la preparación en función pública, si usted no tiene la preparación en administración pública, le pasa lo que le pasó a la medallista de oro, que terminó más bien por el propio Petro, por el propio gobierno, pues acusándola de hechos de corrupción.
4: Y así como muchos ministerios.
1: Como todos los ministerios, que finalmente no terminaron haciendo absolutamente nada, hay que decirlo tristemente. El deporte, Ministerio del Deporte, se uniría entonces con el Ministerio de las Culturas, las Artes y los saberes en esta fusión para acabar con tanta burocracia en nuestro país. Ya dijimos los indicadores económicos, don Efraín.
2: Ya los dijimos.
1: Ya sí, los dijimos, ya, sí, claro. Señor, por supuesto. Ya la memoria comienza a fallar, dijeron por ahí. ¿Qué es tendencia, Lía, hasta ahora?
4: Pues tendencia hace 8 minutos. Vea, quiero decirle que el presidente Petro cada 45 minutos
1: está,
4: casi que está poniendo un trino.
1: Está escribiendo un trino.
4: Y el último que acaba de poner hace 9 minutos dice: las ciudades de Colombia, excepto Barranquilla, han mejorado sus niveles de seguridad frente a la delincuencia común urbana. Y sí, se desplomó el feminicidio, se desplomó el hurto. Pues le cuento que en estos momentos lo están funando a través de X. Ha puesto también por allí una fotografía, como un post, donde habla él de salir a las calles y dice: por la defensa de las reformas sociales y la dignidad del pueblo.
1: Hay que decirlo, está desesperado el presidente de la República, indiscutiblemente hoy, faltando 30 días para que se vaya de su gobierno. Lo que debería estar el presidente de la República sería estar entregando obras, cortando cintas, abrazando a las personas que lo apoyaron durante estos 4 años, felicitando a su grupo y a su equipo de trabajo que lo ayudó y le colaboró, dando las gracias en las diferentes regiones. Eso debería estar haciendo el presidente de la República cuando falta un mes para salir.
4: Y no convocando.
1: Y no convocando a marchas y convocando. Hombre, no lo ha entendido y no lo va a entender, por supuesto. Petro no va a aceptar que perdió, y esto de aquí en adelante muy seguramente va a ser muy difícil para el gobierno de Abelardo de la Espriella. En lugar de estar inaugurando puentes, vías, cortando cintas y agradeciendo a todos los millones de personas que lo acompañaron en su gobierno, está agarrado con el nuevo gobierno entrante. Esto deja mucho que desear, por supuesto, de estos 4 años que para el Huila, para el caso del departamento del Huila, fueron nefastos y total, tampoco funcionaron mucho. ¿Qué más tendencia?
4: Tendencia en esos momentos también a través de las redes sociales, el desmonte total de la paz, las llamadas que están haciendo algunos grupos delictivos para acogerse supuestamente a la política de paz que ha dicho Abelardo de la Espriella, que si no se acogen a esa política de paz, pues vendrá pues un bloque de frente contra ellos. Petro también, que está anunciando la resistencia activa, sigue siendo en ese momento la tendencia, las palabras o lo que él ha dicho, que es la resistencia activa de salir a las calles en una desobediencia, pero dice en paz. Una desobediencia en paz. Sigue siendo tendencia en esos momentos también el Mundial. Haaland, que hace historia.
1: Ah, ese mono. No, oye, increíble cómo el mono hace goles y no lo celebra.
4: No,
1: o sea,
4: no,
1: él
4: no,
1: se queda
4: no,
1: como quieto, como, no, como una cosa rarísima. Generalmente cuando usted hace un gol en el Mundial, sí, usted salta, brinca, no, llora, hace de todo. Hace claro, pataleta, como hace Petro, ¿no? Hace una pataleta, sí, todo el tiempo. No, Haaland se queda quieto mirando al público.
4: Javier, ese tipo es un personaje.
1: Un personaje.
4: Pareciera un personaje de esos de Avengers, de los de los X-Men, o sea, sí, es sí, rarísimo, sí, y le han apoyado el extraterrestre Haaland,
1: sí,
4: porque
1: sí, sí,
4: él los hace y para él es tan normal hacer un gol, solo mira al público y se ríe.
1: Ayer estábamos viendo el partido con unos amigos ahí en la casa y por supuesto, no, y ese mono no hace nada, no, y Haaland no hace nada, no, Haaland me cayó la jeta.
4: Tanto así que las declaraciones antes del partido contra increíble, Brasil, le preguntaron, sí, ¿qué opina de Brasil? Y que sí, obviamente sí, de uno de los grandes encuentros y uno de los favoritos a la Copa Mundial, sí, él dijo, sí, nada, hay que ganar. Eso fue lo único,
1: sí,
4: que él,
1: sí,
4: dijo.
1: Es muy parco, ¿no?
4: Y sí, y los partidazos que se vienen para hoy, ¿no? Ojo, y el partido de México ayer.
1: Ah, sí, el partido de México. Les faltó a los manitos.
4: Sí, pero es
1: les
4: que
1: faltó a los manitos. Inglaterra es Inglaterra.
4: Sí,
1: y
4: sí, señor.
1: Yo nunca había visto Inglaterra con 2 líneas de 5.
4: No.
1: Bueno, una de 5, después una de 4, porque le expulsaron a un jugador. Yo nunca había visto a Inglaterra jugar con una línea de 6 y luego una línea de 3.
4: Y jugar tan suramericanamente.
1: Por eso, jamás.
4: Embarrarse como se embarraron,
1: sí,
4: ayer.
1: Sí, jamás lo había visto un equipo como Inglaterra. Pero bueno, ese es el fútbol, señor.
4: Sí, señor. Y hoy nos preparamos para estos tremendos también 2 partidazos en Dallas, Portugal, que sí, se va frente contra España.
1: 2:00 p.m.
4: Dos de la tarde, sí, señor. Y Estados Unidos contra Bélgica en Seattle, que todas las apuestas apuntan a que Bélgica saca al otro anfitrión de la
1: 7:00 p.m. y recordemos, sí, recordemos que en ese sentido la UEFA ya se pronunció porque la FIFA le devolvió a un jugador que habían expulsado.
4: Sí, señor.
1: La UEFA ha salido al paso y le ha dicho a la FIFA: esto no se hace, señor. FIFA, total, no puede usted dar un ejemplo tan mal de estos. Total. Si expulsaron al jugador de Estados Unidos, está expulsado.
4: Está expulsado y no puede jugar.
1: Paga la fecha. paga la fecha. Pero es mal ejemplo, parece que el mono llamó al calvo y le dijo, devuélvame el jugador.
4: Sí, sí, señor.
1: Estamos
4: sí,
1: hablando del presidente de Estados Unidos al presidente de la FIFA, sí, ¿no? A Infantino, es que se llama. Sí,
4: eso lo digo con toda claridad. Han dicho
1: no, lo que ha hecho. No, terrible. Ali, pongámosle música, por favor.
4: Vamos a ponerle música. Señor.

0: 8:05, ya volvió de su luna de miel este hombre.
1: Ya.
0: Hace rato, ¿no?
1: Ya está casado y ya empezaron los problemas.
0: ¿Cuántos años tiene la novia?
1: La esposa tiene 23 y él tiene 50 y va para los 53.
2: Novecita.
0: Venga, venga.
1: 50 y 20, como la
0: ¿cuántos
1: canción.
0: ¿Cuántos años tiene ella?
1: 23.
0: 23 añitos. ¿Y él?
1: Tiene 50 y va para 53.
0: Viejo sinvergüenza.
1: Pero ella dice que lo ama. Está bien. Profundamente enamorado.
0: Hombre, pues es que con la chequera. Ah, es que con la chequera.
1: Y está lanzando la carrera.
0: Un amor profundo.
2: Hombre, con la chequera, ¿quién lo va a amar, hombre?
1: Pero usted sabe que la convivencia es otra cosa, ¿sí? Bueno,
0: ya tienen problemas.
1: Ya.
0: Sí.
1: Ya parece que es
0: ya miró por ahí una 25.
1: No, pues Johnny Rivera es uno de los artistas mantiene, digamos, en la música. Es el típico sugar daddy, bien puesto, atlético. Y pues obviamente pues eso trae también
0: que la
1: problemas
0: gente quiera,
1: dentro de
0: la... Que sí, la gente quiere.
1: Y la gente lo quiere mucho.
0: El hombre es muy humilde.
1: El hombre, la gente se entera de lo que hace Johnny Rivera al mes o a los dos meses de haberlo hecho. O sea, Johnny Rivera no lleva una cámara para decirle a la señora, mi señora, vea, yo le ayudo con lo del arriendo.
0: Sí, sí, sí.
1: Mi señora le compró una moto.
0: Es un bacán.
1: El hombre es así, pues, en estos momentos, pues, se empezaron los problemas y esto, pues, lo dio en declaraciones a un like que el hombre estuvo haciendo y dice, ustedes saben, mijos, que la convivencia es otra cosa.
0: Sí.
1: Y, pues, aquí la celosita y la de mal genio es ella. Es ella quien de pronto se está molestando y dice, hay unos conflictos normales de pareja. Pero es que recordemos que esta no es su primera relación, no es su primera pareja. Y entonces ha dicho que ella, por el hecho de tal vez ser un poco menor, no entiende muchas cosas a él que ya está un poquito más entrado en años. Y eso suele pasar. En estos momentos, pues dicen ellos que los encuentros de pronto de desacuerdo son tal vez ocasionales y de nada tiene que ver con la parte del corazoncito emocionales, pero lo que sí ha dicho es que hay un vínculo bastante fuerte con ella, pero tiene que entender que aquí en la relación él es el calmado y ella es la que se ofusca por todo.
0: La alborotadita.
1: Así que pues puede tener 23, pero puede tener un temperamento de 60.
0: Ella es la alborotadita.
1: Sí, señor.
0: Karina, nos preguntan por los cortes de agua, por favor.
3: Sí, señor. Como lo indicábamos, las Ceibas Empresas Públicas de Neiva para este lunes realizó desde las 6 de la mañana una suspensión del servicio de agua potable en la comuna 6 de la ciudad, que algunos sectores pues se abastecen por la planta Jardín. Esta interrupción del servicio se va a extender hasta las 7 de la noche, esto debido a trabajos de enmalle correspondientes a la instalación y conexión de nuevas tuberías como parte de un contrato de optimización que ya fue socializado con la comunidad y que se viene desarrollando en el sector de Timanco. Hasta las 7 de la noche entonces será suspendido, o estará suspendido más bien, el servicio de agua, sí señor, en la comuna 6 de la ciudad.
0: Muy bien, ahí está la información. A las 8:08, nos vemos en segundos en Cristalina.
1: Ya viene, pido la palabra.
0: 8:08.

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1: Alcaldía de Neiva obtuvo una calificación de 90,7 sobre 100 en el índice de desempeño institucional, ubicándose en el top 10 de las mejores ciudades capitales del país en esta evaluación nacional. Según la administración, este es el mejor resultado alcanzado por el municipio desde 2018.
2: El concejal Miller Osorio liderará en el Consejo de Neiva un debate de control político para evaluar la gestión de la Oficina de Control Interno Disciplinario. La sesión se desarrollará en medio de cuestionamientos por procesos que podrían estar cerca de prescribir sin resultados.
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1: 103 asentamientos irregulares existen en el municipio de Neiva. Sin embargo, la mayoría de estos no podrán lograr ser legalizados por estar ubicados en zonas de alto riesgo no mitigables, indicó la Secretaría de Vivienda. A su vez, 35 asentamientos están viabilizados para ser oficialmente barrios.
2: Falleció el ex magistrado huilense Alberto Yepes Barreiro, reconocido como uno de los mayores expertos en derecho electoral del país. El jurista presentó complicaciones por una enfermedad pulmonar, según confirmó el Colegio Colombiano de Abogados.
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1: El 16 de julio de 2026, el Huila participará en la jornada de empalme regional ejecutivo con el gobierno nacional electo de Abelardo de la Espriella en la ciudad de Neiva. Autoridades departamentales y municipales presentarán proyectos y necesidades estratégicas del territorio.
2: Cerca de 200.000 estudiantes regresan hoy a las aulas en el departamento del Huila, continuando con el calendario académico 2026. Las autoridades educativas resaltaron mejoras en infraestructura y cobertura, aunque persisten desafíos en transporte y alimentación escolar.
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3: Aquí estamos en Pido la Palabra a través de HJWK. En esta mañana de lunes estamos arrancando una nueva semana. Reiteramos que esperamos sea muy propositiva para todos los neivanos y para todos los huilenses. Día 187 del año. Va volando este 2026. Es la semana número 28. Faltan 25 días para terminar julio. Es el primer lunes del mes de julio, precisamente, porque recordemos que el pasado fue festivo y no cayó 30 de junio, es decir, el martes fue primero de julio. El próximo festivo será el Día de la Virgen de Chiquinquirá, julio 13. Ese día, recordemos, fue decretado por el actual gobierno. Y hoy, hace 6 años, recordamos una triste historia, unas imágenes terribles, recuerdo yo, de la explosión de un camión cisterna en Tasajera. 45 personas murieron, 19 quedaron heridas luego de que un camión cisterna se accidentara y explotara. Los muertos y heridos se acercaron, escuchen esto, a robarse la gasolina del vehículo. Cuando estas más de 70 personas estaban rodeando el gas, el vehículo cisterna, para sacar gasolina, bueno, robar gasolina porque era lo que estaban haciendo, explota este vehículo. 45 personas murieron. Las imágenes son terribles, por supuesto, en ese momento. Recuerdan ustedes algunas imágenes que subieron a redes sociales sin censura, terribles de ver cómo las personas literalmente quemadas salían corriendo de este vehículo cisterna. En lugar de ir a ayudar, lo que hicieron fue ir a robar. Y se produce esta tragedia. 817, recordemos nuestra línea de contacto.
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1: Vamos con oyente, línea celular, buenos días.
5: Sí, muy buenos días, señores HJWK, bendiciones hoy, 6 de julio de 2026. Viene para decirle al coronel Héctor Betancourt, ¿qué está pasando con la seguridad acá en la Comuna 4? Mire, acá nos tiene azotado un tipo de una pulsa negra robando motos. Fuera de eso, ya comenzó otra vez la vaina escolar y hay diferentes personas que tienen de diferentes estratos. Yo sigo estudiando aquí en el Rafael Pombo y esto por acá no se ve ni un policía. Queremos que ponga seguridad de Policía Civil, de la Policía Nacional, para ver si cogemos esos bandidos que están robando, atracando. Ayer también robó una señora, como a las 6 de la mañana. Pues queremos decirle, pues, señor Fernando Ducuara, secretario de Gobierno Municipal, usted que es del aquí del barrio Estadio, que nos criamos, aquí desde Quebradita, desde Juventud, desde Niñez, ¿qué pasa con la seguridad? Están robando mucho aquí en el barrio Estadio, en Quebradita. Otra vaina, ahí les dije el video donde están botando el excremento al río Magdalena, estos sinvergüenzas de la que le dieron el contrato para la vaina de excremento de los baños. Muchas gracias.
3: Muy bien, muchísimas gracias a usted, nuestro oyente. Pues mire, el gobierno entrante del presidente electo Abelardo de la Espriella ha anunciado que el próximo 7 de agosto, cuando asume su cargo, va a firmar el decreto que pondrá en marcha, denominado Bloque Defensa para la Seguridad Urbana. Una estrategia, ha dicho Abelardo de la Espriella, con la que busca coordinar acciones entre el gobierno nacional y las principales ciudades del país para enfrentar la delincuencia. Dice el mandatario electo que el objetivo es liderar la mayor operación de seguridad urbana en Colombia para combatir delitos como la extorsión, el hurto y los homicidios. Desde luego que Neiva, capital del departamento del Huila, no se escapa. Él ha hablado de ciudades, por supuesto, capitales como Bogotá, Medellín, Cali, Barranquilla, Bucaramanga, estas principales ciudades del país. Pero aquí tendrá Germán Casagua, el ingeniero alcalde de la ciudad de Neiva, pues una importancia en cuanto a que logre tener una conexión con el gobierno nacional y que ese nuevo bloque de defensa para la seguridad urbana también llegue a la ciudad de Neiva. Lo dicen ustedes, están agobiados, están saturados, están violentados precisamente por estos criminales, por estos ladrones que no dejan en paz a los ciudadanos.
6: 8 de la mañana, 21 minutos, están escuchando Pido la Palabra. Línea de contacto 320-327-5767, oyente en línea, muy buenos días.
7: Sí, muy buenos días, feliz día para todos. Que tengo una inquietud de un muchacho que de la cuota alimentaria. Lo que pasa es que él, acá en Santa María Bula, le están dando muy duro con la cuota alimentaria. El muchacho no tiene cómo pagar un arriendo, no tiene un lote para sembrar nada. Y él tenía 8 recibos. Y el comisario aquí no los quiso recibir, que no los había llevado 5 días hábiles, que no le podían hacer nada y le están pidiendo una cuota de 260, como, y que porque él gana el mínimo y él tiene el día a día, vive con una muchacha discapacitada, pero le están dando muy duro a ese muchacho. Entonces, ¿a dónde se dirige uno? Porque pues igual él no tiene ni el día a día. Él no, donde le quieran dar trabajo, donde la familia, él no tiene donde sembrar un lote de café, él no tiene con qué pagar un arriendo, vive de posada aquí y allá, y lo desalojan, y la cuota se la pusieron como si ganara el mínimo. Entonces, ¿a dónde se dirige uno?
3: Donde le pusieron la cuota, mi señora. Entonces, si un juez de la República le colocó la cuota porque llegaron a un común acuerdo, o si fue con el Instituto Colombiano de Bienestar Familiar, que también se hacen esas conciliaciones, le pusieron la cuota, ahí mismo tiene que regresar a demostrar que ya no se está ganando el salario mínimo, que ya no se está ganando 5 o 6 millones y que por el contrario no tiene trabajo. Ahí mismo tiene que llegar a demostrar que la cuota le sea moderada. No es que se la vayan a quitar, porque tiene una responsabilidad y como sea, tiene que responder. Eso, cuando usted es feliz, tiene que acordarse de eso, que cuando vienen los dolorosos tendrá que cumplir con esa tarea. Entonces, donde le pusieron esa misma cuota, en un juzgado, en el bienestar, donde haya logrado hacer el acuerdo, ahí mismo tiene que ir a solicitar que le bajen la cuota o que se la moderen, no que le bajen, que le moderen la cuota. Esto debido a que ya no tiene el mismo trabajo. Vuelva al mismo lugar donde está el acuerdo y haga la solicitud. ¿Eso cómo se hace? Pues demostrando que ya no tienen el mismo ingreso económico. Lo que no se puede zafar es de la obligación mensual, porque debe ser una obligación de quienes tienen hijos.
6: 8 de la mañana,
3: 24. Hombre o mujer, ¿no?
6: Sí.
3: Hombre o mujer.
6: Sí, señor. 8:24 minutos, línea habilitada. 320-327-5767. Buenos días.
7: Sí, muy buenos días, don, me olvidé el nombre. Lo que pasa es que están dos quejas.
6: Señora.
7: La primera es para que la escuelita de la Julia, que resulta que las aguas del alcantarillado de la Julia están pasando, del caserío, está pasando por las tristes puertas de la escuela y los niños están enfermando. Hay 150 niños estudiando ahí. ¿Qué pasa? Que la Secretaría de Educación no viene a ver eso. Y la otra queja es que llevaron el esposo mío a la URUS y resulta que le están haciendo hasta de y no, que esto cuando ellos quieran, no cuando ellos se les dé la gana, y la persona le puede morir porque no le ponen oxígeno, no le hacen nada, y lo llevan de aquí en la zona rural de la vereda La Julia. El paciente se llama Eddie Rodríguez.
3: Bueno, con el tema de La Julia vamos a preguntar en la Secretaría de Educación. Con el tema de salud, pues sí tendría que hacer nuestro oyente una solicitud más formal a través de un oficio, a través de la Superintendencia de Salud, que no es que sirva mucho por estos días, pero tendría que, es a través de estos canales, hacer la solicitud, ¿no? Tiene que, dependiendo de la EPS, dependiendo, con mucho gusto le podemos ayudar. Yo creo que aquí el viernes creo que hay servicio, este viernes,
6: el 10, si no estoy mal, el 10, sí,
3: correcto. A las 2 de la tarde vamos a tener de nuevo servicio jurídico para las personas que tengan todas estas inquietudes, todos estos temas. Ya pasó el San Pedro, ya pasaron las fiestas, volvemos a la normalidad.
6: Vamos con oyente de línea celular, buenos días.
8: Buenos días.
6: Señor.
8: Don Efraín, don Javier Leitón, buenos días, le habla Iber Córdoba, de acá de la Comuna 9. Don Efraín, mire, es para pedirle un grande favor a ustedes, que ustedes son de buen corazón, le ayudan a la gente humilde. Lo que pasa es que mi mamá sufre mucho de los pies, se le ha infectado la vena, Bari, y ella no puede andar. Así de pronto, las personas de buen corazón me pueden obsequiar una silla de ruedas para ella, para que ella ande, porque ella no se aguanta ya casi de pie, para que los que me escuchan de buen corazón, así tengan una silla de rueda por ahí, así me la obsequien para ella. Yo briego para ir a cobrarlo a adulto mayor con ella, tengo que pagar taxi. Así, los de buen corazón, que tengan una silla de rueda por ahí, que me la regalen para ella. Mi mamá tiene 86 añitos, y yo vivo con ella, pero mis hermanos también me ayudan, pero no es casi posible. Y que me ayuden
3: para Don Iber,
8: ver si me regalen esa silla de ruedas, don Javier.
3: Listo, un número telefónico. Un número telefónico.
8: Número telefónico es 321-966-5943, es el de mi mamá. Y el mío es 311-213-4058. Yo les agradezco de todo corazón a los que tengan una sillita de ruedas, que me la acerquen, háganme ese grande favor. Mi Dios los bendiga.
3: Muy bien, don
8: Muchas
3: Iber.
8: Muchas gracias, don Javier y don Efraín.
3: Vale, bien. Sí, señor. Don Iber Córdoba, entonces, en la comuna número 9, su señora madre tiene 86 añitos y está solicitando una silla de ruedas para la persona que le pueda colaborar. El número telefónico del señor Iber, 311-213-4058. Lo repito, 311-213-4058.
6: 8 de la mañana, 28 minutos en este lunes 6 de julio, año 2026. En línea celular, buenos días.
9: Muy buenos días a don Efraín y a don Javier Leitón Álvarez en HJ WK. Los saludo muy cordial desde acá del municipio de Rivera. Mi inquietud es la siguiente. ¿Cómo le parece que en este municipio estamos bregando mucho por la situación de la movilidad? Oiga, mire, ¿cómo le parece que aquí hubieron un poco gente ganándose de tránsito como más de 300 millones y nunca hicieron nada, ni no señalaron las calles? Y eso es lo segundo, eso usted ya no puede pasar las calles, esos motos por lado, carros. Mire, de hecho, entrar a Rivera es un problema, don Javier, y eso no está haciendo nada, el alcalde no está haciendo nada, ni la Secretaría de Movilidad tampoco. Eso es un desastre acá en este municipio, don Javier. Entonces, no sé a dónde acudir, porque la verdad eso puede ser un accidente, y eso todo el mundo maneja moto aquí, ya no caben las motos en este municipio, don Javier. Entonces, a ver qué podemos hacer al respecto. Muchas gracias.
3: Vale, muchísimas gracias. Sí, mire, lo que pasa es que hay un término, hay una palabra que se llama anarquía. No sé si ustedes la han escuchado. Anarquía. ¿Qué es la anarquía? La ausencia del poder público, la ausencia de la autoridad. Y el problema en nuestro país es que hace ya casi 4 años la anarquía se tomó los pueblos del país. Nadie hace caso. Todo mundo hace lo que se le da la gana. No hay autoridad. Bloquean donde quieren. Si se le da la gana, usa o no usa casco. Si se le da la gana, parquea donde quiere. Y esa anarquía fue tomando fuerza, fuerza, fuerza. Y hoy, cuando se va a terminar este mandato, pues está demostrado que la anarquía tomó mayor fuerza en nuestro país. Estábamos en el reino de haga lo que se le dé la gana. Y esperamos que con la llegada del nuevo gobierno y la presencia, por supuesto, de la fuerza pública, de la institucionalidad, esto cambie de alguna manera. Uno entiende, por supuesto, que hay uno que otro desadaptado. Uno entiende que hay uno que otro que no quiere hacer caso. Pero la gran mayoría hacemos caso. La gran mayoría creemos en las instituciones. Creemos en los jueces de la República. Equivocados o no, creemos en la justicia colombiana. Creemos de alguna manera en la Procuraduría, en la Contraloría, en la Fiscalía. Creemos en los entes de control. Pero la anarquía, que va a completar 4 años, fue tomando mucha fuerza. Y eso que usted nos dice de Rivera ocurre en diferentes municipios. Llamadas de Tello, de Baraya, de Colombia, de Villavieja. Miren, Garzón, estuvimos allá transmitiendo y yo quedé realmente impresionado, Efraín. Pero impresionado de ver cómo 300 motos ruedan por una misma cuadra al mismo tiempo. Y de esas 300, solamente 15 llevan casco. Solamente 15. Impresionado realmente. De cómo la gente se mete en contravía.
6: Mal parqueados.
3: Parquean donde se les da la gana. Esa anarquía, aprendas en esa palabrita, esa anarquía va a cumplir 4 años en nuestro país. Ausencia de poder público. Ausencia del Estado. Ausencia de la autoridad. Y como allá en la Casa de Nariño había anarquía total, pues en los pueblos más chiquiticos de nuestro país también hacían lo que se les da la gana. Esperemos a ver, con la propuesta que llega del nuevo gobierno, aquí no estamos hablando de darle madera a nadie, ni de darle bala, ni de darle piedra a nadie. Aquí estamos hablando simplemente de hacer valer los derechos de los demás y hacer respetar realmente las leyes y la justicia en nuestro país.
6: 8 de la mañana, 32 minutos, línea habilitada 320-327-5767 para que usted que nos escucha se comunique desde cualquier lugar en el departamento para escucharlos y expresar también esa orientación de pronto a la inquietud que tanto le está atormentando. 8 de la mañana, 32, una breve pausa y ya retornamos con ustedes.
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1: 8:35, línea celular. Buenos días, tiene la palabra.
2: Buenos días, era tan amable. Compartir o es un permitido lavado de carros y motos con agua limpia, agua procesada en las casas, en la calle.
1: ¿Que si está permitido lavar la moto, el carro en la casa con agua potable, lo que pregunta?
2: Agua limpia.
1: Sí. Bueno, Lizeth Karina, estamos aquí haciendo la consulta. Es una situación que es muy común, desafortunadamente, en estos temas de calentamiento global y la gente desperdiciando el agua. Eso está totalmente mal visto.
3: ¿Usted qué no cosa?
1: Lavar el carro en la casa.
3: Ah, no, es que no es que esté mal visto, está prohibido.
1: Y además ratificado por la Constitución.
3: El código de policía prohíbe lavar motocicletas o vehículos con manguera en la parte exterior.
1: Por eso existen los lavaderos, vehículos y carros, claro, que cuentan con técnicamente una
3: disposición. Carísimo, pero...
1: ¿Será?
3: Efraín, en Medellín, ciudad capital con mayor número de habitantes, ajá, le cobran a usted por una lavada de carro 15,000 pesos.
1: ¿Por lavada?
3: Por lavada de carro. Aquí vale por un automóvil 25,000 y 30,000 pesos.
1: Ah, bueno, estamos hablando de Neiva. Sí, aquí es...
3: No, por eso, aquí es carísimo.
1: Sí, consta que...
3: Aquí es carísimo. Toca lavarlo, porque el vehículo toca lavarlo. Ahora, uno que hace en la casa con un trapito y un baldecito, le pega un bañito así rapidito como para quitar el mugre, ¿no? Pues porque usted quiere su carrito y lo quiere tener limpio. Pero aquí es caro. Aquí es costoso, y si usted, por ejemplo, lo lleva a otro lado y le aplican otras cosas, sí, mire, aquí Andrés me dice que le cobran 30,000 pesos por moto, lavado la moto. Oiga, eso es carísimo.
1: Se elevó mucho.
3: Eso es carísimo.
1: No conocía lo de motos, la verdad.
3: En Medellín vale 15,000 y 20,000 pesos.
1: O sea que está a nivel casi un carro mínimo la lavada,
3: claro,
1: de la moto.
3: Claro.
1: Están abusando.
3: Claro, lo que pasa es que la moto de Andrés Felipe es 500, 600, pero entonces, claro, es más grande, ¿no?
1: Ah, sí, claro.
3: No, sí, yo tengo la C70, yo pues... Con un balde ya sale.
1: No.
3: Con un balde sale.
1: Prohibido entonces, ojo pues.
3: Sí, ojo, porque eso lo dice el código. Espere, busco el código de policía. Y claro. Por ejemplo, allá en el barrio nos tienen prohibido, en el barrio donde yo vivo.
1: Sí, sí.
3: El administrador del barrio, él dice, ojo porque está prohibido, y si usted saca la manguera y lava su vehículo, ¡tin!, le toman foto y le hacen video. Y la misma administración del barrio lo denuncia, porque está prohibido. Usted puede salir a echarle agüita a las matas, que es algo muy distinto, diferente, porque usted paga además.
1: Rociar las maticas.
3: Pero usted no puede malgastar el agua lavando un carro. Ojo con eso, es que eso es malgastar el agua lavando un carro o una moto. Está prohibido. Ya vamos a buscar el código de policía que dice en ese sentido.
1: 8:38, mi señora, tome foto y denunciamos esa situación.
3: ¿Lo puede hacer de manera
1: anónima?
3: Anónima, sí señor, lo puede hacer de manera anónima. Que prospere difícilmente, pero lo puede hacer de manera anónima. Dice, no uses la manguera para lavar tu auto porque se desperdicia cientos de litros. Bueno, no, pero aquí no me dice qué dice el código en ese sentido.
1: Búsquelo, yo voy con esta
3: llamada. Ley 1801, pero al contrario a la convivencia que afecta. Mire, aquí está. Mire. Este tipo de comportamiento contrario a la convivencia y que afecta la preservación de este líquido vital le puede generar al ciudadano una multa tipo 4. De 759,200 pesos, según el numeral 5 del artículo 100 del Código Nacional de Seguridad y Convivencia Ciudadana. Ahí está, 759,200 pesos, según el numeral 5 del artículo 100 del Código Nacional de Seguridad y Convivencia Ciudadana. ¿Qué hay que hacer? Denunciar, para que le claven esa multa. Y además, acuérdese que cuando usted la policía le coloca este tipo de comparendos, usted queda bloqueado para hacer cualquier tipo de negociación con el Estado o con los gobiernos locales o departamentales, porque usted busca
1: medidas restrictivas.
3: Medidas, sí, exacto. Y le sale la sanción. Y si usted no la paga, tenga para que se entretenga.
1: Hágame el berraco, por favor. Por eso es que en su sector, en su barrio, es estrato socioeconómico muy especial.
3: Allá en el barrio no dejan. No. En el barrio sería la cosa.
1: Qué bueno. sobre todo.
3: Buen barrio.
1: Sí, estrato social.
3: ¿Qué dijo?
1: Estrato social, muy económico.
3: Ay, socio. Hágale, socio.
1: Línea celular, buenos días.
4: Sí, muy buenos días. Un saludo muy especial a esa mesa profesional de periodistas y locutores. Un llamado a la opinión pública y a la Asociación de Usuarios de la Salud. Un llamado al señor Luis Alfonso, presidente de esta asociación, para que el día 16, que va a venir el nuevo presidente, para que le informemos de la mala atención que tiene la clínica Belo Horizonte, en donde a la cual entrega citas médicas para 8 y 12 meses. También la denuncia de Discolmed, farmacia esta que entrega los medicamentos y que todo un día para reclamar los medicamentos y llega al módulo y no hay medicamento y le dan un pendiente y llega usted a los 2 meses ya, perdió usted el derecho de reclamar esos medicamentos. Entonces, para que le demos la queja al nuevo señor presidente. Y lo otro, segundo tema, hágame el favor y repita el valor de la multa por la prohibición de lavar carros y motos en las calles, en la vía pública. Aquí en el barrio de Mayá, en el Alto de Mayá, entre la carrera 17, 18, parte alta, estamos nosotros, las familias que vivimos en la parte baja, estamos inundados de agua donde se ponen a lavar las casas y lavan sus vehículos, agua contaminada, donde rueda más de 2 cuadras. Y no ha sido posible para hacerle, se le ha informado a estas familias y no ha sido, y ha sido un imposible ese control de agua contaminada por nuestras calles.
3: Sí, señor.
4: Contaminando el medio ambiente y nuestra claro, familia.
3: Claro que sí, por supuesto. Muchísimas gracias. El valor, se lo repito, 759,200 pesos, esa es la multa, 759,000 pesos es la multa para quien lave vehículos, motocicletas en las zonas públicas, 759,200. Y para el tema de salud, recordemos que el presidente entrante ha dicho que trae un plan de choque. Ojalá funcione. Dice que en los primeros 90 días ese plan de choque busca poder liberar las deudas y poner al día con las EPS todo lo que ha ocurrido en nuestro país. Esperemos a ver qué ocurre. Ya esperamos 4 años, ¿por qué no esperar 90 días? A ver si funciona o no ese plan de choque para la salud de todos los colombianos.
1: Vamos con oyente, línea celular, buenos días.
5: Buenos días. Sí, es que mire, aquí en Luis Carlos Galán, en la calle 79, hay un señor que le trae a un muchacho que le lave los carros, las motos, y es una peatonal. Aquí a la vecina le tienen ese portón todo podrido ya, porque ellos mojan todo el andén, todo el portón de la vecina. Entonces, y él que lo trae es un señor que es retirado de la policía, es pensionado de la policía, diciendo que había sido policía, él está contra la ley, porque él no debería traerle carros a este muchacho acá, que se lo lleve para la casa de él. Entonces era para eso.
1: Bueno, ya le escuchamos a nuestro oyente su participación en esta jornada del lunes. Línea celular, buenos días, le escuchamos.
6: Buenos días.
1: Adelante.
6: ¿Aló, me escucha?
1: Sí, señora, adelante.
6: Buenos días, señor. Mire, lo que pasa es que yo quería comentarle algo respecto al tema, el tema de tránsito en Neiva. Pues ustedes hablan solamente del tránsito de las motos. Yo transito mucho por la calle 8ª, entre carreras, póngale usted 19 a la 55, y pues uno ve también la gente de esas camionetas hablando por celular, vidrios polarizados, obstaculizando el tránsito porque ellos van lento a medida que van mirando el celular y usted les va a decir algo y como van con el aire acondicionado, vidrios arriba, usted ni los ve, ¿quiénes son? Al andar ellos a 20, 30 kilómetros por hora, si esa avenida es demasiado concurrida y más por camionetas grandes, pues imagínense cómo se pone el tránsito. Fuera de eso, también por esas calles hay gente que yo no sé si tengan licencia o no, ya gente de avanzada edad que también va obstaculizando el tránsito. Entonces el problema no es solo de las motos, sino también los carros. No hay que generalizar las cosas. Hay también gente muy imprudente en esos carros. Por estas avenidas también se ve gente en alto estado de alicoramiento conduciendo y como usted no les puede decir nada porque cómo diablo los ve. Hay veces he parado en el calle a decirle, mire, allá van hablando por celular, van haciendo cosas y nadie hace nada. Entonces el problema es en general.
3: Sí, señora, usted tiene absolutamente la razón en ese sentido, porque lamentablemente, pues uno observa, y ya tenemos esta tarea aquí con Karina, nos vamos a poner en la tarea, no hay agentes de tránsito. Usted mira un déficit de agentes de tránsito en la ciudad de Neiva, y ese déficit precisamente conlleva a que no hayan controles. Si bien antes de San Pedro se venían haciendo controles, el mismo alcalde salía en horas de la noche con grupos de agentes de tránsito, hoy la percepción por lo menos que yo tengo como ciudadano es que no hay agentes de tránsito, y si no hay agentes de tránsito pues no hay controles, y si no hay controles pues volvemos a lo mismo, la palabrita que les dije, anarquía, hacemos lo que se nos da la gana. Y eso de que se habla por celular, sí, mi señora, soy conductor y también tengo que reconocerlo, en algunas oportunidades dejamos de usar el manos libres y utilizamos el teléfono celular pensando que en una cuadra no va a pasar nada. Y mire, lo que usted dice es muy cierto. Y ahí me aculpa, por supuesto, también don Efraín, que a veces lo he visto que utiliza el teléfono celular en la mano. Uno piensa que es por un momentico, pero cuando se da cuenta ya lleva cuatro cuadras. No, y ya lleva cuatro cuadras hablando. ¿Sí? Y lo que uno tiene que poner es el manos libres, que está conectado en algunos casos al teléfono o a los auriculares, que es lo más fácil y lo más sencillo para poder resolver. Nos queda de tarea, vamos a preguntar qué pasa con los operativos, qué pasa con los agentes de tránsito en Neiva.
1: 8:47, línea celular, buenos días.
7: Sí, buenos días, su merced, hágame un favor, un servicio social. Lo que pasa es que la semana pasada no me pude comunicar, pero entonces creo que fue como el miércoles, estuve en el banco Bancolombia, el que queda ahí en el centro comercial San Pedro Plaza, y pues ese día a una persona se le cayó un dinero ahí dentro del banco. El asesor lo recogió y pues lo llevó a la gerencia. Entonces si de pronto la persona que se le haya perdido ese dinero, de pronto no se acuerde dónde lo haya botado, o diga, no, como ese día había mucha gente en el banco, entonces de pronto esa persona se dirija al banco y pues allá por las cámaras y todo pueden darse en cuenta que realmente él es el dueño de ese dinero y lo pueda reclamar. Entonces desde la semana pasada yo estaba con ganas de comunicarme, pero no ha podido. Entonces ese es mi servicio social.
1: Listo, muchísimas gracias por la participación, la acabamos de escuchar. Línea celular, buenos días.
8: Muy buenos días. Su merced, hágame un favor, es para preguntar, es que como en el Prosperidad Social están diciendo que el 29 de julio de los adultos mayores les van a pagar, entonces quisiera saber si eso es verdad o por qué tan tarde. Muchísimas gracias, Dios los bendiga.
3: Vale, sí señora, hay un aplazamiento del tema, tengo entendido, Karina, ¿cómo
9: sí,
3: es?
9: Sí, pero solamente era hasta el 30 de junio.
3: De
9: se
3: junio.
9: Se había extendido.
3: Okay,
9: solo hasta okay. El 30 de junio el tema del pago de Colombia Mayor, hasta el 30 de junio, sin embargo... Hasta
3: Colombia
9: momento,
3: Mayor.
9: Colombia Mayor, sí, señor. Sí. Hasta el momento pues no se han vuelto, digamos, a tener allí en cuenta, de pronto publicado por parte de Prosperidad Social, ningún otro cronograma de pagos. Lo último fue hasta el 30 de junio.
3: Okay, y veo por aquí una comunicación del 3 de julio que dice que Prosperidad Social amplió hasta el próximo 14 de julio el plazo de entrega de las transferencias correspondientes al tercer ciclo de renta ciudadana y devolución de IVA, ¿no?
9: Ese fue el que se amplió, sí señor, okay. hasta hace poco. el tema de la entrega de transferencias de renta ciudadana y devolución del IVA hasta el 14 de julio.
3: Bueno, y para quienes están preguntando que han dicho que se acaban todos estos subsidios, no. Esos subsidios no se acaban. Y hay que hacer una claridad en ese sentido. Estos subsidios no fueron

0: Él fue el que creó Familias en Acción. Y en el gobierno de Pastrana se empezaron a crear este tipo de subsidios que fueron haciendo uno a uno, uno a uno, uno a uno. El de los abuelitos no sé con quién habrá nacido, pero el de los abuelitos no nació en este. Ningún subsidio nació en este gobierno. Todos vienen de gobiernos atrás. Imagínense, estamos hablando de la época de Pastrana, donde empezaron a nacer este tipo de subsidios. Los subsidios no se van a acabar. Se van a mantener los subsidios. Lo que ocurre es que, como en todo gobierno, se va a revisar a quién le está llegando el subsidio. Usted, que es una persona que tiene la posibilidad de laborar, su esposa, sus hijos, pues no necesita subsidio. Pero si usted es una persona que lleva 3 años pegado, como dicen por allí, sin lograr un trabajo, pues muy seguramente va a recibir este tipo de subsidios, ¿cierto? Hay condiciones especiales. El de renta ciudadana, entiendo, es el de la familia, ¿cierto?
1: Sí, señor, que antes se llamaba
0: Familias en Acción. Sí, cada gobierno le cambia el nombre, eso es lo de menos. Pues van a revisar que realmente esté llegando a esas familias que tienen hijos y que estén necesitando. Es básicamente eso, nada más. Los abuelitos, tranquilo, mis abuelitos, se van a mantener esos subsidios. Lo que ocurre es que sí van a revisar si realmente le está llegando a los abuelitos o a los nietos.
2: Ah, es otra cosa.
0: Porque si le está llegando al nieto, pues no funciona la cosa.
2: También lo acompaña abuelito.
0: Hay que decir que unos nietos son fabulosos, por supuesto, ¿sí? Pero hay otros que lamentablemente sufren y padecen de ese mal grupo familiar. Últimos oyentes.
2: Línea celular, buenos días.
3: Muy buenos días, Dios los bendiga. Es para ver si me permiten un servicio social, por favor. Es que tengo una placa IGR08C, para que si el dueño la requiere, entonces por favor que se comuniquen al 314-488-5668. Dios los bendiga, muchas gracias.
2: A usted, nuestro oyente, 8:52 minutos, línea habilitada 320-327-5767. ¿Tenemos llamada? No, habilitamos de nuevo. Ahí está, línea celular, buenos días.
4: Hola, muy buenos días.
2: Sí.
4: Bueno, para hacer una pequeña intervención en cuanto a lo que acabaron de decir de Familias en Acción, les comento que Familias en Acción efectivamente fue creada en el gobierno de Andrés Pastrana bajo un programa llamado algo que tiene que ver con Plan Colombia.
0: Sí.
4: Subió a ser nombrada ya como ley de Estado con la ley 1532 del año 2012. A partir del gobierno de Andrés Pastrana y dentro del mismo proyecto de Familias en Acción, cada gobierno de turno tiene y debe abrir cupos, por decirlo de esta manera, para que mejor se entienda, para seguir incorporando gente en calidad de pobreza extrema o vulnerabilidad. Así las cosas, debido a estos diálogos que alcanzaron a hacerse en el Caguán, fue que surgió por el Plan Colombia Familias en Acción, que hoy en día llamamos como renta ciudadana. Efectivamente, el doctor Álvaro Uribe Vélez abrió convocatorias, pero no por gusto propio, es que cada gobierno de turno le corresponde abrir cupos para que las personas accedan a este gobierno, perdón, a este programa. ¿Listo?
0: Sí.
4: Esa pequeña aclaración.
0: No, perfecto.
4: Para no dejarle el imaginario a las personas de que un programa se debe única y exclusivamente a un personaje en particular.
0: No, claro, por supuesto, y usted tiene toda la razón y nos alegra muchísimo que se comunique con nosotros. Y este comentario lo hacemos es por la preocupación y la desinformación que se da hoy y que dicen que con la llegada del nuevo gobierno se acaba absolutamente todos los subsidios. No, usted lo ha dicho claramente y lo dijimos. Esto nació por allá en la época de Andrés Pastrana. Gracias al apoyo, ojo con lo que dice nuestro oyente, del gobierno de los Estados Unidos y todo lo que se da en torno a este tema y a los subsidios que tienen que ir llegando. Y es que es obligación del Estado, ojo, y aquí es muy importante también aclararlo, es obligación del Estado, llámese como se llame el gobierno de turno, apoyar a las personas menos favorecidas. Es una obligación constitucional darle apoyo a las

0: personas. ¿Cómo? En salud, en agua potable, en entretenimiento, en bienestar, en educación. Es una obligación. Llámese como se llama el presidente de turno, que el Estado, que el gobierno de turno le apoye a los colombianos menos más necesitados en ese sentido. Así que está muy bien la aclaración. Por eso los subsidios, no coman cuento, no se van a acabar. ¿Que van a sufrir modificaciones? Sí, muy seguramente. ¿Que van a sufrir temas de depuración? Sí, muy seguramente, por supuesto, como ocurre en todos, absolutamente todos los gobiernos.
1: ¿Me permite nos vamos, un anuncio señor? Social?
0: Sí, señor, hágale, porque nos fuimos.
1: Sí, señor, 8:56, mucha atención, se le informa al señor José, o mejor, Joel José González Mogollón, Joel José González Mogollón, que está invitado y requerido en la ferretería Interalemana.
0: ¿Qué pasó?
1: Calle Quinta 460, hubo una confusión por allí financiera, si no estoy mal.
0: Lo un están número tratando. Mal.
1: Sí, desafortunadamente lo están buscando, contactando y no ha sido posible. Entonces requerimos el favor de que se acerque para hacer la claridad. Joel José González Mogollón, Calle Quinta 460, lo están esperando por allí.
0: Lizeth Karina Díaz, Andrés Felipe Quintero, José Farín Valdés Castaño, quien les habla con mucho gusto, Javier Leitón Álvarez. Les deseamos una feliz semana para todos ustedes, muy propositiva, que construyamos en este país, de eso se trata, sacar adelante nuestra región. ¿Qué viene a continuación?
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0: Las 8 y 58 minutos.
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0: las 9:17.
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0: Vamos a vivir. Las 9 y 25 minutos.
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0: Las 9:38.
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1: Son las 10 de la mañana, 2 minutos en HJWK del Sistema INRAI. Vamos a saludar a nuestro equipo del Sistema Informativo INRAI, el Imparcial, para actualizarnos en noticias. Entre ellos, Lizeth Karina Díaz. Buenos días.
2: Hola Efraín, un saludo especial para usted y los oyentes que a esta hora nos escuchan. Vamos a hacer una actualización de las noticias a esta hora de la mañana. Les contamos inicialmente que la Policía Metropolitana de Neiva reportó la captura de 8 personas durante el fin de semana por delitos como tráfico de estupefaciente, violencia intrafamiliar y lesiones personales. Además, incautó un arma de fuego, 73 dosis de sustancias alucinógenas y 18 armas cortopunzantes.
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2: A nivel departamental, lamentablemente falleció el ex magistrado huilense Alberto Yepes Barreiro, reconocido como uno de los mayores expertos en derecho electoral del país. El jurista presentó complicaciones por una enfermedad pulmonar, según confirmó el Colegio Colombiano de Abogados. A nivel nacional, un juzgado de Arauca ordenó suspender los bombardeos contra grupos armados en ese departamento hasta que las fuerzas militares ajusten sus protocolos para proteger a los menores de edad en zonas de conflicto. La decisión se dio tras una tutela presentada por el personero de Puerto Rondón. Contarles también, por otro lado, que el terminal o el transporte formal de pasajeros atraviesa una compleja situación por el aumento de los costos de operación, especialmente por el incremento en las tarifas de los peajes, la competencia de medios de transporte más económicos y el crecimiento del transporte informal. Escuchemos las percepciones de las empresas.
3: El arribo de pasajeros se ha puesto muy complicado por el asunto de los peajes, porque han subido demasiado, los gastos de los carros son muchos, la gente no quiere pagar el pasaje lo que es, quieren pagar menos precio. En tiempos atrás pues se podía hacer porque pues no había sino dos peajes, pero ahorita los gastos son muchos, por lo menos para una Kia de aquí a Pitalito, los gastos son de 400 mil.
2: Por ello, las empresas de transporte intermunicipal han eliminado los descuentos que ofrecían a los pasajeros y comenzaron a aplicar la tarifa plena en diversas rutas para el departamento del Huila. Finalmente, en la cifra del momento, contarles que cerca de 200.000 estudiantes regresan hoy a las aulas en el departamento del Huila, continuando con el calendario académico para este año. Las autoridades educativas resaltaron mejoras en la infraestructura y la cobertura, aunque persisten desafíos en transporte y alimentación escolar. Este fue un resumen de las noticias más importantes. Espere en una hora más información.
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1: Seguimos en nuestra programación de la Radiola de la Mañana. Ya son las 10:06 minutos en Colombia. ¿Qué tal si arrancamos esta siguiente hora con Alejandro Fernández, el hijo de Don Chente? Y esto suena así, vea, el rey.

0: Una canción con Giancarlo Centeno. En ese momento para la historia musical con la agrupación Binomio de Oro, Lejos de Ti. Esta producción estuvo acompañado también de Jorge Celedón, una de las duplas musicales en esta agrupación vallenata que dio de mucho que hablar musicalmente por su talento de dos grandes, ¿no? Repetimos, Jorge Celedón con... el señor Giancarlo Centeno, bajo la orientación y la batuta del hombre Israel Romero. 10 de la mañana, 18, la gente me preguntaba en días pasados, Efra, ¿cuándo vienen clasificados? ¿Vienen cumpleaños? ¿Qué más tenemos para este segundo semestre del 2026? Tranquilos, mis oyentes. Claro que tenemos programación para ustedes. Ya en minutos estaremos con la primera sección para que usted aproveche y haga el negocio de su vida. Que la venta del apartamento, de la casa, del lote, del carro, del triciclo, bueno, en fin, todo lo que usted necesite anunciar. Ya en minutos estaremos de nuevo retomándolo en estas mañanas con la Radio Positiva de Colombia.
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0: Llega por acá la música de Luisito Muñoz, uno grande de la música popular. Y esto lleva por nombre Loco Bohemio y suena en la mejor.

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2: Hombre, ya tenemos las 10 de la mañana 22, ya vienen los clasificados, 10 de la mañana 22 minutos.
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2: Vamos a trasladarnos en el tiempo con estos clásicos. Grupo MTV, La Harina. ¿Cómo es que suena?

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1: Son las 10 en Colombia, 30 minutos. Si a esa les gustó ese vallenato, lo que viene les va a encantar mucho, pero mucho más.
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1: Y es con Juan Carlos Hurtado, el andariego. La foto de los dos. ¡Qué historia! ¡Qué letra! Escuchémosla.

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0: canción con el señor Ricardo Arjona. Minutos en estos clásicos románticos. Ya viene la sección de clasificados, 10:38 minutos. El agradecimiento para toda la gente en la vereda Horizonte, ahí en Palermo, Huila, la familia Ramírez Caicedo.
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0: El viejo Jesús Abel, a su esposa Argenis, al padre o al sacerdote Jason, a Miguel y a Rubén, ¿no? Un abrazo para ellos, la familia Ramírez Caicedo. Eso es consentimiento. Otto Sergio Rafael Ricardo, con esta letra titulada así: Señora.

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1: Ya tenemos las 10 de la mañana, 46 minutos. Vamos a abrir el espacio, la oportunidad para que usted que me oye, me escucha, me comparte la señal ahí en su lugar de residencia, en su trabajo, donde quiera que se encuentre hasta ahora, pues sencillamente si quiere hacer negocios, hágalo con HJWK, esta vitrina radial que les permite a ustedes para que muevan la cosa. Línea celular, buenos días. Bienvenido a los negocios en este segundo semestre.
2: Buenos días.
1: Señora.
2: Para anunciar un vídeo de un comedor triangular en buen estado, solo el vidrio.
1: Sí.
2: Medias de aguardiente y medias de ron para embaltar miel. Informe 25 galones de 5 galones cada uno. Informes al 312-327-7889. Repito. 312-327-7889 y mi emisora de toda la vida, HJWK. Dios los bendiga.
1: Bueno, muchas gracias. Muy amable a usted por estar con HJWK en los negocios, negocios, negocios. Buenos días.
3: Buenos días, Abraham.
1: Señora.
3: Dios me lo bendiga y la Santísima Virgen me los cubra con su divino manto. Me da mucho gusto volverlo a escuchar con este programa.
1: Muchas gracias a ustedes. La razón de ser. Por eso estamos retomando las cosas buenas para los oyentes.
3: Ah, bueno, Abraham.
1: ¿Qué tiene para
3: vender? Muchas gracias por todo lo que hicieron ahorita para San Pedro, que nos pusieron a escuchar muchas cosas bonitas.
1: Ajá, caramba.
3: Aunque no pudimos ir, los que no pudimos ir los escuchamos por el pedacito de radio, pero aquí estábamos con ustedes.
1: Bueno, muchísimas gracias. Pues esa es la idea, ¿no?
3: Sí.
1: Que podamos hacer ese puente, ese canal con ustedes. ¿Qué hay para vender hoy?
3: Efraín, tengo una cachorrita pincher para vender. Pueden llamarme al 316-845-3171.
1: Uh-huh,
3: 316-845-3171. Muchas gracias, Efraín, y a todos los de la emisora.
1: Vale, un abrazo para ustedes, los oyentes. Razón de ser todos los días aquí en los 840 de la M y en www.hjwkhuila.com. Buenos días.
4: Muy buenos días.
1: Señor.
4: Buenos días, don Efraín.
1: Caballerísimo.
4: Mire, don Efraín, para vender un lote en el Caguán, urbanización Villanora, primera etapa, lote número 1.
1: Sí.
4: Tiene 8.50 de frente por 15.50 de fondo. Ya tiene bases para construir. Informes al teléfono 305-221-9900. 321-205-9900. Dios me lo bendiga, Efraín, y feliz día.
1: ¿Cuál es la emisora suya?
4: HJWK, la mía, la suya, la de todo Colombia.
1: Bueno, muchas gracias a nuestro oyente. Venta, permuta, arriendo o alquiler. ¿Qué tenemos por acá? Rápidamente, buenos días. Buenos días.
5: ¿Aló? Buenos días.
1: Señor. Sí, señor, adelante con su anuncio.
5: Aló.
1: Sí, buenos días, le escuchamos.
5: Buenos días, mire, estoy llamando desde La Ulloa. Estoy vendiendo una casa aquí en el barrio Los Cantares. Ajá. Una casa nueva.
1: Sí.
5: Tiene 3 alcobas, 3 baños. Tiene parqueadero para 2 carros. Tiene zaguán. Por favor, llamada al teléfono 321-509-4405.
1: Otra vez.
5: Mi emisora es HJWK, la mía y la de todo Colombia. Muchas gracias, señor periodista.
1: Para servirle a usted, a todos los suyos, desde luego, en la mañana con los 8:40 de HJWK. Tenemos llamada, buenos días. Buenos días.
6: ¿Aló?
1: Sí, adelante, le escuchamos en los
6: buenos
1: negocios.
6: Buenos días, don Efraín.
1: Señora.
6: Don Efraín, para anunciar que se vende lote de terreno en Palermo, tiene acueducto de alcantarillado. Tiene 7 de frente por 12 de fondo aproximadamente. Único dueño, papeles al día. Y también, pues, se vende como un televisor plasma, como para repuestos. Lo mandaron y resulta que allá funcionaba y cuando llegó la encomienda,
1: ajá,
6: pues ya no servía. Entonces, algún técnico que le interese, es de 27 pulgadas. Y tiene su base para ponerlo en la mesa o la pared como para repuestos, ¿no? Ellos sí saben arreglar eso. También don Efraín se

0: Primera etapa de clasificado. Buenos días. Buenos días. ¿Aló?
1: ¿Aló?
0: Sí, señora. Díganos. Señora, ¿aló? ¿Me escucha ahí? ¿Me escucha o no me escucha? Señora, para la venta, estamos en negocios. Buenos días, ¿me escucha ahí?
1: ¿Aló? Buenos días.
0: Señora, ¿cómo me le va?
1: Muy bien, ¿y usted cómo está?
0: Maravillosamente, gracias a Dios. Sí, señora.
1: Sí, hágame un favor para publicar una casa que está en venta o permuta en el barrio San José de Neiva.
0: ¿Informes?
1: Al 313-2085-791 o 314-246-2351.
0: Bueno, listo. ¿Y cuál es la emisora suya?
1: HJWK.
0: Gracias, muy amable por la participación y a cada uno de nuestros oyentes. Buenos días.
2: Buenos días.
0: Señora.
2: Sí, señor, para anunciar unas poltronas. Sí, señor, de muy buen estado, sí, como nuevas. Al teléfono 320-341-4455. La emisora es HJWK. La mía, la suya y la nuestra. Muchas gracias.
0: Para servirle a usted y a todos nuestros seguidores en la Radio Positiva.
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0: En Colombia, son las 10 de la mañana, 53 minutos, 10:53.
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0: Vamos con este clásico Afro Zone, Salomé. Oiga, agradecimiento para la profe Luzmila Lugo que nos escucha a esta hora. Ahí está en casita, ¿no? Bailando, azotando baldosa la profe, la teacher. Muy juiciosita, como siempre. Y a toda la familia Lugo en el barrio La Libertad.

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1: 11:11 de la mañana.
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1: 11 de la mañana en punto, hora de actualizar las noticias con nuestros periodistas. En esta ocasión, André Felipe Quintero Peña. Los saludamos, señor. Buenos días.
4: Buenos días, Efraín. Así es. Un saludo especial para todos los oyentes del Sistema INRAI. Estas son las noticias más importantes con las que le podemos contar antes de nuestra emisión de las 12 del mediodía. Sobre Neiva, inicio contándoles de que la alcaldía obtuvo una calificación de 90,7 sobre 100 en el índice de desempeño institucional, ubicándose en el top 10 de las mejores ciudades capitales del país. Esta evaluación nacional, según la administración, pues este es el mejor resultado alcanzado por el municipio desde 2018, es el, pues lo que ha dado a conocer también la administración municipal.
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4: A nivel departamental le contamos también de que 14 capturas y más de 4.000 gramos de estupefacientes incautados dejó el balance de seguridad entregado por la Policía Nacional en el departamento durante el fin de semana. Esto haciendo alusión a los 33 municipios a cargo de del Departamento de Policía Huila. Los operativos se realizaron en el marco de la culminación de las festividades en el departamento. A nivel nacional les contamos también un caso que nos ha llamado la atención en el departamento del Caquetá, específicamente en el municipio de San Vicente del Caguán, porque el Hospital San Rafael informó que mañana, martes 7 de julio, que juega la Selección Colombia, la consulta externa se prestará únicamente de 7 a 2 de la tarde, esto por el motivo del partido de la Selección Colombia, mientras que urgencias, sala de partos y hospitalización operan con normalidad las 24 horas. Lo cierto es que se ha generado una polémica en el municipio y en esta región del país debido a la decisión que ha tomado la administración del hospital de apoyar el día de mañana a la Selección Colombia.
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4: Hoy a las 5 de la tarde el gobierno departamental se reunirá con los alcaldes del norte del departamento en un encuentro clave antes de realizar el empalme regional con el presidente Abelardo de la Estrella programado para el 16 de julio. Se discutirán proyectos estratégicos para la región. Frente al tema también habla el alcalde del municipio de Palermo, Kleiber Oviedo Farfán.
5: Bueno, pues sí, precisamente se ha convocado una reunión a las 5 de la tarde, precisamente para poder seguir enarbolando las iniciativas que se tienen. Yo a veces he creído que cuando uno gobierna, pues gobierna para todos. A veces uno también le hace fuerza que quien ya ejerce el gobierno, pues le vaya bien, porque a veces quien pierde es la ciudadanía, es la oportunidad de trabajar algunas oportunidades de desarrollo y progreso regional. Por ende, es importante la palanca siempre del Estado en el ejercicio de que estamos divididos en tres niveles, el orden nacional, el orden departamental y el orden municipal.
4: El alcalde de Palermo, Kleiber, pues participará en esta reunión hoy a las 5 de la tarde en este empalme regional con el gobierno departamental y afirmó de que pondrá en la mesa nuevamente el proyecto de Molino de Arroz, una de las promesas que realizó el gobierno del presidente Gustavo Petro y que no le cumplió al departamento del Huila y a los habitantes de Palermo y a los arroceros. Pues se busca respuestas, respaldos para consolidar esta iniciativa que fortalecería el sector agrícola y la economía del departamento. Y finalmente, en la cifra del momento, 72.164 vehículos se movilizaron por las vías del departamento durante el fin de semana, según el balance de las autoridades. En medio de la operación de control y acompañamiento, se reportaron dos siniestros viales. Los hechos se registraron en la vía Pitalito Garzón. Estos accidentes, lamentablemente, dos personas perdieron la vida, es el reporte que entregan las autoridades. Y siendo ya las 11 de la mañana con 4 minutos, invitamos a todos los oyentes del Sistema INRAI que sigan con la buena programación. Y a las 12 del mediodía esperen más información de Neiva, Huila y Colombia aquí en HJWK.
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1: Bueno, después de la actualización de noticias, ¿qué tal si seguimos con la buena música? Y llega por acá, ¿quién? Don Elder Dayan. Elder Dayan Díaz, sí, de la dinastía Díaz, ¿no? Esto suena así, vea.
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1: Modo avión.

Muchos tal vez hemos bailado esta canción, que más que una canción es un popurrí, el célebre popurrí de Pastor López, La Locura de Pastor, esta mezcla de éxitos, entre ellos Las Caleñas, Solo un Cigarro. Tiene un significado muy importante en este conjunto musical de la cumbia, porque hay que decir que por allá en los años 80, el rey de la cumbia, Pastor López, popularizó esta muy buena mezcla de canciones ya mencionadas. Repetimos, Las Caleñas, Solo un Cigarro, que significan el sabor, la alegría, la pasión, la nostalgia tal vez por allí, y ese delirio por los amores intensos. Las Caleñas y Solo un Cigarro, el popular La Locura de Pastor, este célebre popurrí, que siempre lo bailamos y muchas veces no nos identificamos qué querrá decir, qué es esto. Pues ahí estaba La Locura de Pastor con Pastor López, el rey de la cumbia.

11:18. Mientras avanza la mañana, es hora de un buen cafecito. Y para acompañar ese café, llega este clásico vallenato de el maestro Daniel Celedón con Ismael Rudas. ¡Uhuba! El doble poder, así se llama esta agrupación, Mercedes.

0: Una canción que ya tiene tiempo esta canción en el mercado, Migrante Tesoro, y es con Don José Mogollón, por estos lugares, por estas tierras del país. Hace rato que no viene a hacer un concierto Don Mogollón, Don Chepe Mogollón. Me acuerdo cuando íbamos por Baraya, por Tello, íbamos por Santa María, Palermo con ese artista. En su época, ¿no? Hoy en día Mogollón, muy radicado en la ciudad de Bogotá, en la capital del país. Y recordándolo con esta canción, Mi Gran Tesoro. 11 de la mañana, 27 minutos. 11:27, una breve pausa y ya retornamos con ustedes, nuestros oyentes.
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1: 11 de la mañana, 29 minutos. 11:29, señor. Tráigame por acá esta plataforma de éxitos al Super Combo Veracruz. Esta icónica agrupación que marcó la historia con su estilo bailable y romántico. El Combo Veracruz sonando en nuestra radiola con su éxito. Pena de amor, pena. Mucha pena trae hoy, ¿o qué? Espera que mañana juega Colombia.

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1: ¿Qué tal si mientras disfruta de ese retorno a su oficina, un vasito de agua con esta buena canción, La Sorpresa, Tigres del Norte, 11:38, ya vienen las noticias.

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1: Para todos los enamorados y los que ya tenemos algunos añitos, este cantante Luis Miguel nos traslada en el tiempo, ¿no? Con su voz. El Sol de América, ¿no? La Incondicional, 11:42 en la Radiola.

Y con esta canción prácticamente nos vamos despidiendo de la programación de la Radiola de la Mañana. A todos, muchísimas gracias. Me disculpan lo mal atendido, no se vayan a ir. Quédese en la sintonía porque ya en minutos estaremos con todas las noticias a través del sistema informativo INRAI, El Imparcial. Les hemos acompañado Javier Leitón Álvarez, él es el director. Deje lo que es el director. ¿Quién más por acá? William Sabín, la programación técnica de Pablo. Mi nombre es Efraín Valdés, el amigo de todos. En minutos me uno al staff periodístico del sistema informativo INRAI, El Imparcial. Buen almuerzo a quienes se van a almorzar y a los que no, ahora después de la una, con mucho gusto. 11:53.

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1: En el Sistema INRAI son las 12 en punto.
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1: A las 5 de la tarde, el gobierno departamental se reunirá con los alcaldes del norte del Huila en un encuentro clave antes de realizar el empalme regional con el presidente electo Abelardo de la Estrella, programado para el 16 de julio. Se discutirán proyectos estratégicos para la región.
2: El alcalde de Palermo, Kleiber, participará en la reunión de empalme regional con el gobierno departamental, donde podrán sobre la mesa el proyecto de molino de arroz como una de las principales apuestas, buscando respaldo para consolidar esta iniciativa que fortalecería el sector agrícola y la economía del municipio.
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1: 14 capturas y más de 4.000 gramos de estupefacientes incautados dejó el balance de seguridad entregado por la Policía Nacional en el Huila durante el fin de semana. Los operativos se realizaron en el marco de la culminación de las festividades en el departamento.
2: La Policía Metropolitana de Neiva reportó la captura de 8 personas durante el fin de semana por delitos como tráfico de estupefacientes, violencia intrafamiliar y lesiones personales. Además, incautó un arma de fuego, 73 dosis de sustancias alucinógenas y 18 armas cortopunzantes.
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1: 72.164 vehículos se movilizaron por las vías del Huila durante el fin de semana, según el balance de las autoridades. En medio de la operación de control y acompañamiento, se reportaron 2 siniestros viales. Los hechos se registraron en la vía Pitalito Garzón. En estos accidentes, 2 personas perdieron la vida.
2: Las empresas de transporte intermunicipal eliminaron los descuentos que ofrecían a los pasajeros y comenzaron a aplicar la tarifa plena en diversas rutas en el Huila. Según el gremio, la medida obedece a la entrada en funcionamiento de nuevos peajes, situación que ha generado inconformidad entre los usuarios.
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1: Ciudadano venezolano murió tras ser víctima de un atentado sicarial en Pitalito. José Andrés Márquez Noza recibió un disparo en la cabeza cuando se movilizaba por el ingreso al barrio popular. Las autoridades investigan el crimen y una de las hipótesis apunta a presuntos problemas personales entre la víctima y el agresor.
2: Más de 50 casos de violencia intrafamiliar y 9 suicidios encienden las alarmas en Pitalito. Psicólogos advierten que la prevención debe comenzar en las familias y reconocer a tiempo las señales de una crisis emocional que puede marcar la diferencia entre la vida y la muerte.
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1: La desaparición de 3 comerciantes huilenses terminó en tragedia luego de confirmarse el hallazgo de sus cuerpos en el norte del Cauca. Las víctimas, identificadas como John Pedro Rodríguez, Rodrigo Rodríguez y John Bastos, habían perdido contacto con sus familias desde el pasado 26 de junio.
2: El caso fue catalogado por Indepaz como la masacre número 69 registrada en Colombia durante el año 2026. Mientras avanzan las investigaciones para establecer responsables, el crimen vuelve a evidenciar la situación de inseguridad en el norte del Cauca y deja en luto varias familias huilenses.
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1: 161 kilos de carne vencidos fueron hallados en las bodegas del operador del programa de alimentación escolar APAE en Neiva durante una inspección de la Secretaría de Educación. Las autoridades informaron que el producto fue retirado y no alcanzó a ser distribuido a las instituciones educativas.
2: Padres de familia de la institución educativa de la vereda La Julia, zona rural de Neiva, denunciaron que el vertimiento de aguas residuales está contaminando las instalaciones del plantel y poniendo en riesgo la salud de cerca de 150 estudiantes. La comunidad pidió una intervención urgente por parte de la Secretaría de Educación.
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1: En el municipio de Garzón, la Policía Nacional capturó a alias El Diablo, un hombre de 27 años señalado por el delito de tráfico de estupefacientes durante un operativo de allanamiento en el barrio Julio Bahamón. En el procedimiento fueron incautadas dosis de marihuana y cocaína.
2: La Secretaría de Salud de Neiva abrió la convocatoria para la elección de los comités de participación comunitaria en salud para el periodo 2026-2029. Las organizaciones sociales y comunitarias interesadas podrán postular a sus representantes entre el 1 y el 15 de julio.
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1: Falleció el ex magistrado huilense Alberto Yepes Barreiro, reconocido como uno de los mayores expertos en derecho electoral del país. El jurista presentó complicaciones por una enfermedad pulmonar, según confirmó el Colegio Colombiano de Abogados Administrativos.
2: La Secretaría de Educación avanza en la internacionalización de sus procesos pedagógicos tras recibir la visita oficial de la Agencia de Cooperación Internacional de Japón. El encuentro tuvo como propósito evaluar la llegada de profesionales voluntarios que impulsarán la educación inicial en los centros educativos públicos de Neiva.
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1: Para el cierre del año en Neiva se ejecutará un plan de fortalecimiento de seguridad vial, priorizando la instalación de nueva señalización horizontal y vertical. La meta es instalar entre 100 y 150 señales de tránsito y construir cerca de 300 metros reductores de velocidad.
2: Un juzgado de Arauca ordenó suspender los bombardeos contra grupos armados en ese departamento hasta que las fuerzas militares ajusten sus protocolos para proteger a menores de edad en zonas de conflicto. La decisión se dio tras una tutela presentada por el personero de Puerto Rondón.
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1: Las autoridades venezolanas informaron que más de 150 cuerpos sin identificar fueron sepultados en fosas individuales en un cementerio del país tras los terremotos registrados el 24 de junio que han dejado más de 3.000 personas fallecidas. Las labores de identificación de las víctimas y atención a los afectados continúan.
2: Y en deportes, hoy Portugal versus España y Estados Unidos versus Bélgica definen clasificación a los cuartos de final de la Copa Mundial de Fútbol. Colombia ya se encuentra en suelo canadiense de preparación para su partido mañana contra Suiza.
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0: Esta es la hora en Colombia, son las 12 del mediodía, 7 minutos. El saludo para todos nuestros oyentes. Avanzamos en esta segunda emisión del Sistema Informativo INRAE, el Imparcial. Les habla Javier Leitón Álvarez. Vamos cumpliendo esta media jornada de hoy, ya 6 de julio de este 2026. Tiempo seco en la capital del departamento del Huila y en gran parte de la región andina. En este momento, una sensación térmica que ya va por los 34 grados Celsius. Aumentará y vamos a tener mucho más calorcito el día de hoy. En minutos vamos a compartir con ustedes información que tiene que ver, por supuesto, con varios hechos que se han dado en las últimas horas. Uno de ellos, el empalme. Hoy reunión por parte de alcaldes y gobierno departamental. El municipio de Palermo, por ejemplo, que va a solicitar al nuevo gobierno del presidente Abelardo de la Espriella que se tenga en cuenta una promesa incumplida del gobierno saliente, y es el molino de arroz, que se quedó solo en promesa. Estuvo por aquí el presidente, le pusieron el sombrero de pindo, pero no volvió. No volvió el presidente y se llevó el sombrero de pindo y no dejó absolutamente nada con el molino de arroz. El alcalde se va a pronunciar en segundos. La alcaldesa de Santa María también, que espera llevar proyectos al respecto en ese sentido. Adicionalmente, estaremos hablando tristemente de la violencia intrafamiliar y la salud mental, que sigue siendo algo preocupante en el sur de nuestra región y en todo el país en general. También el anillo turístico del sur, en el Huila, que toma nuevo impulso, avanzan obras para conectar a San Agustín con el sector de Obando. Quienes hemos hecho ese recorrido sabemos que en verdad es una zona hermosísima para poder disfrutar turísticamente. Hablamos también de la carne vencida que fue encontrada en las bodegas del operador del PAE en Neiva. ¿Por qué esa carne vencida? ¿Qué hacía precisamente junto con el operador? Y adicionalmente, la campaña que tenemos mañana 7 de julio desde las 7 de la mañana en la plazoleta central de Unicentro Neiva, para que ustedes se sumen precisamente a una causa por Venezuela. Vamos a realizar donaciones, todos los llevanos, todos los huilenses, los estamos invitando a través de los canales oficiales de la Cruz Roja. Para eso se ha dispuesto una cuenta de Davivienda, cuenta corriente de Davivienda. Ya les vamos a estar dando el número, los tenemos en redes sociales a través de las aplicaciones de DaviPlata o a través de la página oficial de la Cruz Roja Colombiana. Este lanzamiento se hace simultáneamente también, por supuesto, con la gobernación del departamento del Huila y varios medios de comunicación. Por ejemplo, la seccional del Huila de Fenalco, la Cruz Roja Colombiana, la gestora social del departamento, la gobernación del Huila y el centro comercial Unicentro. Las emisoras que nos hemos unido para esta convocatoria son Radio 1, la FM, Mix, Olímpica, Cristalina Estéreo y HJWK. En esto no hay egoísmos, por eso estamos unidos por Venezuela. 12:10, mientras usted a esta hora se moviliza en su vehículo particular, en el servicio público, continúa en su punto de trabajo o realiza sus actividades en casa, nosotros lo actualizamos. Bienvenidos, aquí están todas las noticias.
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0: Son las 12 del mediodía, 11 minutos. El empalme con el gobierno entrante se va a realizar el próximo 16 de julio. Por eso ya varios alcaldes de nuestra región se están pronunciando. Uno de ellos, como lo decíamos, el del municipio de Palermo, que le está solicitando al gobierno entrante que se tenga en cuenta una promesa que hizo el gobierno de Petro de crear un molino de arroz, que serviría muchísimo, desde luego, para nuestra región, sobre todo esta que está en el Juncal, en Campo Alegre, en estos sectores, en la zona nor-sur, o que comienza centro, de la zona centro, que sería muy importante para nuestra región. Andrés Felipe Quintero, con las buenas tardes, ¿qué dicen los alcaldes? Iniciamos ese recorrido para saber qué piensan los mandatarios. Buenas tardes.
2: Buenas tardes, Javier, así es. Hoy a las 5 de la tarde el gobierno departamental se reunirá con los alcaldes del norte del departamento, también con un encuentro clave antes de realizar el empalme regional con el presidente electo Abelardo de la Espriella, programado para el 16 de junio. Se discutirán proyectos estratégicos para la región, fue lo que confirmó el alcalde del municipio de Palermo, Kleiber Oviedo Farfán.
3: Bueno, pues sí, oficialmente se ha convocado una reunión a las 5 de la tarde, precisamente para poder seguir enarbolando las iniciativas que se tienen. Yo a veces he creído que cuando uno gobierna, pues gobierna para todos. A veces uno también le hace fuerza que quien ya ejerce el gobierno, pues le vaya bien, porque a veces quien pierde es la ciudadanía, es la oportunidad de trabajar algunas oportunidades de desarrollo y progreso regional. Por ende, es importante el apalancamiento siempre del Estado en el ejercicio de que estamos divididos en tres niveles: el orden nacional, el orden departamental y el orden municipal, y por tanto, pues hoy esa reunión es importante porque aún quedan muchas iniciativas para poder ayudarle muchísimo a las regiones. Por ejemplo, en el caso de Palermo, desde hace rato pues se viene trabajando el tema del molino de arroz, que ya tiene un avance significativo.
2: El mandatario afirmó de que se pondrá sobre la mesa el proyecto de molino de arroz como una de las principales apuestas que tendrá el municipio de Palermo.
3: Esperamos que, independientemente del gobierno, que quien lo haga, pues sí es un proyecto que se viene trabajando desde el ámbito regional, y entonces allí se piensa poner sobre la mesa también el molino de arroz. Nosotros, en el caso de Palermo, desde hace mucho rato que silenciosamente como municipio hemos venido poniendo algunos ladrillos para poder catapultar otro proyecto grande que tiene el gobierno departamental también fuerte, que es la planta de fertilizantes. En ese momento nosotros estamos terminando un proyecto que es precisamente la calcinación de la roca de mármol para permitir sacar uno de los componentes necesarios para esa planta de fertilizaciones, que ya lo estamos terminando, pero pues vendrá el siguiente paso, que sería la planta de fertilizantes, advirtiendo que el departamento de Huila es un municipio pues agrícola como tal, y pues asumir que mañana tengamos una propia planta de fertilizantes que abarate los costos, que genere más desarrollo, más oportunidades, pues seguramente será una gran oportunidad.
2: En materia de infraestructura también se insistirá en la necesidad de fortalecer las vías regionales, pero también una de las preocupaciones tiene que ver con la salud, y una de las apuestas será el hospital del municipio.
3: Pues se tiene que seguir insistiendo, por ejemplo, en el tema de vías regionales, como es el caso de las nuestras que van, que a veces también son bastante olvidadas, como el caso de la vía, bueno, la vía Neiva Palermo, afortunadamente ya hay una asignación presupuestal, pero queda la vía Palermo, Santa María, sobre todo en la zona también que ayuda a la zona rural de Neiva, la vía Palermo, Teruel, que también es otro tipo de aspiraciones. Quedan una cantidad de proyectos de vías que son necesarios para seguir catapultando, desarrollando las comunidades nuestras, y el hospital, por ejemplo, de Palermo, que ojalá pueda llegar a ser de segundo nivel como una aspiración para poder darle alguna salida cuando Neiva ya colapsa, entendiendo que Neiva es la única capital de toda la región surcolombiana que ofrece servicios de cuarto nivel. Entonces a veces colapsa la ciudad, entonces hay que advertir otro tipo de posibilidades, como sería buscar que el hospital de Palermo sea de segundo nivel.
2: El alcalde del municipio de Palermo consideró que esta reunión es clave para definir el rumbo de varios proyectos que impactarían directamente el desarrollo del departamento en los próximos años.
3: En conclusión, hay muchas iniciativas que también tienen los gremios, tienen los distintos sectores, que serían importantes llevarlas sobre la mesa, el mismo tren regional, que es otro tipo de aspiraciones que se vuelva a insistir en este tipo de posibilidades de transporte que generen mayor desarrollo y mayores oportunidades para la región. En conclusión, hoy es una reunión importante. Nosotros somos constitucionalistas, y nosotros siempre hemos dicho, y por eso hay que unir el país, porque independientemente de quién gobierna y qué tendencia, pues sí hay que buscar el desarrollo y el progreso. Por eso a veces la gente se equivoca cuando dice, uy, ojalá ese gobierno le vaya mal. Como le vale mucho, para los pasa mucho en los municipios nuestros. No, a veces uno está haciendo pasar los cargos públicos, y a veces cuando no se dan las oportunidades, no se consolidan los proyectos, porque todo el proyecto de trabajo, pues que empieza realmente la ciudadanía.
2: pues son las declaraciones del mandatario sobre una de las apuestas que se tiene, que va a ser el molino de arroz, pero también la planta de fertilizantes, y que se esperan hoy concretar también, y que sean una de esas peticiones que en conjunto el municipio de Palermo y la gobernación del Huila le realicen al nuevo presidente de la República.
0: Sí, como lo hemos dicho, el Gustavo Petro vino, hizo la promesa, contó la historia, pero realmente pues no terminó en nada esa historia del molino de arroz, que es una muy buena propuesta indiscutiblemente para el desarrollo de nuestra región. 12:17 minutos, hablamos ahora de una carne que fue encontrada, que fue incautada en el PAE. Recordemos que es el programa de alimentación escolar que maneja la ciudad de Neiva, y que al parecer esa carne no contaba con los estándares de calidad. ¿Qué fue lo que exactamente ocurrió? Lizeth Karina Díaz, buenas tardes.
4: Buenas tardes, Javier. Durante una inspección en la bodega del operador del programa de alimentación escolar PAE en Neiva, fueron hallados 161 kilos de carne con fecha de vencimiento caducadas, algunos correspondientes al año 2025, que se encontraban almacenadas en un congelador. Escuchemos al coordinador del PAE, Santiago Pérez.
5: En la bodega del operador del plan de alimentación escolar encontramos unas carnes que se encontraban con su fecha de vencimiento ya caducada. ¿Qué significa eso? No quiere decir que estuvieran en descomposición como algunos medios lo indican, simplemente la fecha de vencimiento ya llegó a su fin. Estaba en el congelador de la bodega que se utiliza para el almacenamiento de los alimentos que van a las instituciones educativas. No deberían estar ahí. Tampoco se encontraban en alimentos que ya estuvieran para desechar, como lo he leído en algunas versiones. Estas carnes pues ya se encontraban con fecha de vencimiento y no debían estar ahí. Habían algunas imágenes que correspondían a carnes incluso del 2025.
4: En ese sentido, se estableció una sanción correspondiente al operador luego de esta situación.
5: Lo que significa es pues que debemos tener muchos más controles sobre los alimentos que el operador está llevando a las instituciones educativas. Inmediatamente procedimos a darle esta información a la Secretaría de Salud, quien es la encargada de hacer la revisión de estos alimentos, y procede a emitir la sanción sanitaria, ¿sí? Son ellos los competentes. Nosotros, como supervisión del PAE, lo único que hacemos es revisar las sanciones contractuales a que haya lugar por esta situación. Evidentemente, pues una carne vencida pues es corresponde a un tipo de sanción que aplicamos desde la supervisión, y pues esto es lamentable, ¿no? Porque al final estos alimentos son los que llegan a nuestros niños.
4: Sin embargo, aclaran que los productos no fueron distribuidos a los estudiantes, pero señalaron que no debían permanecer almacenados en ese lugar.
5: Digamos que la operación va a seguir con normalidad. Es lo que queremos dejarle también como parte de tranquilidad a toda la ciudadanía, es que vamos a continuar verificando y haciendo todas las visitas que correspondan para poder garantizar que los alimentos sean los que correspondan y sean los que deben llegar a los niños. Actualmente le estamos llevando el alimento a 32.500 niños en el municipio, entre sedes urbanas y rurales.
4: 161 kilos de carne vencidas fueron halladas en las bodegas del operador del programa de alimentación escolar PAE en Neiva durante esta inspección realizada por la Secretaría de Educación.
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0: Son las 12:21 minutos.
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0: Son las 12 del mediodía, 23 minutos. Les contamos a nuestros oyentes que es tendencia a esta hora el presidente de los Estados Unidos, Donald Trump, porque en una conferencia hace algunos minutos ha confesado, defendiendo al jugador de los Estados Unidos, que luego de la expulsión tildó de sospechosa la expulsión y la decisión del árbitro. Por eso el mandatario de los norteamericanos admitió que no sabía qué significaba una tarjeta roja. ¿Me pueden ustedes creer que Donald Trump no sabía qué era una tarjeta roja en fútbol? Y por eso llamó al presidente de la FIFA para exigir una revisión. Pues la FIFA no revisó, la FIFA reversó la tarjeta roja del jugador de los Estados Unidos y hoy hay una gran polémica y un gran debate, tanto así que la propia UEFA, que es la organización encargada o la entidad encargada de los torneos de Europa, pues le ha jalado la oreja a la misma FIFA, diciéndole, oiga, ¿cómo se le ocurre hacer eso? ¿Cómo se le ocurre reversar una tarjeta roja de un jugador de los Estados Unidos después de que un árbitro la pitó, lo expulsó y salió del partido? Esta es la influencia que tiene Donald Trump en el fútbol, bueno, y en el mundo en general. 12:24, regresamos a nuestra tierrita, como dicen por ahí, para hablar de otros hechos noticiosos que preocupan a nuestra región y tienen que ver precisamente con la violencia intrafamiliar y la salud mental que está pasando en este tema. Saludamos a Fernanda Cortés a esta hora en Pitalito, HJWK. Fernanda, buenas tardes.
17: Javier, muy buenas tardes. Nuevamente es un gusto poderlo saludar a usted, la mesa de trabajo, todos los oyentes que a esta hora se conectan con el sistema INRAE. Les contamos que tras el preocupante panorama de salud mental revelado en la emisión de la mañana, continúan las reacciones de los especialistas frente al aumento de los casos de suicidio e intentos de autoeliminación en Pitalito. De acuerdo con la cifra más reciente, en lo corrido del año se han registrado ya 9 suicidios, más de 70 intentos y más de 500 casos de violencia intrafamiliar. Un factor que, según los profesionales, está altamente relacionado con muchas de estas crisis emocionales. La psicóloga Joana Beltrán, vinculada a la Secretaría de Salud, señaló que la atención de salud mental no es responsabilidad exclusivamente de las instituciones, sino un compromiso compartido entre las entidades, las familias y la comunidad. Asimismo, hizo un llamado a buscar ayuda profesional de manera oportuna y aprovechar los servicios de atención disponibles. Escuchemos lo que dice la profesora.
18: Salud mental no es solamente compromiso de la Secretaría de Salud como tal, sino que es un compromiso que debe ser de toda la comunidad, iniciando desde las familias, ¿sí? De que debemos cuidar esa salud mental de cada uno de los miembros de nuestra familia, de los compañeros de trabajo. O sea, nos ubicamos en todos los contextos porque la salud mental está en todos los contextos y es necesario de que nos apropiemos de ese compromiso, pues, para poder identificar las falencias o necesidades y poder acudir a una orientación pronta y adecuada. Encuentran aquí en el municipio unas estrategias muy importantes que es necesario que la comunidad las tenga presentes y acudan. O sea, el personal, las estrategias están, sí, pero desafortunadamente no acuden.
17: La profesional explicó que cada caso requiere una valoración integral para identificar los factores que están afectando a la persona y brindar un tratamiento oportuno que involucre tanto al paciente como a su entorno familiar.
19: La valoración es primordial, ¿no? Que se acerque a los servicios de salud, sí, y tenga la valoración por psicología y ahí sea remitido por psicología, por psiquiatría, perdón, para tener un diagnóstico. El diagnóstico es el que nos permite saber en qué podemos trabajar, cuál es la falencia que tiene la persona para sí mismo saber. Porque es que generalmente cuando estamos tristes tendemos a escuchar tengo depresión y no debería ser así. Cuando nosotros tenemos ciertas características, tenemos que hablar es de síntomas, ¿sí? No como bien, no duermo bien, me siento preocupado. A través de los síntomas es que se llega al diagnóstico.
17: Beltrán advirtió que la población entre los 12 y 28 años es la más afectada por esta problemática e invitó a los familiares y amigos a reconocer señales de alerta como cambios bruscos de comportamiento, aislamiento, desesperanza o expresiones relacionadas con la muerte para intervenir antes de que la situación sea más grave.
19: La línea para la vida es un servicio que se presta a las 24 horas del día, exactamente, un grupo, y se hace primeros auxilios psicológicos si es requerido. Si tienen los servicios con la S, Manuel Castro Tovar, se les asigna la cita para que pasen. Pero muchachos, es de entender que en una llamada no se va a solucionar todo, ¿sí? Y ese es el error que tenemos nosotros. Las personas que tienen trastornos tienen que estar diagnosticadas, nuevamente insisto en el diagnóstico, ¿para qué? Precisamente para que le den ya la parte del medicamento que se debe tomar. Vuelvo e insisto, esto es un servicio, pero tiene que ser un servicio integral. Pensamos que con solo una llamada ya vamos a solucionar. Y sí, puede ser que se sienta mejor, ¿sí? Entonces pasa que llaman a la línea, me siento bien, ya no pasa nada, ¿sí? Pero después vuelve y se afecta y digamos que la recaída siempre tiende a ser peor.
17: La especialista recordó que el acompañamiento no termina con una consulta o una llamada telefónica, sino que se debe hacer un proceso permanente en el que participen activamente la familia y los profesionales en salud. En medio del aumento de estas cifras en Pitalito, el llamado sigue siendo a hablar de salud mental sin estigmas y buscar más apoyo antes de que sea una crisis que no tenga reversa o que tenga resultados irreparables. Son las 12 del mediodía con 29 minutos.
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2: Del mediodía con 29 minutos, la Policía Nacional entregó el balance de seguridad correspondiente al fin de semana del 3 al 5 de julio en el Huila, en el marco de la culminación de las festividades en el departamento. Durante este periodo se desplegaron operativos de vigilancia, control y prevención en diferentes localidades para garantizar la convivencia y el orden público. Con este resultado fueron capturadas 14 personas en flagrancia por delitos como tráfico de estupefacientes, hurto, violencia intrafamiliar y porte ilegal de armas. Asimismo, se incautaron más de 4.000 gramos de sustancias ilícitas en municipios como Garzón, La Plata, Teruel y Pital, además de 3 armas de fuego y la recuperación de 6 motocicletas. En materia de convivencia se impusieron 56 comparendos por comportamientos contrarios a la normatividad, mientras que en movilidad se registró el tránsito de 72.164 vehículos por las vías. Las autoridades informaron que se presentaron 2 siniestros viales en la vía Pitalito-Garzón, en los que fallecieron 2 personas.
4: 12 del mediodía, 30 minutos, la Policía Metropolitana de Neiva entregó un balance de las acciones operativas desarrolladas durante el fin de semana, donde fueron capturadas 8 personas por delitos de tráfico de estupefacientes, violencia intrafamiliar, lesiones personales e inasistencia alimentaria. Durante los operativos también se logró la incautación de un arma de fuego, 73 dosis de sustancias alucinógenas y 18 armas cortopunzantes. Además, a la línea de emergencia 123 se atendieron 2.954 4 llamadas, entre ellas 180 por alteración de la tranquilidad pública. Como parte de estas acciones, las autoridades impusieron 38 comparendos por comportamientos contrarios a la convivencia, principalmente por porte de armas cortopunzantes y conductas relacionadas con el consumo y comercialización de sustancias psicoactivas.
0: Son las 12 del mediodía, 31 minutos. Mucha atención porque el Ejército Nacional capturó en las últimas horas a alias Chivo, señalado cabecilla y sicario de la estructura residual Dagoberto Ramos, perteneciente a las disidencias de Iván Mordisco. La operación se desarrolló en el departamento del Cauca, en medio de controles militares sobre la vía panamericana. De acuerdo con las autoridades, el capturado sería responsable de delitos relacionados con terrorismo y homicidios selectivos en el oriente del Cauca. Además, presuntamente dirigía ataques armados contra la fuerza pública y amenazas contra líderes sociales e indígenas de la región. El general Diego Jaramillo, comandante de la 29ª Brigada, informó que alias Chivo fue interceptado por tropas del Grupo Liviano de Caballería número 8, cuando portaba armamento y municiones. Con esta captura, el ejército asegura haber propinado un nuevo golpe a las estructuras armadas ilegales que operan en el departamento.
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4: Son las 12 del mediodía, 32 minutos.
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2: 12 del mediodía con 35 minutos. En el marco del proceso de empalme regional con el gobierno entrante de Abelardo de la Estrella, este lunes, hoy a las 5 de la tarde se desarrolló...
25: Andrés...
2: Se desarrolla una reunión estratégica entre autoridades locales y departamentales en la que participará la alcaldesa de Santa María. Escuchemos a Bianci Carolina García.
25: Bueno, Andrés, yo creo que va a ser una oportunidad importante que voy a tener como alcaldesa y yo creo que como todos los alcaldes del departamento del Huila para poder dejar plasmado proyectos estratégicos e importantes que se tienen para nuestras regiones. Nosotros aquí en el municipio pues tenemos con el señor gobernador la cementación de la vía Palermo Guásimo Santa María, que es uno de los digamos proyectos más fundamentales que se tienen y que yo creo que a través de la historia de lo que llevamos como Samario hemos venido pidiendo eso al gobierno departamental. Entonces ese proyecto va a ser estratégico poderlo dejar en la mesa y poder tener esa cementación, pero también decirle Andrés que nosotros tenemos radicado en el Ministerio de Educación un proyecto para la construcción del Colegio Santa Juana de Arco, que es el colegio que está en el casco urbano del municipio. Es un proyecto que está sobre los 17 mil millones de pesos.
2: Y es que, según la mandataria, la importancia de este proyecto es mejorar las condiciones educativas de más de 600 estudiantes de la localidad.
25: Y pues que es muy importante para la educación de nuestros estudiantes, ya que donde hoy están los muchachos o los jóvenes o los estudiantes recibiendo la educación no cumple con las condiciones. En este momento hay más de 600 estudiantes en una sola jornada que entran a las 6 de la mañana y salen a las 12 y media del día. Imagínense, digamos, donde hay aulas que están sobrecargadas de estudiantes. Entonces para nosotros es muy importante sacar este colegio aquí del casco urbano porque está al frente del parque. Es un colegio que no se pueden cerrar las puertas por un tema de sismo o por un tema de tomas. Entonces como que no se había hecho la gestión. Hoy estamos nosotros con este proyecto ya radicado y escuchábamos que el presidente hablaba de que los alcaldes que tuvieran proyectos radicados pues que iba a trabajar sobre esos proyectos, y ya Santa María está listo también con proyectos, como lo digo, para educación con el Colegio Santa Juana de Arco, pero también el Viceministerio de Aguas, un proyecto para 100 baterías sanitarias sobre 8.600 millones de pesos.
2: Y la mandataria también habló de 2.4 kilómetros de placa huella y la gestión de una nueva ambulancia para el centro poblado de San Joaquín.
25: Tenemos en Invías la construcción de 2.4 kilómetros de placa huella por un valor de 2.600 millones de pesos. Y también tenemos en el Ministerio de Salud nuevamente una ambulancia que sería y que ya está radicado y que se planteó el proyecto desde la administración municipal para ver si logramos hacer esta gestión y dejarla en el centro poblado San Joaquín. Entonces son proyectos estratégicos que hoy tenemos y que sabemos que vamos a contar con el apoyo y la voluntad del gobierno nacional, pero también del departamento, en cabeza de nuestro señor gobernador Rodrigo Villalba, que ha estado muy pendiente de lo que acontece aquí en el municipio y quien me ha apoyado mucho en proyectos estratégicos para nuestro municipio de Santa María.
2: La alcaldesa concluyó que este empalme regional y este primer acercamiento de lo que va a ser el empalme regional que se realiza hoy a las 5 de la tarde representa una oportunidad clave para que Santa María avance en proyectos que han sido históricamente necesarios para su desarrollo, pero que en este saliente gobierno del presidente Gustavo Petro no se han logrado.
4: 12 del mediodía, 38 minutos, en Neiva se cumplió el proceso de renovación de los presidentes y demás dignatarios de las juntas de acción comunal, quienes fueron elegidos para representar a sus comunidades durante el nuevo periodo. Habla Bernardo Rubiano, edil.
3: La Dirección de Participación Ciudadana, en cabeza de la doctora Gina Paola Rubio, estuvo al frente del proceso, brindando las asesorías pertinentes, el acompañamiento. Las elecciones se realizaron con normal actividad. Fueron exitosas, hubo muy buena participación y por supuesto que ya las elecciones, los procesos que desarrollaron ya fueron finiquitados y la Dirección de Participación Ciudadana emitió el respectivo reconocimiento a los presidentes de las diferentes juntas de acción comunal que se postularon y salieron electos con sus directivas. Entonces, en ese sentido, consideramos que fue exitoso el proceso. Ya se están organizando las asociaciones nuevas con los nuevos elegidos, por supuesto que fueron reelegidos, pero ya se están organizando para poder que se elijan los dos dignatarios de las asociaciones de Junta de Acción Comunal de cada comuna y corregimiento.
4: Sin embargo, los nuevos directivos aún no pueden ejercer plenamente sus funciones, ya que el proceso se encuentra en la etapa de revisión y legalización administrativa.
3: Podemos decir que en un alto porcentaje hubo una renovación de presidentes de Junta de Acción Comunal y algunos que ya venían, que hicieron una buena labor y se postularon para ser reelegidos, pues la comunidad les dio el voto de confianza y los reeligieron. Pues ya se van a organizar las asociaciones y esperamos que posterior a la organización y a la estructuración de los cuadros directivos de las asociaciones de Junta de Acción Comunal, nos reuniéramos con los diferentes juntas administradoras locales de las diferentes comunas y corregimientos para articular los procesos, para enterarlos de los proyectos que se han llevado a cabo, los proyectos que se vienen desarrollando, los proyectos de ciudad y, por supuesto, los proyectos que cada uno tiene en mente para sus territorios. Entonces, en ese sentido, pues estamos a la espera de que hayan elecciones, y hay plazo hasta el 21 de este mes de julio para que se hagan y se lleven a cabo estos procesos. Entonces, estamos a la espera de que ya se realicen para poder... se realicen y se legalicen y que la Dirección de Participación Ciudadana les dé el reconocimiento para poder que ellos operar y trabajar mancomunadamente para el desarrollo de los diferentes proyectos de las comunas y corregimientos y, por supuesto, de los barrios de la ciudad de Neiva.
4: Una vez concluya este trámite, las juntas de acción comunal van a quedar oficialmente habilitadas para adelantar la gestión de proyectos, liderar iniciativas comunitarias y representar a sus barrios y veredas ante las diferentes entidades del orden municipal.
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0: Son las 12 del mediodía, 41 minutos. Vamos con el desarrollo de noticias en municipios como Pitalito, Garzón, en el departamento del Huila, como en la ciudad de Florencia, en el departamento del Caquetá. Vamos al municipio de Garzón, en el Huila, porque el mandatario de esta localidad da un informe del balance positivo de estar en el TOC dentro de los mejores municipios en desempeño institucional. Juan, buenas tardes.
5: Buenas tardes. El alcalde de Garzón, Francisco Calderón Ferris, resalta la buena calificación en el índice de desempeño institucional, indicador que ubica a la alcaldía de la capital diocesana entre las principales administraciones municipales del Huila, con capacidad para planear, administrar sus recursos, fortalecer el talento humano, gestionar los riesgos, garantizar la transparencia y mejorar continuamente sus procesos.
6: El índice de desempeño institucional de nuestro municipio de Garzón venía con unos números del año 2022 del 70%, del 2023 de un 75%, 2024 del 69%, y colocamos un plan choque importante de articulación de toda la administración municipal para que hoy lleguemos a un 94.3, que es la que evalúa los planes, la eficiencia administrativa y asimismo lograr que nuestro municipio de Garzón en la administración pública siga cumpliendo con sus planes y procesos de la mejor manera. Mucha gratitud con todo el equipo de la administración municipal porque seguimos posicionando cada día más en la administración pública a nuestro municipio de Garzón.
5: El secretario de Seguridad de Garzón, Elkin Lloreda, dice no tener reportes sobre presencia de grupos al margen de la ley en la zona limítrofe con el departamento de Caquetá, donde el pasado fin de semana fue asesinado John Freddy Botello Valenzuela. El funcionario solicitó al Ejército Nacional reforzar los patrullajes en esa región.
7: No hemos tenido pues reportes o denuncias por parte de la comunidad de presencia de grupos disidentes en el sector. Desafortunadamente, el fin de semana tuvimos esa noticia lamentable. Los hechos en este momento son materia de investigación. Esperamos que se puedan esclarecer este tipo de delitos porque de verdad genera preocupación en la comunidad del sector rural. Desde hace muchos días teníamos esa tranquilidad, pero con este tipo de hechos genera riesgo, genera intranquilidad, genera perturbación. Por eso es importante que desde ya los organismos de seguridad, entre ellos nuestro Ejército de Colombia, pues haga los diferentes recorridos y patrullajes en el sector rural para que preste más acompañamiento a la ciudadanía de este sector.
5: El cuerpo de John Freddy Botello Valenzuela fue reclamado por sus familiares en la morgue de medicina legal en Garzón. Juan Fajardo Cerquera con las noticias para el sistema INRAI, Radio Positiva de Colombia.
4: 12 del mediodía, 44 minutos. Volvemos a Pitalito con Fernanda Cortés, que nos cuenta sobre ese avance, sobre ese nuevo impulso que toma el anillo turístico del sur del Huila. Buenas tardes, Fernanda.
17: Lisset, muy buenas tardes, así es, pues continúan los avances en uno de los proyectos viales más esperados del sur del Huila. Se trata de la pavimentación del tramo que conectará al municipio de San Agustín con el centro poblado de Obando, una obra clave para contemplar el anillo turístico del sur. Una de las principales apuestas del gobierno departamental para fortalecer la conectividad y el desarrollo de la región. El diputado Jesús Murcia, o Chucho Murcia, destacó que tras más de 11 años de espera, el proyecto logró reactivarse y hoy presenta 60 avances importantes luego de haber sido considerado durante varios años como un elefante blanco. Escuchemos sus declaraciones.
9: En el anillo turístico del sur hay una vía muy importante como lo es San Agustín Obando, que lleva exactamente 11 años. El contrato fue del 2015, se entró en liquidación desde el 2023-2024, se ha incluido en un programa del gobierno nacional que se llama Compromiso Colombia. Compromiso Colombia es un programa del gobierno nacional para ayudar a esas obras que han sido siniestradas o los populares elefantes blancos, poder retomarlos, sacar el rubro que se tenía destinado en ese momento para su culminación y en este caso poder asignar nuevos recursos con una nueva consultoría, y que hoy ya entró y se encuentra en fase precontractual, lo cual y la misma suerte tiene Rayán de la Laguna, que sí entró desde el mes de noviembre del año pasado, porque es un tramo mucho más pequeño, mucho más económico y va en un estado de avance mucho más superior, y en este caso están los dos como unos hermanitos. A Rayanes, La Laguna, un poco más de 2.5 kilómetros, y San Agustín, Obando. Son aproximadamente un poco más de 5 kilómetros.
17: La culminación de esa vía permitirá mejorar la movilidad de habitantes, productores y visitantes, además de facilitar el transporte de productos agrícolas y potenciar el turismo hacia la capital arqueológica y los municipios del sur del Huila. La comunidad espera que las obras avancen sin contratiempos y puedan concluirse en los tiempos establecidos. Son las 12 del mediodía con 46 minutos.
2: Gracias a Fernanda Cortés. Vamos a continuación al departamento del Caquetá, porque allí hay un importante reconocimiento que se le va a entregar a la Universidad de la Amazonía. La información con Jonathan Rodríguez. Buenas tardes.
11: Una feliz tarde, los saludamos desde la ciudad de Florencia y a esta hora les contamos las noticias más importantes. Mucha atención porque la Asamblea Departamental entregará un reconocimiento especial a la Universidad de la Amazonía tras recibir del Ministerio de Educación la acreditación institucional en alta calidad. De esa manera, la corporación exalta el trabajo del alma mater. Escuchemos a Richard Gutiérrez Cruz, diputado por el Cambio Radical.
12: El Ministerio de Educación Nacional otorgó a la Universidad de la Amazonía la acreditación institucional en alta calidad por el término de 6 años. Es un logro que constituye uno de los acontecimientos más significativos en la historia de la educación superior del departamento del Caquetá y de la Amazonía colombiana. Tenemos que decir que esta obtención de esta acreditación pues enaltece la Universidad de la Amazonía, pero asimismo llena de orgullo al departamento del Caquetá, a todos sus estudiantes, al equipo docentes, a los egresados, a los directivos, a los administrativos, a los investigadores, a las familias y a toda la sociedad caqueteña. Todo esto producto del gran trabajo que viene haciendo todo el equipo de la Universidad de la Amazonía como tal en cada una de sus partes.
11: En más información les contamos que Electrocaquetá se prepara para hacer frente al fenómeno del Niño. En las siguientes horas, desde la gerencia general de la empresa, se darán a conocer las medidas de mitigación donde no se descarta el racionamiento. Y finalizamos el informe con esta noticia. Autoridades investigan un doble homicidio ocurrido en zona rural del municipio de San José del Fragua. 2 personas fueron encontradas sin vida a un costado de la vía que comunica a San José con el corregimiento de Yurayaco, al sur del departamento del Caquetá. La capital caqueteña registra una temperatura de 26 grados centígrados, informa Jonathan Rodríguez para el sistema informativo INRAI, El Imparcial.
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0: 12 del mediodía, 49 minutos, la fiebre del mundo, conectados con el campeonato que centra miradas, emociones y mucho más. Y precisamente Steven López nos trae la programación de los compromisos de esta tarde y cómo avanza cada uno de estos compromisos cuando se acerca esa gran final para el próximo 19. Steven, buenas tardes.
1: Con las buenas tardes a todos nuestros oyentes que están conectados a esta hora al sistema informativo INRAI, El Imparcial. Aquí iniciamos la información deportiva y vamos de una vez con lo que viene para hoy en el Mundial. Partidazo entre la selección de Portugal y la selección de España. El equipo ibérico campeón del mundo en Sudáfrica 2010 tiene en su once inicial, por supuesto, que juegue Lamine Yamal, la joven estrella del Barcelona. Y claro, por parte del conjunto Portugal, su capitán Cristiano Ronaldo dos Santos, que de esta manera hoy enfrentará unos nuevos octavos de final con la ilusión de, por qué no, pasar a cuartos de final. Escuchemos lo que dijo Cristiano Ronaldo, quien confirmó que este será su último mundial.
2: Es disfrutar al máximo posible, que sea el último mundial, que va a ser mi último mundial. Independientemente de lo que pase mañana, saldrá de aquí Cristiano con la conciencia tranquila. Pero no 100%, 1000. ¿Sabes por qué? Porque en la vida, en el fútbol, yo he dado todo lo que tenía. Mi pasión, mi querer jugar estos tantos años no fue por necesidad, como tú sabes. Yo, gracias a Dios, estoy muy bien de la vida, pero es la pasión. Yo juego en la selección y en los clubes porque me encanta jugar fútbol, ¿sabes? Pase lo que pase mañana, estaré feliz, ¿sabes? Yo no puedo poner presión a mí mismo, llegar al final de mi carrera y saber, tienes que ganar, tienes la obligación de ganar. No, no. Sea lo que Dios quiera, ¿sabes? Es disfrutar cada día, disfrutar cada partido, disfrutar en una gran competición como es el Mundial.
1: Es lo que decía Cristiano Ronaldo el día de ayer. El partido va a ser hoy sobre las 2 de la tarde. Otro de los duelos interesantes por los octavos de final, Estados Unidos versus Bélgica. En este duelo puntual se ha levantado mucha polémica por cuenta de la decisión de la FIFA de quitarle la roja al delantero estadounidense. De hecho, hace poco se pronunció Mauricio Pochettino, el director técnico del conjunto estadounidense, y dijo lo siguiente.
3: Es justa la decisión porque nunca fue una roja. Hay un error. De lo que quiera llamarle, hay un error y hay un punishment, ¿cómo se dice punishment en español? Sanción, castigo que es demasiado grande, ¿no? Para un equipo que, y sobre todo para una acción que es una acción involuntaria, ¿no? Y me parece que todo el mundo lo ha dicho, 99,9% de las personas de fútbol han dicho que fue una sanción injusta.
1: Escuchábamos al director técnico del conjunto norteamericano para...

0: Tres minutos, el diputado Marelitz Díaz anunció la erradicación de una proposición en la Asamblea del Huila en el marco del empalme con el gobierno nacional electo de Abelardo de la Estrella. Según el dirigente, se busca incluir proyectos claves en seguridad, pero también pidió participación de la Asamblea en este proceso.
1: Hoy aquí estamos socializando y de la mano de una vez trabajando junto a la Federación Nacional de Cafeteros con el Comité de Desarrollo.
0: Del mediodía con 53 minutos. En unos minutos vamos a estar con las declaraciones del diputado Omar Alexis Díaz, quien ha anunciado esta situación, esto teniendo en cuenta la condición que el gobierno de Abelardo de la Estrella ha dado para tomar la decisión sobre cómo va a ser el empalme. Lo que se conoce hasta el momento es que va a ser muy técnico. Vamos, compañeros, allá en Neiva con más información.
2: Contarles también que el transporte formal de pasajeros atraviesa una compleja situación por el aumento de los costos de operación, especialmente por el incremento de las tarifas de los peajes. Escuchemos las percepciones de las empresas.
3: Pues normalmente el pasaje subió, incrementó desde diciembre, pero se le estaba haciendo descuento a la gente. Pero pues ya en vista de que empezaron a funcionar los otros peajes y eso, ya no se les está haciendo descuento, la gente se está quejando demasiado porque pues está cobrando el precio pleno de los tiquetes. Digamos, un tiquete en diciembre, en enero, prácticamente que subió a Pitalito, está en 60,000 pesos. Pero pues uno los llevaba en 40, ¿sí? Y desde que se pusieron los otros peajes y la temporada sanpedrina, se está cobrando pleno, 60,000 pesos. A Mocoa está en 89,000 pesos y uno los llevaba hasta en 70, pero pues ya uno no puede hacer eso porque ya empezó a funcionar el otro peaje que es en Mocoa, creo que es.
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5: Son las 12 del mediodía, 55 minutos. Finaliza la presente entrega del Sistema Informativo INRAE, el Imparcial. Desde la ciudad de Neiva les hemos acompañado
2: Lizeth Díaz.
5: Desde Pitalito nos acompañaron en la lectura de noticias e información Fernanda Cortés y Andrés Felipe Quintero Peña. En la ciudad de Neiva, en la lectura de noticias, quien les habla, José Efraín Valdés Castaño. Todos bajo la dirección general de Javier Leitón Álvarez. Los invitamos para que permanezcan en nuestra sintonía.
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0: Las 12 y 57 minutos.
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0: Las 12 y 58 minutos.

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La 1:05. 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

0: La 1:17.
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0: Las dos en punto.
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0: las 2 y 8 minutos.
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0: 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Las 2 y 9 minutos.

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1: Las 2:31.

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0: las 3 y 26 minutos.
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0: Las 4 en punto.
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2: Sí, señores, hola, hola, bienvenidos. Aquí estamos una vez más.
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2: De regreso al rancho por el caminito largo y ancho, mis amigos. De regreso al rancho aquí en HJWK. Mi emisora, su emisora, nuestra emisora.
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2: Sí, señores, y también ahora también a través de www.hjpitalito.com. www.hjwkpitalito.com. A esta hora también compartiendo con ustedes lo mejor de la música popular.
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2: En esta tarde calurosa de lunes, iniciando una nueva semana. Sí, señores, hoy es lunes. Para aquellos que están ahí preguntando, hoy es lunes. Lunes 6 de julio del 2026. Con una temperatura sabrosita a esta hora de la tarde. Oiga, bendito Dios. A la sombra, esto es a la sombra. En serio, esto es a la sombra. 36 grados de temperatura a la sombra, pero con una sensación térmica sobre 38. Les estamos diciendo bienvenidos.
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2: Por el caminito largo y ancho. 4 de la tarde, 5 minutos. A las 4 de la tarde, 5 minutos.
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2: Con muchísimo gusto, Javier Leitón Álvarez. Y quien les habla, su amigo el viejo Willy Sabí, les dice a todos bienvenidos a disfrutar lo mejor de la música popular. Recuerden nuestra línea celular 320-327-5767. 320-327-5767. Nuestra línea para que ustedes nos envíen sus mensajes, sus saludos, sus complacencias. Y pues podamos compartirla con nuestros oyentes. Canciones a la carta, doble casos. Hoy lunes, noticias, regresa 5 a las 5, los negocios y bueno, muchas otras cosas más. Hasta las 6 de la tarde compartiendo lo mejor de la música popular. Y bueno, morenaza.
4: Bueno, Willy, ¿qué tal si me mandas una la mero, mero macho, güey?
2: Bueno, y con esta canción, recordando a un gran ser humano que partió la noche anterior, recordando a don Martín Jacobo, más conocido como el Correcaminos del Combo Madrugador, que anoche pues viajó hacia la eternidad. Ya se encuentra ya con Papito Dios. Martín, aquí está otra de sus grandes canciones que le encantaba a él, ¿no? Con don Vicente Fernández. Nuestro abrazo para doña Marta Rosero, nuestra solidaridad y pues orando para que Dios le dé mucha fortaleza. Doña Marta Rosero, aquí estamos con usted, ni más faltaba. Ya les estaremos contando dónde será velado su cuerpo, cuándo va a ser las exequias de nuestro amigo Martín. Pasen la tumba de Correcaminos. Y aquí está nuestro homenaje para él con Vicente Fernández.

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1: Ok, sí, señores, de regreso al rancho por el caminito largo y ancho a las 4 de la tarde, 17 minutos, 4:17 minutos. 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Un abrazo muy especial a esta hora para nuestros amigos allí en la ciudad primaveral de Río Frío. Muchísimas gracias allí a don Gerardo Torrejano, ni más faltaba. Nos dicen por acá, don Willy, sí señor, se nos fue el correcamino, se nos adelantó. Anoche viajó, partió hacia la eternidad en su moto acuática, como le decíamos, en su fortaleza. Y bueno, ya está con papito Dios. Pase en la tumba del Correcaminos. Y a doña Marta, pues nuestro sentido pésame. Pase su tumba, Martín, y que Dios ya lo tenga en su santa gloria. 4:18 minutos, 4:18 minutos. A ver, ¿se recuerdan ustedes el pasado viernes, ¿no? Jugó la Selección Colombia en horas de la noche. Sí, señores, la Selección Colombia, es que estoy buscando por aquí, aquí está. Entonces, el pasado viernes que estuvo contra Ghana, ajá, y ganó 1-0, ¿no? Bueno, y como dicen por aquí, lo prometido es deuda, les vamos a entregar el premio. Fueron más de 25 llamadas que en una hora y alguito alcancé a recoger. El marcador, recordemos, fue 1-0. Tengo ya aquí nuestro premio. Son tres las personas que le acertaron al marcador de Colombia 1, Ghana 0. Y bueno, vamos a hacerla fácil a nuestros oyentes y vamos a premiar también la sintonía de nuestros oyentes en este lunes de inicio de semana. Deben de estar muy atentos. Entonces, al que se comunique ya a través de nuestra línea 320-327-5767, de los tres que le acertaron al marcador, cualquiera de los tres que se comunique ya, le vamos a entregar el premio. Sí, de estar en sintonía a esta hora, comuníquese 320-327-5767 y le entregamos el premio. Sí, un hermoso vaso Mux para que tome tinto, para que tome gaseosita. Bueno, ¿y por qué no? Lo llené de unas pocholitas. 4:20 minutos, 4 de la tarde, 20 minutos. Vamos entonces ahora sí a empezar con nuestros oyentes, a ver cuál de los tres se comunica primero. A través de la línea celular, buenas tardes.
2: Hola, cosita rica, buenas tardes.
1: Hola, buena tarde. No, usted no fue.
2: Hola, cosita rica, necesito que déjame para darle un sentido pésame allá a la señora Marta Borrero de lo que resta a mí. Oiga,
1: sí, Rosero.
2: Don William, sé que es el animador de todos esos programas y de toda esa gente, para decir, nos informa cuando es el entierre.
1: Sí, señor, tranquilo que estamos en eso. Tú, tranquilo. Estoy esperando que no, me den datos.
2: Que todo se olvida.
1: Ahí le cuento que es que solamente hasta mediodía ya empezaron a hacer las diligencias. Se puede hacer la diligencia de hoy. Ajá.
2: Rico pobre, todo por la plata.
1: Listo, hágale. Eso sí, dicen por ahí, no, todo por la plata. Listo, mi amigo Humberto. Tú tranquilo, relájese, ¿verdad? Estamos en eso, estamos esperando que pues, nos den los datos. Vuelvo y digo, solamente sobre mediodía ya se empezaron a hacer todas las diligencias para el tema de la velación exequia de nuestro amigo Correcamino. 4 de la tarde, 21 minutos. 4 de la tarde, 21 minutos. Más oyentes a esta hora. A través de la línea celular, buenas tardes.
3: Don William, muy buenas tardes.
1: Viejo Rafa.
3: Sí, aquí en sintonía, don William.
1: Ah, bueno, muchísimas gracias. Bueno, pues sí, señor, usted fue uno de los que le acertó al marcador 1-0.
3: Así, señor,
1: pues,
3: es verdad.
1: Felicitaciones también es don Oscar Rivera y don Zoilo Forero. La otra persona que le acertaron al marcador, 3 personas, 1-0.
3: Señor.
1: Y entonces pues usted me dirá cuando viene ahí por el vasito, por el mousse, no sé cómo le llaman a eso, para que tome tinto.
3: Ah, bueno, muchísimas gracias.
1: Para que eche cafecito, para que lo llene de chevecha.
3: No, muchísimas gracias, don William. De verdad que agradecido. Y de todas maneras, pues, esas son cosas que se dan en el sistema de fútbol, porque ¿sí? el fútbol es una memoria y a cualquier momento cualquier resultado es. Afortunadamente, pues, le pegamos al resultado, pues, gracias a Dios por ello.
1: Sí. Ah, bueno, listo, mi amigo. Entonces, Rafa, pues, aprovechemos el mensaje. Saludo para quien a esta hora.
3: No, pues primero el sentido pésamo para Martín, el Correcaminos, que pues desafortunadamente ese es el sistema de la vida, a todos nos toca, hoy le tocó a él y mañana pues nos tocará a nosotros, pero ese es el punto de la vida y pues lamentamos mucho y el sentido pésamo para doña Marta, la esposa de él.
1: Esposa, doña Marta Rosero, sí.
3: Exacto, entonces ese es el sentido pésamo y pues que hay un vacío en el combo madrugador de don Martín.
1: Bueno,
3: pues Dios lo tenga en la santa gloria, que es el deseo de todos, ¿no?
1: Sí, bueno, oiga, a propósito, por aquí, permítame, viejo Rafa, ya nos llega por aquí la información que estábamos esperando desde hace muy rato, como decía, solamente sobre mediodía ya empezaron a hacerse las diligencias. Pues les cuento que nuestro amigo Rigoberto Jacobo Sánchez falleció, su señora esposa, sus hermanos, sus sobrinos y demás familiares y amigos agradecen sus manifestaciones. En este momento su velación se está realizando en la funeraria San José, con Humberto. En la funeraria de San José, sala 202, las exequias se realizarán mañana en la parroquia Nuestra Señora del Perpetuo Socorro a las 9 de la mañana. Y luego, Parque Cremación San José, kilómetro 1, vía Fortalecillas. Para mañana es martes, para el miércoles, 8 de julio del 2026. Entonces las exequias se realizarán el miércoles 8 de julio del 2026. Ajá, 9 de la mañana. Y la velación es en la funeraria San José, sala 201. Aquí cerquita de HJWK, para aquellos que estaban preguntando. Listo, viejo Rafa, ahora sí, lo seguimos escuchando.
3: Ah, bueno, pues un cordial saludo para todos los de la Fuerza Amarilla, que ellos son los carritos que corren por la ciudad de Neiva, los carritos amarillitos. Un cordial saludo, sí, para don Palmenio, para todos ellos, para Gorra Vieja, para todos ellos, para don Abel García y para todos ellos un cordial saludo, para don Jorge Salas, doña Yolanda Reyes, doña Alfina Castellanos, doña Gloria Vargas allá en La Plata, y aquí en Chía, doña Judy Quiñones, que ella es fiel oyente, a Roman Canchón, Arnoldo, y aquí a Milton Morales, doña Olga Rojas, que todos aquí somos fieles oyentes de esta prestigiosa emisora. Y muchísimas gracias, don William.
1: Listo, yo, Rafa, un abrazo especial para usted, feliz tarde desde Campo Alegre a esta hora. En sintonía.
3: Ah, bueno, siempre fiel. Sí, señor, y para una cancioncita.
1: A ver.
3: Alguien me gusta, de Luisito Muñoz.
1: Ajá, oiga, pero usted nada que nos dice quién es. ¿Ah? ¿A cuándo va a ser? ¿Cuándo nos va a contar?
3: No, pues cuando voy a traer el premio, William.
1: A ver. Hágale, listo, con mucho gusto.
3: Listo, William, feliz tarde, Dios te bendiga.
1: Feliz tarde. Muy bien, 4:25 minutos. Sí. 4:25 minutos, 4:25. Hoy es el lunes.
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4: Muy bien, con mucho gusto la hora, 4:30 minutos, avanzamos, tarde calurosa, ay qué calor, 4:30 minutos.
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1: Avanzamos, sí, señores, avanzamos a esa hora, 4:37 minutos, 4:37 de la tarde. Avanzamos de regreso al rancho por el caminito largo y ancho. En esta tarde calurosa de lunes, estamos iniciando una nueva semana, lunes 6 de julio, mi gente. Oigo, un abrazo para nuestros oyentes, muchísimas gracias, por aquí anda la cacica, buenas tardes.
2: Hola, don William, buenas tardes, aquí escuchando de regreso al rancho y esas melodías que está colocando en memoria de Martín.
1: Ajá, sí, nuestro amigo Correcaminos.
2: Martín. Que no sigan calladitas, sino que sigamos escuchándola. Ese era lo que a él le gustaba. Y estamos todas con el corazón muy triste y adolorido, apichurrado. De verdad que se nos fue un gran compañero, un gran amigo, como lo fue Correcaminos. Que el Señor nos lo tenga en eterno descanso. Y para doña Marta, que ahí seguimos con ella y algún día vamos a visitarla a su casita y hacer el almuerzo que tanto deseaba. Deseaba él o yo.
1: Sí, señora.
2: Que Dios me lo bendiga, don William.
1: Eso queda ahí porque pues lo tenemos, eso quedó ahí como en remojo, pues debido al tema de que otra de las que hacen parte del combo madrugador, doña Luz Marina Díaz, pues también tuvo un percance, una cirugía. Entonces, oye, a propósito, ella creo que estaba en cirugía hoy, vamos a averiguarnos a ver qué pasó también. 4:38 minutos, 4:38 a través de la línea celular. Buenas tardes.
3: Buenas tardes, don William.
1: ¿Qué más, hombre?
3: Con Oscar Luis Rivera Martín.
1: Hola, ¿qué más, don Oscar? ¿Cómo?
3: El que aceptó la polla mundialista con Ghana y 1-0 Colombia.
1: Ah, sí, no, pero pues ya le ganaron, ya ganó por aquí nuestro amigo Rafa desde la vereda de Chía. Ya se comunicó él. ¿Listo? Bueno. Muchas gracias. Como dicen por ahí en la tapita, ¿no? Sigue participando para más adelante. 4:38 minutos, 4:38, don Carlos Polanía, siempre en sintonía.
4: Don Willy, muy buenas tardes. Para lamentar la partida de nuestro gran amigo el Correcamino.
1: Sí, sí.
4: Y para darle el sentido pésame a la señora Marta y a todos los compañeros del combo madrugador. Viejo Martín, vuela bien alto y algún día nos encontraremos por allá. Bueno, Willy, ya sabe, ¿no? Carlos Polanía, full sintonía, BZ de 515.
1: Ajá.
4: La carrera. Bueno, Willy, buena tarde.
1: A esta hora nuestros amigos que hacen parte de la Fuerza Amarilla y HJ Legal, como dice él, en la carrera. Bendito Dios, hoy se corre un poquito más. Por el tema de la calor, ¿sí, no? 4:39, listo, mi amigo. Bueno, y muchísimas gracias a todos aquellos que siguen enviando sus mensajes de condolencia para doña Marta Rosero. El abrazo está ahora para mi gente del combo madrugador. Doña Rosa Serra, por ahí creo que nos había hecho una llamada perdida.
5: Muy buenas tardes, mi combo madrugador. Y regreso al rancho. Estamos con un inmenso dolor, pesar, sí, en el combo. Estamos de luto por la muerte de Correcaminos, un señor muy reconocido. Acá a mi casa ha venido varias veces con doña Marta. Martica, mi Diosito le va a dar mucha fortaleza. Hoy fue él, mañana somos nosotros, cualquiera de nosotros, porque es lo más seguro de la vida,
1: la
5: muerte. Descansó ya en la paz del Señor, el Señor lo tiene en su seno, sí, gozando de la gloria de Dios.
1: Ok, muchas gracias.
5: Gracias con Dios. Y mucha paz en tu corazón.
1: 4:40 minutos, 4 de la tarde, 40 minutos. Así que ya saben, mis amigos, su velación se está realizando en la funeraria San José. La velación de Correcaminos en la funeraria San José, en la sala 201, funeraria San José. Y las exequias se realizarán el próximo miércoles 9 de la mañana en la parroquia Nuestra Señora del Perpetuo Socorro. Y luego al Parque Crematorio San José, kilómetro 1, vía Fortalecillas. Pasen la tumba de nuestro amigo Martín, el popular Correcamino.
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1: Llega Jason Jiménez y alzate pa.

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2: Órale nomás, sí, señores, agar. ¿Qué es lo que iba a decir? Ya se me olvidó, oiga. No, agradecemos a nuestros oyentes a esta hora que comparten y pues disfrutan de la programación musical, de la programación de la música popular a esta hora de la tarde aquí en HJWK. 4:50 minutos, 4:50 minutos. Un abrazo para mi gente allí en la vereda San Francisco, dice por acá Don Willy, escuchándolos como siempre. Y para saludar a doña Marugenia, a Miguel el maestro y al sacerdote Ramiro Charri. Allá arriba en aquel alto donde está el santuario del Señor de los Milagros. Un abrazo para ustedes, mis amigos. Por aquí, a las 4:50 minutos, Don Iber, buenas tardes.
3: Usted para los oyentes, un saludo muy especial. Claro, eso era lo que estábamos esperando, que nos dijeran a dónde iban a ser las exequias de
2: William,
3: del Correcamino,
2: sí.
3: Martincito. Para estar unidos con la familia, claro. Ya nos avisaron que es el miércoles en la San José.
2: Sí, señor.
3: El crematorio de San José vía Fortalecilla.
2: Fortalecilla, sí, señor.
3: Gracias a la familia que nos informó para ir a la última despedida, si Dios quiere.
2: Listo, Don Iber, con muchísimo gusto, ni más faltaba. Sí, estamos atentos, apenas nos confirmen que ya está en velación el cuerpo. Y pues bueno, ahí vamos a ir, nos ponemos de acuerdo y vamos un buen grupo. 4:51 minutos, Don Pedro.
4: William, un saludo especial acá desde la calle 10. Entonces, y séptima, William, ahí para saludar a la familia de Martina, a su esposa y a todos. Esta mañana yo llamé, pero no sabía porque no tenía radio. En este momento llamé de WhatsApp y no supe hasta ahora el rato que me informó un compañero.
2: Sí, sí.
4: Un amigo que me informó de todo eso. Entonces, para saludarlo en este momento y enviarle un saludo muy especial a la familia.
2: Gracias, a su esposa,
4: y a todos, porque era muy allegado al como madrugador. Era primordial. Gracias, William.
2: No, señor.
4: Estaremos en contacto.
2: Bueno.
4: Y ahí la canción del Chacal, que habla de la despedida de un amigo. Gracias, William, buenas tardes.
2: Bueno, gracias a usted, mi amigo Don Pedro, un abrazo y gracias por estar a esta hora.
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2: Ahí en la caseta La Celosa, ¿sí o no? El hombre muy juiciosito a esta hora trabajando. Seguimos a esta hora, más mensajes. Doña Mary.
5: Don William, muy buenas tardes.
2: Desde Río Frío.
5: Acá de la ciudad primaveral de Río Frío.
2: Sí.
5: Para enviarle un mensaje a doña Marta Rosero.
2: Ella nos está escuchando.
5: Y a toda su familia, en honor a la partida de don Martín.
2: Ajá.
5: El famoso Correcaminos. Que Dios lo tenga en su santa gloria.
2: Sí.
5: Me le dé mucha fortaleza a doña Marta. Perder un ser querido no es fácil.
2: No.
5: De todas maneras, un abrazo inmenso para toda la familia y mucha fortaleza para todos. Que Dios lo tenga en su santa gloria y paz en su tumba.
2: Gracias, doña Mary. Y pues bien recibido, porque le cuento que a esta hora, bueno, hablé hace unos minutos con doña Marta. Estamos atentos para que ella nos avisa si ya esta noche ya está en velación el cuerpo o a partir de mañana. Y le cuento que está escuchando la emisora. Así que ella está muy atenta, escuchando todos estos mensajes que ustedes les están dejando y le está dejando a ella en especialmente. Doña Amparo Díaz.
6: Muy buenas tardes. ¿Cómo se encuentra usted?
2: Muy bien.
6: Habla María Amparo desde el municipio de La Plata.
2: De La Plata, Huila.
6: No, pues, temas la noticia de que haya muerto don Martín.
2: Sí.
6: Pues, de todas maneras, es algo que, pues, son cosas que ocurren en la vida, ¿no? Ya Dios lo tenía pronosticado y pues tenemos que llenarnos de valor y de fortaleza y pedirle a Dios por él, por el alma de él, y nosotros seguir adelante, ¿no? Porque ¿qué más podemos hacer? Ya con ponernos a llorar no vamos a solucionar nada. Y por el otro lado, no, pues deseándole que haya pasado un buen San Pedro.
2: Uy.
6: Que haya fiesteado harto, que haya comido harta lechona, que haya tomado harta chicha. que haya disfrutado de esas buenas cervezas frías, fresquecitas y con estos calores.
2: Ay, no, doña Amparo, ¿sabe qué? No me acuerdo, doña Amparo, porque me devuelvo. 4:54 minutos, don Emeterio Mota. Un abrazo muy especial para usted. Feliz tarde y muchísimas gracias.

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1: Óigalo, con mucho gusto, ni más faltaba, 5 de la tarde, un minuto. Ya tenemos las 5 de la tarde, un minuto.
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1: Y regresamos en este lunes con las noticias 5 a las 5, aquí en De Regreso al Rancho. Les contamos a esta hora que 103 asentamientos irregulares existen en el municipio de Neiva. Sin embargo, la mayoría de estos no podrán lograr ser legalizados por estar ubicados en zonas de alto riesgo no mitigables, indicó la Secretaría de Vivienda. A su vez, 35 asentamientos están viabilizados para ser oficialmente barrios. El próximo 16 de julio, el Huila participará en la jornada de empalme regional ejecutivo con el gobierno nacional de el presidente electo Abelardo de la Espriella en la ciudad de Neiva. Autoridades departamentales y municipales presentarán proyectos y necesidades estratégicas para el territorio. 5 de la tarde, 3 minutos. Vamos por la tercera noticia. Les contamos a esta hora que falleció el exmagistrado huilense Alberto Yepes Barreiro, reconocido como uno de los mayores expertos en derecho electoral del país. El jurista presentó complicaciones por una enfermedad pulmonar, según confirmó el Colegio Colombiano de Abogados Administrativos. Les contamos también a esta hora que cerca de 200.000 estudiantes regresaron hoy a las aulas en el departamento del Huila, continuando con el calendario académico 2026. Las autoridades educativas resaltaron mejoras en infraestructura y cobertura, aunque persisten desafíos en transporte y alimentación escolar. Avanzamos tarde de lunes, 5-4 minutos. 5 de la tarde, 4 minutos. La alcaldía de Neiva obtuvo una calificación del 90,7 sobre 100 en el índice de desempeño institucional, ubicándose en el top 10 de las mejores ciudades capitales del país en esta evaluación nacional. Según la administración, este es el mejor resultado alcanzado por el municipio desde el año 2018. 5 de la tarde, 4 minutos, 5 a las 5.
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1: 5 de la tarde, 4 minutos, 5, 4 minutos. Continuamos a esta hora aquí de Regreso al Rancho.
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1: Muy bien, vamos a hacer a esta hora negocios. 5 de la tarde, 16 minutos, 5:16. Llegó la hora de hacer negocios porque, bueno, ya pasaron las fiestas de San Pedro, una semana más, y está uno como un poquito falto dinero, ¿no? Así que llegó la hora de echarle mano a eso que tiene allá en el cuarto de San Alejo y que quiere salir de él. 5:16, a través de la línea celular 320-327-5767. Buenas tardes.
2: Buenas tardes.
1: Buenas tardes.
2: Para comunicar que estoy vendiendo una casa aquí en Palma 2, 60 millones negociables.
1: Está vendiendo casa
2: en el... 16 de fondo.
1: Venga,
2: despacito. 12 construidos y 4 de... así para el patio.
1: Sí, despacito.
2: Alberca, lavadero, todo, y agua, luz, gas.
1: Ajá.
2: Estoy recibiendo un carro, una moto.
1: Bueno.
2: Y una nevera No Pro en 500 mil pesos.
1: Y ya viene
2: con... estoy regalando dos perritos.
1: Sí.
2: ¿Dónde? 320-445-7299.
1: ¿Sí?
2: Y también estoy buscando un compañero que quiera medírsele, que tenga 45 años.
1: Ah, bueno.
2: Ah, ¿no? 320-445-7299.
1: Bueno, ahí está. Bien, negocios, hasta negocios, ¿sí o no? Para aquellos que están cansados de dormir solos, pues ahí está, negocios también. Bueno. 5:17 minutos, 5 de la tarde, 17 minutos. Nos dicen por acá que se está vendiendo, se vende máquina fileteadora industrial 4 hilos. Se está vendiendo máquina fileteadora industrial 4 hilos, ideal para talleres de confección, modistoría o arreglos de ropa. Interesados, oiga, se pueden comunicar ya al 311-249-2225. 311-249-2225. Nos dicen por acá que la máquina se encuentra en buen estado y funcionando correctamente, lista para trabajar. Para aquellos que estén buscando máquina fileteadora industrial overlock 4 hilos, se pueden comunicar al 311-249-2225. Súper económica. Más negocios a esta hora de la tarde. A través de nuestra línea 320-327-5767, usted puede dar su mensaje. Por acá nos dice, Willy, para que me haga el favor de publicarme la venta de un caminador, está en buen estado. Quien esté interesado y ande buscando un caminador, se puede comunicar al 318-316-1024. 318-316-1024. Está a la venta un caminador en buen estado. Más negocios a esta hora, a ver qué nos dicen a través de nuestra línea 320-327-5767. Buenas tardes.
3: Para publicitar el arriendo de un apartamento en el centro.
1: Sí.
3: Queda en la calle Tercera con carrera Tercera. Tiene garaje personal. Tiene 3 habitaciones, aire acondicionado, cocina integral, sala, comedor, hall para el descanso.
1: Sí.
3: Y queda en un segundo piso, pero la mayoría es rampa. Entonces, okay, no hay que subir tantas escaleras. Y está en este momento,
1: ¿sí?,
3: disponible para arrendar o vender.
1: Ok, listo, mi señora. Entonces le voy a ayudar por aquí. La próxima vez me deja el dato donde se pueden comunicar para hacer el negocio. Me imagino que tiene que ser al 314-443-6856. 314-443-6856. Sí, dejen el dato completo para que puedan hacer negocios. Y después no digan que no los llamas nadie. Bueno, por acá dice, se está ofreciendo montaje para un restaurante. Todo completo. Informes al 316-240-7037. Se está ofreciendo montaje para restaurante. Todo completo. 316-240-7037. Negocios. Tenemos más negocios por acá hasta ahora. A ver qué me dicen. 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De La Esperanza Vía Alternativa, 311-828-7631. Negocios. A ver, bueno, esto está muy largo esto. 5:21 minutos. Negocios. En esta tarde de lunes abrimos. 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Ya se nos viene el fin de año y hay que tener platica.
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1: Talento huilense. Aquí llega Eddie Esquivel. Oiga, buen tema, te equivocas.

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1: Sí, señores, avanzamos. 5 de la tarde, 25 minutos. 5:25 minutos. Avanzamos en esta tarde calurosa de lunes, inicio de semana. Bendito Dios, y nada que le merma la temperatura. Y eso que según la ciencia, sí, los científicos dicen que hoy, un 6 de julio, la Tierra se ha alejado más del Sol. 5.000 kilómetros, millones de kilómetros se alejó hoy de la Tierra, pero bendito Dios, no se nota para nada, ¿no? Pero sigue haciendo calorcito estar en la ciudad de Neiva.
2: ¿Aló?
1: A través de la línea celular.
3: Hola, viejo Willy.
1: Buenas tardes.
3: Pues por aquí, pues, regreso al rancho, nosotros por aquí en sintonía.
1: Muchas gracias.
3: También, es que por ahí, pues, tengo un sin muy, en muy buen estado. Demasiado. ¿Sí? Tengo sin largo y sin corto. Para los interesados, pues, llamar al 317-384-6507.
1: ¿Sí?
3: Vuelvo y lo repito, viejo Willy.
1: Hágale.
3: Es un 317-384-6507. Y por allá, pues, para mi hermana, para mi hermana Marlene, y para mi cuñado Álvaro Falla, que están también en sintonía en la gente.
1: Okay.
3: Por ahí. Bueno, muchas gracias, viejo Willy.
1: No, con mucho gusto, mi amigo. Ni más faltaba, no importa. Se nos fue otro negocio. 5:26 minutos, 5 de la tarde, 26. Un abrazo para doña Gloria Vargas, que se estaba comunicando desde la vereda La Morena, el municipio de La Plata. Ya está disponible doña Gloria, pues si quiere participar a esta hora y enviar ese mensaje. Nos vamos para el Tolima a esta hora.
4: William, muy buenas tardes, reportando sintonía de Gaitania, Tolima. Esta amable me regala la canción del andariego En Mi Mente Vivirás. Por acá con un calor espectacular. Uy, no. Parece que estuviéramos en Neiva, le cuento. Pero sí. Bueno, benditos a Dios.
1: Ay, María.
4: Está muy bueno el climita, ¿cierto?
1: Qué bueno.
4: Dios te bendiga. Feliz tarde.
1: Le hizo mi amiga desde Gaitania en el Tolima. Pues, ¿qué le digo yo, mi amiga? Pues un abrazo especial para usted. Y es que está haciendo calorcito. Y vuelvo y digo, ¿no? Según los científicos, hoy la Tierra se alejaba 5 millones de kilómetros, algo así. Se alejaba más del Sol. Pero bendito Dios, creo que el Sol está todavía detrás de nosotros. A esta hora un abrazo, a ver qué me dice por aquí nuestro oyente. Muchísimas gracias. Dice Willy, un saludo muy especial. Le habla Leonardo, reportando sintonía desde Palermo, desde la vereda El Dorado, para que me haga el favor de colocarme la canción La Piedrita de los Rayos de México. Dice mi amigo, ni más faltaba, con muchísimo gusto. Un abrazo para usted. Para todos nuestros oyentes, son las 5:28 minutos. De regreso al rancho.
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1: Y órale, rayos. Hoy es lunes.

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1: 5:30 minutos, avanzamos, 5:30.
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0: las 5 y 47 minutos.
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0: Las 6:02.
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1: Las 6:58.